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0: Veranía en Nuevo León, Andrés Mijes, se reincorporó a sus actividades como alcalde de Escobedo y rindió su quinto informe de gobierno del segundo periodo de la actual administración. El municipio resaltó temas como inversión pública, seguridad, procesos digitales, movilidad, medio ambiente, infraestructura, becas y programas sociales. Durante su mensaje, Andrés Mijes señaló que regresa a sus responsabilidades al frente del municipio con energía renovada y con el compromiso de continuar atendiendo los pendientes de Escobedo. Como parte de su informe, Mijes destacó que durante 5 años Escobedo recibió más de 85 mil millones de pesos en inversión con la llegada o ampliación de empresas. De acuerdo con las cifras presentadas, estas inversiones contribuyen a generar alrededor de 26 mil 500 empleos, mientras que tan solo durante 2026 se registraron inversiones por 7 mil 852 millones de pesos. En infraestructura informó que durante los 5 años se construyeron o rehabilitaron 131 avenidas y calles, equivalentes a alrededor de 50 kilómetros de vialidades, con una inversión cercana a los 1,000 millones de pesos.
1: Información nacional.
2: El subsecretario de Integración Sectorial y Coordinación de Servicios de Atención Médica, Eduardo Clark García, informó que más de 7 millones de personas ya cuentan con el registro para incorporarse al Servicio Universal de Salud. Además, dijo, continuó el proceso de credencialización, dirigido principalmente a personas adultas mayores. Destacó los avances en la construcción del nuevo esquema de atención médica, cuyo objetivo es integrar los servicios públicos de salud y facilitar que la población pueda recibir atención médica sin que su derecho a ciencia de origen represente una limitante.
3: Adicionalmente, tenemos un proyecto que nos entusiasma profundamente, que es los consultores de atención primaria a la salud del IMSS Bienestar, del ISSSTE y del IMSS, que van a operar bajo este modelo de servicio universal de salud. ¿Por qué? Porque cualquier persona va a poder acudir a atenderse en alguno de ellos, independientemente de su derecho a ciencia.
2: Para ABC Noticias, Felipe Barrera Jaramillo, desde la Ciudad de México.
1: Deportes.
4: Sergio Checo Pérez regresará a nuestro país como piloto de la Fórmula 1 y tomará las calles de la capital. Esto en un showdown previo al Gran Premio de México de este año. Checo haría este evento masivo y gratuito en la Ciudad de México para celebrar su vuelta a la máxima categoría del automovilismo, tal y como lo hizo en el 2021 en su anterior equipo. El showdown sería el 28 de octubre, con un recorrido entre la glorieta de la Diana Cazadora y el Ángel de la Independencia, esto en un horario entre las 9 y las 11 de la mañana, todo, repito, previo a lo que sería el Gran Premio de México de este año del 2026. Informó para ABC Deportes Andrés Guerra.
1: Espectáculos.
5: El actor y director Otto Sirgo murió este martes 29 de septiembre a los 79 años, noticia que fue confirmada por la Asociación Nacional de Intérpretes y la Asociación Nacional de Actores. Sirgo, nacido en La Habana y nacionalizado mexicano, tuvo una trayectoria de más de 5 décadas en televisión, cine y teatro. Participó en telenovelas como Lazos de Amor, Niña Amada Mía, Por un Beso y Vencer el Pasado, y además de dirigir producciones televisivas. Hasta el momento no se ha informado públicamente la causa de su muerte.
6: Ale Burnes para ABC Noticias. 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
0: Redacción y locución, Eduardo Garza.
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0: 6:16 p.m. No es cierto, 18. Se me fueron 2 minutos. I'm sorry. Tu tía. 2 minutos son 2 minutos, chiqui. 2 minutos son 2 minutos. Estamos platicando en Vitamina M. Si perdieras la memoria, ¿a quién elegirías ahorita para que te recuerde quién eres verdaderamente?
1: ¿Qué tal, Imelda? Buenas tardes.
0: Lo.
1: Si yo perdiera la memoria, híjole, pasa una broma, pero en realidad elegiría a mis vecinos. Ellos saben pero mucho de mí. Hay una anécdota rápido. Ajá. Otro día nos juntamos, platicamos y ya. ¿Y quién hizo cada cosa el fin de semana, no? Ajá. Pues dije, no, pues yo fui a una fiesta. Como a medianoche.
0: ¿Y luego?
1: Me dijeron que no. Me dijeron, ah, que no. Llegaste a las 2 de la mañana. Oh. Y efectivamente, ahí salgo en las cámaras. Llegando a las 2 de la mañana. Pero no, yo quiero mucho a mis vecinos. Bonita tarde a todos, saludos.
0: Esa es una muy buena opción, chiquis. Esa es una muy buena opción. A los vecinos, ok.
2: Hola, Ime. Buenas tardes.
0: Oli.
2: Yo a quien le pediría que me ayudara a recuperar mi memoria sería mi mamá, porque ella me conoce perfectamente. Bonita tarde.
0: Ay, qué bonito. Si perdieras la memoria, ¿a quién elegirías ahorita que te recuerde quién eres de verdad?
3: Hola, Imelda, buenas tardes.
0: Hola.
3: Si yo perdiera la memoria, yo creo que escogería a mi novia. Ella sabría cómo hacer que recordara, porque ha estado en muchas etapas de mi vida, en la prepa, en trabajos, y ahorita como mi novia, entonces creo que es la persona indicada para recordarme la parte de mi vida.
0: ¡Qué bonito! Si perdieras la memoria, ¿a quién elegirías ahorita para que te recordara quién eres?
4: Pues, si yo perdiera la memoria, elegiría a mi mamá.
0: Oh.
4: Si hay una persona que me conoce de pies a cabeza, es ella.
0: Wow.
4: Saluditos.
0: Saludos, mamacita, buenas tardes. Vamos a ponerle un corazoncito.
5: ¿Qué onda, Aime? ¿Cómo estás?
0: Hello.
5: Oye, no, pues yo definitivamente Doña Queta, o sea, Doña Queta es mi mamá.
0: Ah.
5: Porque Doña Queta de repente me dice, ¿te acuerdas cuando esto, cuando hiciste aquello, cuando yo? No. Sí, ¿cómo no? Mira, estabas con tal amigo y que no sé qué, y que le frega. No me acuerdo ni qué hice ayer. No, tenías 8 años. No, hombre, mamá.
0: No
5: me acuerdo ni qué comí. Saludos.
0: Saludos a Doña Queta. Si perdieras la memoria, ¿a quién elegirías para que te recuerde quién eres de verdad?
6: Hola, hermosa, buenas tardes. Vaya tema que tocas el día de hoy. Pero yo creo que si así pasara, si perdiera la memoria, yo creo que lo que pediría es no olvidar lo más hermoso que tengo, lo más hermoso que pude concebir, que son mis hijas.
0: Oh.
6: Bendiciones, buena tarde.
0: Saludos, mamacita, buenas tardes. Dice a mi compadre que me sabe todo. Y lo primero, quien se quede con mi celular, que seguro ya lo intentaron revisar. Digo, no mando audio porque me quemo solo.
7: Hola, buenas tardes.
0: Oli.
7: Si yo perdiera la memoria, claramente sería mi madre.
0: Oh.
7: A la que le pediría que me ayudara.
0: Oh.
7: Ella conoce lo bueno y lo malo. Nunca le he ocultado nada.
0: Oh.
7: He hecho cosas espantosas en mi vida y ella lo sabe.
0: Oh.
7: Y las cosas buenas, pues con más razón. Pero sabe todo, todo, todo de mí.
0: Wow.
8: Hola, Aime.
0: Oli.
8: Buenas tardes, saludos a todos.
0: Buenas tardes.
8: A toda la comunidad.
0: Hola.
8: ¿A quién escogería yo? La verdad es que sería alguna de mis hijas. Ya que lo que ellos recuerden de mí sería lo único que me volvería a gustar, volver a recordar, perdón. Sería lo único que me gustaría volver a recordar, lo que ellos recuerden de mí. Saludos.
0: Saludos, bonita tarde.
9: Te van a funar. O sea, ahorita la vas a elegir a la persona que te recordaría quién eres, pero ya con pérdida de memoria, pues no te acuerdas quién es esa persona.
0: Por eso dije ahorita.
9: Y pues, ni modo.
0: No. Por eso dije, ¿a quién elegirías ahorita? Ajá, de que todavía no pierdes la memoria, que no pase nunca, todo mexicano toca madera. ¿A quién elegirías ahorita?
10: Hola, buenas tardes. Aunque no lo creas, yo llevo 3 años escribiendo en un diario lo que es cada día de mi vida. Saludos.
0: ¡Wow! Ese es muy buen ejercicio.
11: Hola, Jimé, buenas tardes.
0: Oli.
11: Yo pues, sería mi hija la más pequeña. Y hasta los NIP de mis tarjetas se sabe. Saludos, bonita tarde. Dale un saludo ahí a Marla, Regina y a Angelita que vienen aquí conmigo en el carro.
0: ¿Las dos son tus hijas?
11: Bye.
0: Híjole, la de... Se me hace que la que te va a recordar todo es la de adelante, la que va de copiloto. Tiene una cara de pinga. La de atrás se ve como que más formal, más ok. Qué bonito que escuchen en Familia Vitamina M. Muchísimas gracias. Gracias, gracias.
12: Hola, yo elegiría a mi hija, porque mi hija es mi mejor amiga, es mi confidente, es mi todo.
0: Saludos, buenas tardes.
13: Hola, hola, ¿cómo estás? Buenas tardes.
0: Oli.
13: Yo elegiría a mi santa madre, porque ella, como en la primaria, todo me hacía recordar a punta de cintarazos. Saludos.
0: Si perdieras la memoria, ¿a quién elegirías ahorita para que te hiciera recordar quién eres?
14: No, la niña de atrás, Angelita, es amiguita aquí de mi hija, que vive cerca de la casa.
0: Ah, le damos raya, Angelita. Muy bien, Angelita. Cuida mucho esa amistad, por favor. No a cualquiera le mandan un ray, ¿ok? ¿Están en la prepa o en la facu? Ahorita veo. No, si se ve que te atrae bien al tiro tu hija.
15: Hola, amiguita. Buenas tardes a ti y a todos. Pues yo elegiría a mi sobrina, porque la quiero con todo mi corazón y ella sabe muchas, muchas cosas de mí.
0: Ándale.
15: Entonces, yo le elegiría a ella. Saludos, bendiciones.
0: Saludos, mamacita, y love yous, Clau.
14: Bueno, en la prepa 23, acá en La Fama, Nuevo León.
0: ¡Wow! No me dejen segunda, chicas, ¿eh? No me anden dejando segundas, por favor.
16: Sin dudarlo, sin pensarlo, si perdieras la memoria por ya ser una adulta mayor, definitivamente serían mis nietos. El amor que tengo por ellos es enorme.
0: ¡Saludos!
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0: Saludos, Carlita Camacho, que nos vas escuchando con tu mejor amiga Andy, que elegiría a ella para que le recordara todas sus locuras. Ándale, Andy, la tienes bien difícil, chiquis. Saludos a Victoria también, que nos va escuchando. Su papá le quiere tomar una foto y no quiere. O sea, de adolescente no queremos, hoy tu tía, no queremos que nos tomen fotos, nos da pena, nos da oso, traemos un granito, un barrito, no queremos fotos, no queremos fotos. Hijita, sonríe para la foto, no quiero, pues no quiere foto, y ya, y soporten. ¿Verdad, Victoria? Yo te entiendo, chiqui, no te preocupes. Me acabas de dar un buen tema. O sea, yo me pregunto sola y me contesto sola, estoy loca, ¿verdad? Pero si yo estoy loca, ustedes están locos. Si ustedes están locas, yo estoy loca. Sacha, Benny y Eric, cuando mueres por alguien. Qué bonita canción. 6:30, soy Imelda Escobar, esto es Vitamina M. Esto es 91.7.

0: 6:34. Soy Imelda Escobar contigo de aquí hasta las 7, ya un ratito. Estando haciendo compañía. No sé dónde andes, si andas trabajando, andas enojado, enojada, triste, preocupado, molesto, molesta. No sé dónde andes, la verdad. Mi imaginación vuela. En el tráfico, con los hijos, con la familia, de Uber, de Didi, de taxis. Pero yo ando contigo, ahí, de metichona. Si perdieras la memoria, ¿a quién elegirías ahorita para que te recuerde en realidad quién eres?
1: Imelda, buenas tardes. Yo elegiría escribir. Sabes, te pongo en contexto. Desafortunadamente, mi cuñada, ella, por su enfermedad, le dijeron que podría perder su memoria. Okay. Y ella empezó a escribir. Y escribir no solamente sus NIP, sino también sus vivencias. Desafortunadamente ya se nos fue, pero cuando queremos saber algo de ella, podemos revisarlo en sus tarjetas. Que tengan buena tarde todos.
0: Ay, gracias por compartirlo, chiquis. Buenas tardes.
2: ¿Qué onda, dime? ¿Cómo estás?
0: ¡Holi!
2: Oye, pues, igual que muchos de los que participan, yo diría que mi madre. Esa señora te lee como a 10 kilómetros de distancia y no se le olvida nada. Nada. No. Saludos, dime.
0: Saludos.
2: Oye, dime, por cierto, un chisme, pero chisme tocante a un tema que creo que fue la semana pasada.
0: Ok.
2: La semana pasada hablabas de, bueno, te estábamos echando flores de todo lo que lograste y logras con tu programa Vitamina M.
0: Ajá.
2: Y tú mencionaste algo que sabes que llegas muy lejos, pero no quisiera saber porque, no. Pues, te da gusto saber que haces algo muy bueno.
0: Ajá.
2: Pues fíjate que estoy aquí en una tienda, no voy a decir cuál, pero resulta que están hablando de tu programa.
0: Ahora.
2: Vitamina M. Y muy bien.
0: ¡No manches! ¡Ay, qué bonito! Cuéntanos el chisme, están bien, hablando bien o mal de mí, dime ya. Sí, recuerdo. Estábamos platicando de... Que la gente te dice que si no te das cuenta del poder que tienes o de la magnitud a donde llegas con tu voz y que te la creas. Y yo dije que no. O sea, sí me la creo, pero no. Sí, pero no. O sea, como el gato del GIF. Sí, pero no. No, yo prefiero así. Yo prefiero así.
3: Señorita licenciada Imelda Escobar, muy órdenes. Buenas y olvidadizas tardes. Sin duda sería mi hermano. Ese vato me sabe todo. Deudas, cuentas.
0: Ándale.
3: Lugares, amistades.
0: Todo.
3: Todo me sabe. Y con eso me pones a pensar que el vato sabe mucho. Sabe mucho de mí.
0: Mucho.
3: Tendría que hablar con él. ¡Saludos!
0: Saludos, chiquis. Si perdieras la memoria, ¿a quién elegirías ahorita? Para que esa persona te recordara lo que en realidad eres.
4: Hola, Melita, buenas tardes.
0: Oli.
4: ¿Cómo estás? Oye, yo elegiría a Noah, el de Diario de una Pasión. No te creas, Noah, ya bien. Elegiría pues yo a mi mamá, a mi madre, porque aparte de ser mi jefecita, es mi gran amiga. Ella, como dijo un camarada ahorita, ella conoce toda mi vida, conoce todo lo malo que he hecho, todo lo bueno. Sabe realmente quién soy yo. Entonces yo elegiría a mi santísima madre. Cuídate, Melita, un abrazote.
0: Saludos.
4: Oye, imagínate, Melita, ¿cómo me van a traer a mí? Y eso que la niña no es mi hija, ¿eh?
0: Ay, bien amorosa contigo, qué linda. Te has ganado el cariño de, no de padre biológico, pero a veces adoptas con el corazón a hijos o hijas que no son tuyos biológicamente, pero te has ganado el corazón de niña.
5: Hey,
0: la niña.
5: Interesante pregunta. Buenas tardes a todo Nuevo León.
0: Hola, vámonos.
5: Pues mira, yo escogería a mi amiga Yamilet.
0: Yamilet.
5: Aunque la tengo lejos, ¿verdad? Uh-huh. Pero es que si escojo a mi mamá sabe todo lo bueno de mí. Pero no sé, aventó mi temporada y cuando vi todas las novelas de Teresa y y todas las, el curso de villanas intensivas que tengo por parte de Televisa. Y todas las series de terror. Entonces, okay. Pues bueno, me sé a mi amiga Jan. Ella me conoce lo bueno, como lo malo, es como mi creación, como mi mejor elemento.
0: Okay.
5: Yo creo que sería regresar a mis raíces, ella sería la indicada.
0: ¡Ándale! ¡Qué bonito!
6: Ay, amiguito, qué bonito los que dicen que su mami les recordaría quiénes son si perdieran la memoria. Yo también, si tuviera la mía, sería con ella. Pero bueno, saludos, amiguita.
0: ¡Saludos, mamacita!
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0: Yo también estoy de acuerdo con muchos de nosotros, de los hombres, que es la mamá, es la que te conoce al 100%. Como dice Arjona, ella es mi novia desde que me acuerdo. Amor del bueno desde que la vi. Saludos, buenas noches.
1: Saludos, buenas noches. Estamos platicando en Vitamina M. Si perdieras la memoria, ¿a quién elegirías ahorita para que al paso del tiempo te recordaran en realidad quién eres?
2: Dime, el tema de hoy da pie a otro tema. A ver. Porque todos estamos diciendo quién nos pondría al día, ¿verdad? En caso de perder la memoria. Pero los compadres, comadres, amigos, amigas, familiares, cuando los pierdes, la información que se lleva. Ah, ¿verdad?
1: Tan, tan, tan, tan.
3: Hola, Ine. Yo creo que yo elegiría, no, según yo no dijiste una sola persona, entonces yo elegiría a mi esposo y a mi hermano. Mi esposo porque siento que compartimos los mismos valores, tenemos los mismos ideales de vida, entonces sé que él perfectamente podría escribirme toda esa parte.
1: Okay.
3: Y también me sabe mucho mis gustos, pero mi hermano, siento que mi esposo omitiría la parte fiestera que me gusta a mí o la parte social, como que no le daría tanta importancia. Y mi hermano siento que súper me reforzaría esa parte de qué música me gusta bailar, el hecho de que me gusta bailar, con qué clase de personas me gusta juntarme. O sea, siento que toda esa parte social me la podría súper contar mi hermano al pie de la letra.
1: Wow. Si perdieras la memoria, ¿a quién elegirías ahorita para que te recordara quién eres en realidad? ¿Te habías puesto a pensar en eso? Soy Imel Escobar, esto es 91.7.
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1: Te quedas con Carlos Sarmiento, te hace compañía de aquí hasta las 10. Siempre le toca una a Luis Miguel. Siempre. Luis Miguel anda buscando a Carlos Sarmiento, te lo juro. Ay, no inventes. Carlos tenía contexto un programa de Luis Miguel en otra estación. Entonces le digo, Carlos, siempre te toca una de Luis Miguel. No sé si lo agradaré, de quién sabe. Cuídense mucho. Vienen lluvias, chiquis. 6:53, que llegues con bien a tu destino. Soy Imelda Escobar. Este es 91.7.

0: te vayas. 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
1: Con la designación de Clara Luz Flores Carrales como coordinadora de la defensa de la transformación en Nuevo León, los partidos políticos de la entidad comenzaron a acelerar sus procesos internos de cara a las elecciones de 2027. Aunque esta coordinación no constituye jurídicamente la candidatura a la gubernatura de Nuevo León, coloca a Clara Luz Flores al frente de la estructura territorial de Morena para preparar el proceso electoral. La definición formal de la candidatura ocurrirá posteriormente, conforme a las reglas electorales y partidistas. Tras el nombramiento, partidos como Movimiento Ciudadano, Partido Acción Nacional, así como el PRI y el Partido del Trabajo avanzaron en la preparación de sus procesos internos para definir a quienes los representarán en los próximos comicios. De acuerdo con las fechas anunciadas por el INE, las precampañas para la gubernatura, diputaciones y ayuntamientos en Nuevo León iniciarán el 13 de diciembre y concluirán el 21 de enero de 2027.
0: Información nacional.
2: Luego de que el Departamento del Tesoro de Estados Unidos sancionó a 21 individuos y 25 empresas vinculadas al cártel de Sinaloa, incluidos Ismael Zambada Sicailos, el Mallito Flaco y Carlos Alberto Torres, ex esposo de la gobernadora morenista de Baja California, Marina del Pilar Ávila, la Unidad de Inteligencia Financiera de la Secretaría de Hacienda congeló las cuentas bancarias respectivas. La dependencia del gobierno federal señaló que determinaron incluir en la lista de personas bloqueadas a los 21 sancionados y 25 empresas por la Oficina de Control de Activos Extranjeros del Departamento del Tesoro como una medida preventiva de carácter administrativo para proteger el sistema financiero mexicano. Sin embargo, precisó que el congelamiento de cuentas bancarias no constituye una determinación definitiva ni implica la acreditación de responsabilidad alguna. Más bien, dijo, se trata de una acción preventiva adoptada en el contexto de la designación y los señalamientos realizados por el Departamento del Tesoro de los Estados Unidos. Para ABC Noticias, Felipe Barrera Jaramillo, desde la Ciudad de México.
0: Deportes.
3: El torneo de apertura del 2026 del fútbol mexicano, tanto en la rama femenil como en la rama varonil, sigue avanzando con una pequeña diferencia en lo que respecta al fútbol regiomontano, y es que Rayadas de Monterrey y las Amazonas de Tigres femenil siguen dominando la Liga MX femenil, mientras que en la rama varonil los resultados suelen ser muy volátiles para ambos equipos. Rayadas del Monterrey Rey marcha como líder de su grupo con 24 puntos y en su último compromiso, si bien sufrieron, consiguieron una importante victoria como visitantes venciendo al conjunto de Puebla. Mientras que Tigres Femenil, las Amazonas le siguen muy de cerca los pasos en la segunda posición con 22 puntos, aunque en la última fecha dejaron ir unidades en casa al empatar con el Atlético de San Luis. Ambas plantillas demuestran un torneo muy seguro para seguir avanzando y pelear el título del fútbol femenil, a diferencia de lo que en la rama varonil hasta el momento, después de 10 jornadas disputadas, se ha presentado para los equipos de Almeida y Bucetich, donde incluso los dos equipos podrían quedar fuera de la liguilla. Informó para ABC Deportes, Andrés Guerra.
0: Espectáculos.
4: Imelda Garza Tuñón habría salido de México luego de la nueva denuncia presentada en su contra por Maribel Guardia. La información surge en medio de la disputa legal que mantienen después de que el abogado de la actriz confirmara una denuncia ante la Fiscalía de la Ciudad de México por presuntos delitos contra la salud y posible homicidio relacionados con las declaraciones de Imelda sobre los medicamentos que obtenía para Julián Figueroa. Sin embargo, hasta ahora no se ha confirmado oficialmente que Imelda haya abandonado el país ni que exista una orden que le impida salir de México. La denuncia permanece bajo investigación y Garza Tuñón tampoco se ha pronunciado públicamente sobre estas nuevas acusaciones.
5: Ale Burnes para ABC Noticias. 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

0: 7 de la noche con 6 minutos. Estamos arrancando a través de Premier 91.7, activando tus sentidos. Soy Carlos Sarmiento, me quedo contigo hasta las 10 de la noche, por supuesto, disfrutando de buena música que tenemos programado para ti en este martes. Martes 29, ya despidiendo septiembre, no manches. Rapidísimo se va el tiempo. Y pues dale tranquilo porque es la hora del tráfico. Y me gustaría que me compartieras, me dijeras, me avisaras, me reportaras si está lloviendo, porque me están diciendo que ya parece que está lloviendo en algunos lados del área metropolitana de Monterrey. Así que compárteme tu audio para que nos vayamos aquí contando y por dónde nos podemos ir o no, porque el tráfico se pone intenso a esta hora de la noche, estando con 33 grados de temperatura en el centro de la ciudad de Monterrey. Vamos a darle con las 5 canciones continuas que te quedas, porque viene Moenia, viene Tito el Bambino, NSYNC y otras que vas a cantar, por supuesto, aquí a través de Premier 91.7, activando tus sentidos.
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3: 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Nuestra red de infiltrados informa que, por si fuera poco el pleito interno, Morena Nuevo León recibió fuego amigo del Partido del Trabajo, que puso en entredicho su apoyo en la elección del próximo año. El Partido Rojo, cuyo abanderado es el diputado local con licencia Jesús Elizondo, brilló por su ausencia ayer en el World Trade Center de la Ciudad de México, sede del cónclave político morenista. En cambio, el Partido Verde, fiel a su estilo, vitoreó cada palabra de los líderes guindas. El PT insiste en que Elizondo debe ser medido contra Clara para definir la candidatura del próximo verano. Dicen los infiltrados que el principal argumento son los 160.000 votos que, afirman, dieron a la coalición en la última elección, cifra que puede resultar fundamental en unos comicios tan apretados como parece que serán los de 2027.
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0: Estoy contigo de regreso a través de Premier 91.7, activando tus sentidos, 7 de la noche con 33 minutos. Mándame tu audio a través del 818-0101-917. ¿Qué nos están comentando por este lado? Vamos a escuchar. ¿Por dónde andan? Muy buenas noches.
1: Hola, Carlos, ¿cómo estás? Qué gusto saludarte, como siempre.
0: Hola, Norma.
1: Habla Norma. Híjole, ¿me puedes complacer con una canción?
0: ¿Cuál?
1: La que tú gustes, de Roxette. O de Enanitos Verdes. Saludos.
0: Claro que sí. Muchas gracias, Norma. Qué gusto saludarte. Vamos a escuchar quién más está por este lado. Muy buenas noches.
2: Hola, hola.
0: Hola.
2: Vamos a ver si el día de hoy también está buena la programación.
0: Claro, ya vas a ver. Vas a escuchar que sí.
2: Saluditos a todos. Sobre todo los Luis Mi Lovers.
0: ¿Cómo no?
2: A ver quién manda audios.
0: A ver quién anda por ahí, ¿verdad?
2: Un abrazo. Otro Iris Altamirano.
0: Gracias, Iris. Chao. Chau, chau.
2: Obvio, voy a pedir una de Luis Miguel, pero ayer jamás pusiste una de Caifanes, entonces.
0: Claro que sí.
2: Me gustaría escuchar la que canta con Juan Gabriel, pero no me acuerdo cómo se llama.
0: Te lo pido.
2: Pero sí me la sé.
0: Te lo pido, por favor. Se llama la canción, por lo pronto. Vámonos con... ¿Qué es lo que sigue? Ah, pues una que vas a cantar, por supuesto, con Alaska y Dinarama. Ni tú ni nadie es lo que escuchas aquí a través de Premier 91.7, activando tus sentidos.

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0: Ya estoy contigo de vuelta a través de Premier 91.7, activando tus sentidos. Gracias por sus audios. Vamos a escucharlo, vamos a darle paso, porque luego si no, no me alcanza el tiempo. ¿Quién anda por acá en el tráfico? ¿Por dónde andas? Muy buenas noches.
1: Hola, hola, buenas noches, Carlos. Hola. Como siempre, tan bonita la programación.
0: Claro, pues está siempre bien.
1: Venimos rumbo a Sendero, acá por arriba, por acueducto. Okay. Mucho tráfico, por cierto. Así que no vengan por acá, está muy congestionado. Que pasen excelente noche.
0: Igualmente.
1: Compláceme con algo de las Flans para aliviar el tráfico, por favor, por favor.
0: ¿Qué es lo que acabamos de escuchar? Pues a las Flans, ¿verdad? A las Flans con el corre, corre. Qué buena rola, no me acordaba, ¿no? Aquí también la estaba yo cantando, bailando. ¿Quién más por acá? Muy buenas noches.
2: Hola, mi querido Carlos, ¿cómo estás?
0: ¿Qué ha habido?
2: Pues aquí reportándose, como dijo la chica, a todos los Luis Milovers.
0: Eso.
2: Saludos, Carlos.
0: Gracias.
2: A ver si hay una comunidad de Luis Lovers, pues me apunto, ya, ¿qué onda?
0: Ya urge, ¿verdad?
2: Aquí andamos, Luis Ramírez. Saludos.
0: Saludos,
2: ¿cómo dice?
0: Eso. Oye, yo creo que ya la voy a ir armando en el Facebook, ¿no? ¿O qué? ¿Qué usan? Coméntenme por ahí también en el 818-0101-917, el WhatsApp, para ver si armamos el grupo de una vez y luego ya el concierto, capaz si ahí regalamos algo o qué. Bueno, si no, nos juntamos, aunque sea en karaoke, lo que sea. Vámonos con algo de Julieta Venegas. Quédate, estás escuchando Premier 91.7, activando tus sentidos.

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0: la música de Camila Cabello, lo que acabas de escuchar a través de Premier 91.7, activando tus sentidos. 7:55, 5 minutos para las 8 de la noche. Vamos a darle paso a los audios que nos están mandando a través del WhatsApp. Te recuerdo el número, que es 818-0101-917. Una vez más, 818-0101-917. ¿Quién anda por aquí? Buenas noches.
1: Buenas y bendecidas noches, Carlitos. Reportándome, Luis Ramírez. Pero no al tocayo del Uber. Yo traigo un taxi. Y que se vaya haciendo esta comunidad de Luis Milover más grande. Saludos para todos.
0: Uno más que se apunta. Iris, vele apuntando, porque de aquí ya son varios. ¿Quién más por acá? Buenas noches.
2: Buenas noches, Carlos. Solo para felicitarlos por la excelente programación que tienen. Eso. Sobre todo esta música que para manejar con este tráfico. Claro. Canciones que puedes cantar y bailar.
0: Eso, apenas te iba a decir.
2: Habla Ramiro Luna. Saludos.
0: Saludos, Ramirito. Un abrazo. Apenas te iba a decir, claro, a fuerza que cantas más de una. ¿Quién más acá?
3: Hola, hola. Hola, Carlitos. Aquí reportándome. Hola, del equipo de los Luis Milovers, ya sabes. Buenas noches.
0: Buenas noches, Arturo. Muchas gracias. Gracias por tu audio. Fiel Luis Milovers, ¿eh? ¿Qué onda? Manifiéstense el mal, Luis Milovers. También los tocayos que andan conduciendo y que normalmente nos llevan de manera segura siempre con bien a casa. Gracias. Gracias por dejarme acompañarlos en esta noche y durante toda la programación de Premier, porque aquí tenemos la mejor música, la mejor programación, obviamente en Premier 91.7. Vámonos con algo de Los Ángeles Azules, con una colaboración con Yuridia. ¿Cómo me gusta esta canción para bailarla, para cantarla? Felicítalo y quédate, estás en Premier 91.7, activando tus sentidos.

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0: música de Cristian Castro. Ahí me adelanté porque yo sé que es algo de lo que les gusta escuchar todas las noches por acá a través de Premier 91.7, por Amarte Así. Lo cantas aquí en Premier y esta noche de martes, oigan, martes de verdades, ¿no? Martes de rutas y verdades. Quiero platicar sobre, es que ¿qué pasa cuando de pronto alguien, una persona te dice, oye, te lo digo por tu bien, sobre ese consejo que nadie te pidió? ¿Realmente es de ayuda, de corazón, o es porque es una persona metiche? ¿Tú qué estás pensando cuando te dicen, oye, es que te lo digo por tu bien, y de pronto tú dices o tú piensas, ¿y quién te preguntó, güey? O sea, ¿y tú qué, no? O sea, a veces ese consejo pues puede llegar justo cuando lo necesitas, ¿no? Sin querer. Y realmente sirve, y sirve mucho, pero otras veces se siente como si te estuvieran invadiendo, o no sé si sea la palabra correcta, hasta te incomoda, ¿no? Como que, ¿y tú qué, no? Y también depende el tono y depende de quién venga. De eso quiero que platiquemos esta noche, y si quieres compartirme tu comentario, tu experiencia, tu anécdota, pues cuéntamelo a través del 818-0101-917, es el WhatsApp. Si todavía estás en el tráfico, dime por dónde está muy colapsado para pues avisarle a los demás radioescuchas que tengan precaución, pero sobre todo mucha paciencia y también ganas de subir a la música, ¿eh? Porque luego tenemos una programación aquí excelente que obviamente vas a cantar mientras vas manejando. Te acompaño camino a casa en esta noche de martes. Martes 29 de septiembre, por despedir el mes. Ya casi. Soy Carlos Sarmiento. Vamos a darle con más música. Algo que vas a cantar aquí en Premier 91.7, activando tus sentidos.
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0: Michael Bolton, lo que acabas de escuchar a través de Premier 91.7, activando tus sentidos. Estoy contigo de regreso para seguir platicando sobre este tema del que, oye, es que a veces pues puede ser conveniente escuchar ese consejo no pedido, o pues a lo mejor puede ser muy inoportuno, porque hay una gran diferencia entre aconsejar y querer decidir por alguien, porque ese consejo puede ser pues algo tan sencillo como pues yo pasé por algo parecido, como que ser empático, ¿no? Y esto me funcionó como un tip. Y ahí pues están compartiendo esa experiencia. Pero cuando el consejo viene acompañado de un tienes que hacer esto o deberías dejarlo, amiga, deberías dejarlo, pues yo en tu lugar, hijo, eso a veces como que incomoda, porque una cosa es darte una opinión y otra es querer tomar pues como el rumbo de tu vida, ¿no? Y eso a nadie nos gusta. Para empezar, a nadie nos gusta que nos manden, ¿no? Pero vamos a escuchar qué nos están compartiendo por el WhatsApp. Escuchamos qué nos dicen. Hola, hola, buenas noches.
1: Hello, hello, Charlie. Hola. Un saludo a todos.
0: Gracias, igualmente.
1: Qué buen tema. Consejo no solicitado o no pedido.
0: ¿Qué crees, compa?
1: Híjole. Ah, totalmente metiche. Metichote. Digo, hasta un poco grosero si se meten a tu plática. Pero bueno, escucha, mi humilde opinión. Un saludo, amigo.
0: Muchas gracias, Tato. Gracias por tu comentario. Oiga, vámonos con las 5 canciones con Twinas que viene Alejandra Guzmán, Romeo Santos. Bueno, más Roxette, por ahí que nos estaban pidiendo algo de Roxette. Aquí va. Quédate, estás en Premier 91.7 activando tu sentido.
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Y de Roxette nos vamos con Rayleigh y esta colaboración con Miguel Bosé, Amor del Bueno. Lo escuchas aquí en Premier 91.7, activando tus sentidos.

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0: Ya estoy de regreso contigo a través de Premier 917, activando tus sentidos en esta noche de martes, platicando sobre ese consejo no pedido. ¿Cómo lo consideras tú? ¿Realmente como una ayuda o como una persona metiche? Estamos platicando sobre esto y ya hay opiniones, diversas opiniones. Nos están diciendo a través del WhatsApp. Te recuerdo que el número es el 818-0101-917. ¿Qué nos están comentando por este lado? Muy buenas noches.
1: Buenas noches, Charlie. Gusto en saludarte y escucharte. Excelentes canciones, excelente programación, como siempre. Así es.
0: Gracias,
1: escuchando. Tocayo. Como tú dices, depende de quién te dé el consejo.
0: Sí, claro.
1: Pero si te lo dan tus padres, tu pareja,
0: exacto,
1: un hermano, líderes de opinión,
0: gente cercana, ¿verdad?
1: Depende del tono, de la intención con que te lo dan, ¿verdad?
0: Exacto.
1: Y está bien.
0: Sí.
1: Puedes aceptarlo. Como te digo, depende, ¿verdad?
0: Sí, claro, completamente.
1: Aquí escuchando. Hasta luego, muchas gracias.
0: No, Tocayo, gracias a ti. Gracias por ser partícipe esta noche. Y es que esta opinión, ¿sabes? Sí, sí puede dividirse en esta cuestión, porque si de pronto estás platicando sobre cualquier cosa y llega alguien, a decirte, oye, es que yo creo que deberías hacer ejercicio, yo creo que deberías de cambiarte de trabajo, deberías dejarlo, cuando se tratan de situaciones de pareja, ¿verdad? Y yo me pregunto, más bien si me dijeras, y si primero me preguntas, ¿cómo estoy? Porque a veces la gente tiene muy buenas intenciones, pero no siempre sabe si ese es el momento o si tú necesitas un consejo. Ya sabes, ¿no? Empatía ante todo y sobre todo prudencia, señores. Prudencia, por favor, que hay muchas ocasiones que ni los amigos cercanos ni la propia familia conocen. Vámonos con más música. Ahorita regreso para seguir platicando sobre esto. Obviamente aquí a través de Premier 917, activando tus sentidos.
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Oigan, 3 minutos para las 9 de la noche. Y les recuerdo que aún puedes mandar tu audio a través del WhatsApp aquí en cabina al 818-01-01917. Quédate, estás en Premier 917, activando tus sentidos.

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música de Caifanes para toda esa bandita que anda pidiendo a Caifanes. Ahí quedó, aquí no es así, este éxito de allá en 94 del disco El Nervio del Volcán. Qué buena rola y que se revivió ahora para el Mundial, ¿verdad? Hijo eso. Hay saludos para Iris Altamirano, que lo pidieron. Elisur también, que andaba ahí, que no se había reportado, pero ya ahí se manifestó. Y también manifiéstense todos los tocayos que andan conduciendo en algún punto del área metropolitana de Monterrey. Y también para esos Luis Milovers, y también para los que van a cenar, siendo las 9 de la noche con 6 minutos. En 11 minutos me va a dar hambre a mí. Entonces ya me compartieron una foto de ahí de unos taquitos y unas con unas gorditas de azúcar también de postre, ¿verdad? Ya está el postre incluido. Yo no, aquí como perro muriéndose de hambre. Bueno, todavía no, en unos 10 minutos. Oiga, vamos a cantar algo de Gloria Trevi, ¿no? ¿Les parece? Esta se llama Me Siento Tan Sola. La escuchas aquí en Premier 91.7, activando tus sentidos.

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2: Nuestra red de infiltrados informa que, luego de no ser el elegido para encabezar el proyecto de Morena en Nuevo León, Andrés Mijes regresará a la alcaldía de Escobedo, de la que pidió licencia en julio, para hacerse cargo del informe de resultados del gobierno municipal. Al menos ese fue el mensaje que recibieron ayer sus colaboradores más cercanos, entre ellos José Antonio Quiroga,

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0: música de Lenny Kravitz, lo que escuchas a través de Premier 91.7, activando tus sentidos. Estoy contigo de regreso para seguir platicando sobre, pues, esta cuestión de si ese consejo no pedido es de alguien metiche o es de alguien que realmente te quiere ayudar, porque hay que reconocer algo, cuando ese consejo nos molesta, precisamente es porque tocaron una fibra que, hijo, eso es muy sensible para ti, y eso es la parte interesante, porque tal vez no nos enoja tanto el consejo, sino que venga de alguien que realmente te conoce y que de alguna manera está viendo algo que nosotros todavía no queremos aceptar. Ese es el punto difícil, porque incluso así podemos escuchar sin necesariamente hacer casos. ¿Estás de acuerdo? Y en ese momento que estás muy sensible, no tienes cabeza como para otra cosa, mucho menos para asimilar y menos para aceptar ese consejo, porque no significa que estás como firmando un contrato o que tienes que seguirlo de obligatoriamente, ¿verdad? De obligatoriamente, vamos a dejarlo así. Óiganos, tenemos un audio por este lado, por el WhatsApp. ¿Qué nos dicen por acá? Buenas noches.
1: Aquí andamos, mi Charlie, siempre escuchándolo.
0: Eso.
1: Pero nomás que de repente me tocan unos pasajeros medios quisquillosos que no quieren que...
0: Que no quieren
1: cotorrear. Que ande usando el celular, ni hable o se ponen acá.
0: Ni respiren.
1: Medios locochones. Sí, sí, sí. Pero aquí estamos, mi rey.
0: Eso. Qué gusto saludarte, qué gusto escucharte. Y también si quieres compartirnos tu audio, si quieres decirnos por dónde andas, lo que gusta es compartir, que tu mensaje se haga escuchar a través del 818-0101-917. Va de nuevo, 818-0101. 01917. Vámonos con las 5 canciones continuas que vas a cantar aquí en Premier 917, activando tus sentidos.
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noche con 22 minutos. Vámonos con esta canción de Maná, con la colaboración de Cristian Nodal. Lo escuchas aquí en Premier 91.7, activando

9:30. Estás en Premier 91.7, activando tus sentidos. Vamos con música de Natalia Jiménez. Quédate con ella, es lo que cantas aquí en Premier 91.7.

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0: la noche con 44 minutos, 9:44, ya casi es la hora de despedirme, pero antes de despedirme quiero cerrar el tema del que estoy platicando esta noche. Estamos platicando sobre esa cuestión del consejo no pedido, si realmente es porque alguien te quiere brindar ayuda o simplemente es por metiche. Nos están opinando por acá, vamos a escuchar quién está. Hola, hola, muy buenas noches.
1: ¿Qué tal, Carlos? ¿Cómo estás?
0: Todo muy bien, muchas
1: buenas
0: gracias.
1: Buenas noches, aquí acompañándote en este excelente espacio nocturno que muy profesionalmente capitaneas, diriges.
0: Gracias, gracias.
1: Bueno, en base al tema, un consejo, pues siempre es difícil expresarlo o darlo, ¿sí? Porque casi siempre se genera desde tu propia perspectiva, ¿verdad?
0: Así es.
1: Entonces, pues, se pone en la mesa el tema y trata uno de ser empático y responsable de lo que vas a decir, pero siempre tomando en cuenta que es desde tu propia perspectiva.
0: Claro.
1: Ya si tiene algunos elementos o algunas circunstancias que se adapten a las necesidades de las personas o de la persona en concreto,
0: sí,
1: pues ojalá y le sirva, pero siempre lo haces con un buen ánimo y una buena
0: intención.
1: Una humildad y una buena intención. Gracias, Carlos. Saludos.
0: Gracias a ti, muchas gracias por tu comentario. Y estos son los comentarios que realmente valoramos, porque ahora sí, como se dice, ¿no? Dependiendo del cristal con que se mire, pero sobre todo con esa intención de ayudar. Yo creo que mucho depende de cómo se diga, quién lo diga y sobre todo si estamos dispuestos a escuchar. Hay algún momento, como comentaba hace rato, que estamos como con esa venda en los ojos, porque yo creo que al final la mejor forma de ayudar no siempre es decir a alguien lo que piensas o lo que quiere escuchar la otra persona, mucho menos. Yo creo que a veces simplemente es estar ahí y dejar que la otra persona encuentre su momento, encuentre su espacio y sobre todo su propia respuesta. Yo creo que eso es lo más valioso, el estar ahí. Yo me despido de una vez. Muchas gracias por llegar hasta acá. Ya faltan 13 minutos para las 10 de la noche. Quédate. Que la vida te dé mil motivos para sonreír. Soy Carlos Sarmiento y así me encuentras en redes sociales. Me encuentras como Soy Carlos Sarmiento, tanto en Facebook, en Instagram, para seguir ahí en comunicación. Y sobre todo que queda pendiente lo del grupo de los Luismi Lovers, ¿eh? Vamos a ver cómo le vamos a hacer, pero al rato lo solucionamos eso. Quédate, estás en Premier. Muy buenas noches.
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3: ¿Cómo están? Soy Claudia Mejía. Un nuevo episodio de Ya Oíste. Esta vez yo, ahí los que me están escuchando, quiero que se pregunten: ¿hace cuánto no se desparasitan? ¿Hace cuánto no desparasitan a toda la familia, a la mascota? Creo que también es muy importante. Ahí pregúntenselo, porque hoy traemos un tema sobre parásitos. Está conmigo el doctor Jesús Manuel Rodríguez Guzmán. ¿Cómo estás, doctor?
6: Hola, ¿cómo estás? Muy bien, muchas gracias.
3: Y yo quiero saber primero, antes que nada, ¿esta parte de la cisticercosis es igual que la tenia que escuchamos por ahí? ¿Qué pasa con esto?
6: De hecho, justamente eso es algo muy interesante, que es con lo que vamos a hablar. O sea, hablar de cisticercosis realmente es hablar de una fase de lo que es propiamente un microorganismo que se llama teniasis, que es un parásito. Taenia, hay dos tipos. Algo que se le llama Taenia solium y Taenia saginata. La que vamos a abordar para hablar de cisticercosis es la Taenia solium.
3: Y me remonto al cerdo, ¿no? Porque pues la misma palabra lo dice. Pero tenemos tal vez este mito muy bien arraigado de que el cerdo no bien cocido, ¡pum!, cisticercosis. ¿Es así o no es así?
6: No exactamente. De hecho, justamente es lo que vamos a abordar en este momento. Tendríamos que hablar de lo que es el ciclo o propiamente el ciclo de la cisticercosis y el ciclo de la tenia. Y hablaríamos como tal, tendremos que tener en cuenta dos cosas. El cerdo se le consideraría como un hospedero intermediario y al humano como un hospedero propiamente definitivo. Pero ¿qué pasa realmente aquí? Si hablamos realmente de lo que es el cerdo, ¿qué nos aportaría el cerdo? Realmente hablaríamos de esto. El humano o la cadena de transmisión o el mecanismo de transmisión se llama fecal oral, y realmente en el humano sí ocasionaría tanto teniasis como cisticercosis. En el cerdito no ocasiona lo que es teniasis. En el cerdito solamente ocasiona lo que es la cisticercosis. En el humano, en el cuerpo humano, tendríamos este gusano. El propiamente la tenia es un gusano plano, tiene una cabeza y se caracteriza porque tiene como cuatro ventosas, es decir, cuatro como hoyitos, por así decirlo, en su cabeza. Y tiene unos ganchos que se van atando al intestino. Esto es lo que hace que realmente se fije al intestino. Pero, ¿cuál es la característica de este gusano? Este gusano es hermafrodito, se reproduce por sí mismo, tiene tanto reproductor masculino como femenino. Y es plano, y cada una de estas cositas planitas adentro alberga huevecillos. Y entonces ahí empieza el ciclo. Entonces, ¿qué pasaría con esto? ¿Sabes? Una cosa interesante y que me gusta mucho. ¿Sabes cuánto mide este gusano? Mide de 2 hasta 7 metros. ¿Qué? Y eso es muy interesante porque imagínate, en cada una de estas segmentos que se van formando, hay miles de huevos. Entonces, ¿qué pasa justo ahí? Justo ahí lo que hacemos es de que existen prácticas como pueden ser fecalismo a raíz del suelo. Esto es, hago popó, literal, en la tierra, donde ya sea que haya alimentos o incluso un mal manejo de las excretas, ¿no? Como, por ejemplo, vemos que sí hay un drenaje, pero ¿dónde desfragua esto? ¿Dónde irriga esto? Irriga a los vegetales que propiamente se consumen. Y entonces ahí es donde empieza lo interesante, porque entonces sabemos que existen animales que se le llaman de traspatio. Imagínate, las personas hacen popó, literal, ahí está la tierra, y los cerditos, ¿qué hacen? Están todo el tiempo jugando con sus naricitas, consumen esta tierra, los productos que están ahí, los niños salen a jugar, o incluso consumes propiamente algún alimento que ya ha sido irrigado con esta agua. Pero ¿qué pasa? Que en el cerdito entonces encontramos que ya propiamente en la tierra están estos huevecitos. Estos huevos propiamente la tierra no va a hacer que lleguen a la siguiente fase, que es la cisticercosis. Vamos a diferenciarlo aquí. Entonces el cerdito se lo come, esos huevitos en el cerdo sí van a ocasionar que se desarrollen hasta cisticercos, pero ahí van a quedar, no se van a formar gusanos en el cerdo. Aquí es donde viene lo interesante. El humano come la carne. ¿Y cómo sería realmente que el humano pueda realmente decir, este consumo de la carne pueda ser lo que me origine un alimento mal cocinado? Pero si estamos hablando de que ya el huevo en el cerdo se ocasiona un cisticerco, ¿cómo se puede morir? Con una buena temperatura, con una cocción. cuánto necesito cocinar la carne de puerco para que realmente no me ocasione la infección, por 20 minutos a más de 70 grados centígrados. Esto obviamente dependerá mucho, ¿no? Y entonces yo ya me lo como y adivina qué pasaba con estos cisticercos. Estos cisticercos es como si tuvieran una capita alrededor, un montón de cosas que son proteínas. Y entonces se desnaturalizan o que se destruyen, por así decirlo, con nuestro ácido clorhídrico. Y volvemos al mismo ciclo. Ahí está el ciclo. Pero esta es la parte interesante, porque si yo te dije de que consumimos el puerco, está el cisticerco, pero eclosiona con el ácido clorhídrico. Entonces dices, bueno, pero va a formar gusanos. Y ese es un ciclo de gusanos. Entonces, ¿cómo realmente se forma el cisticerco? El cisticerco es, ya no involucro propiamente al puerco. Involucro el contacto yo directo humano, lo ingiero, pero ¿qué pasaría entonces ahí? Que estos huevitos se van a ir a través de la sangre.
3: Entonces, ahí sí somos completamente responsables. Ya el cerdito no tiene nada que ver, porque no hubo un intermediario. Entonces, ahí sí, por completo somos responsables porque no tuvimos la higiene adecuada.
6: Correcto.
3: Porque si dices que está en la tierra de las heces, que otra persona fue e hizo ahí, entonces llega mi hijo y empieza a jugar ahí, se lleva las manos a la boca, ahí es donde hay la infección.
6: Correcto. Si yo te hablo de cisticercos, la gente no, muy poca gente sabe, por ejemplo, que los vegetales también pueden ser una fuente de, porque realmente si te hablo de cisticercos, ¿qué te viene a la cabeza? ¿Qué se le viene a la cabeza a todos? Los cerdos, las verduras, aunque las hayas lavado bien, la garantía está desde un buen cultivo, desde que realmente tienes una buena práctica de esto, o un buen manejo de las excretas.
3: ¿Qué hacer cuando sí nos gustan mucho las fresas, y sí nos gustan mucho las ensaladas? Digo, ya hablamos de la carne de puerco, pero ¿qué sí está en nuestras manos? O sea, ¿qué tipo de medidas?
6: Si queremos consumir. A lo mejor los vegetales, no vamos a meter tanto en frutas, sino en general, todo lo que es desinfección que no sea por calor, ya sean frutas, verduras, que sean irrigadas por esto, pues sería lavado y desinfección de vegetales. ¿Qué haríamos? Pues disminuiríamos el factor de riesgo, digámoslo. ¿Cómo lo haríamos? Pues sería a lavarlo con agua potable, claramente, o sea, ya utilizar el agua que esté limpia. Y una cosa que sí vemos son diluciones con clorito, con cloro, ¿no? Que son le llamamos diluciones de hipoclorito de sodio, que coloquialmente lo conocemos como el cloro comercial que tenemos en casa. Después de que los enjuagamos, retiramos la mayor parte de materia orgánica que a veces vemos, ¿no? Tienen tierrita y esto, lo quitamos y posteriormente podemos hacer estas diluciones con cloro. ¿Cuánto correspondería? Por un litro, estos incluso envases que tenemos de crema y demás que miden un litro, de agua potable, o sea, no que sea de preferencia agua potable, claramente agua purificada, le ponemos aproximadamente 2 mililitros de cloro. ¿Cuánto sería esto? Media cucharadita cafetera.
3: También me genera duda. Hay personas que después de desinfectar vuelven a enjuagar. ¿Está bien o mejor no?
6: Depende. Depende cómo me lo digas. Por ejemplo, si la práctica es, lo voy a desinfectar y luego le voy a querer quitar los residuos con agua de la llave. Pues me refiero al agua corriente, pues evidentemente no sería lo correcto. El agua de la llave, aunque esté purificada, sí tiene ciertos ciertos componentes que no lo hacen tan viable, ¿no? En el contexto, por ejemplo, de que si lo voy a enjuagar, pero con agua de garrafón, con agua que a lo mejor es de filtro, de la que tenemos de la llave, de la que filtramos en casita, de estos purificadores, pues perfecto. Lo correcto sería, y de hecho así lo menciona la mayor parte de las etiquetas, solo escurrimos después de la desinfección sin ya meterlo. Aunque claro, tiene que ser dependiendo del producto que utilizamos.
3: Agradezco mucho que estés aquí para poder brindar esta información. Sí creo que nos quedó muy claro esta parte de la teniasis y la cisticercosis, que son cosas diferentes. Claro. Y que ya hablamos que el pobre cerdito solo está existiendo y no tiene la culpa. en sí o directamente. Sí, claro. La higiene de manos, la higiene de tus alimentos, la cocción de tus alimentos son muy importante. Entonces, pues, gracias por quedarte hasta el final. Doctor Jesús, muchas gracias por estar aquí también.
6: Al contrario, gracias por la invitación y pues también invitarlos a que esto sea una práctica habitual, a desparasitación en casa y pues buenas prácticas higiénicas.
3: Yo soy Claudia Mejía, nos vemos en un siguiente episodio. Hasta pronto.

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1: Siete de la mañana en punto. Muy buenos días. Estos son los titulares en ABC Noticias. Consumo de drogas en adolescentes enciende alarmas. Intoxicación por cristal de dos estudiantes de secundaria en Monterrey alerta a familias.
2: Pide Morena en Nuevo León cerrar filas con Clara Luz Flores. Anabel Alcocer llama a sumarse al proyecto rumbo a la gubernatura 2027.
1: Se reduce a escombros la rotonda de las casas, avanza la demolición de la colonia Llave de Oro en la zona de Cumbres a 4 meses de que arrancaron las obras.
2: Investiga a Estados Unidos a Andrés Manuel López Beltrán por presuntos vínculos con el crimen organizado y huachicol fiscal.
1: Reactiva Tribunal Supremo de Estados Unidos deportaciones a terceros países. El gobierno retoma expulsiones de migrantes.
2: Y en los deportes, rescata Víctor Guzmán empate del Tri ante Perú. Defensa Rayado anota su primer gol en la selección.

0: está? ¿Cómo le va? Muy buenos días. Bienvenidos a ABC Noticias. Soy Julio César Cano. Me da muchísimo gusto poder estarle informando y acompañándole esta mañana ya de miércoles, mitad de semana, ahí en sus trayectos en medio del tráfico de la ciudad. Es un gusto siempre poder acompañarle, en verdad, y ojalá que nos permita quedarnos con usted en estas dos horas que tenemos de 7 a 9 de la mañana a través de Premier 91.7 en FM y el 1310 de AM. De manera simultánea, ahí estamos transmitiendo desde el centro de la ciudad de Monterrey en esta rica mañana ya de miércoles, último día del mes de septiembre, 30 de septiembre del año 2026, esperando que pues septiembre haya sido pues un mes muy bendecido, muy productivo, y que octubre lo sea todavía más. Ana Sofía Contreras, ¿cómo amaneciste? Muy buenos días.
1: Todo muy bien, gracias a Dios. ¿Tú?
0: Bien, también, tranquilo. Gracias a Dios, tranquilo, con hambre. Pero ya,
1: yo
0: mira,
1: me dormí con hambre, entonces amanecí, mira,
0: pero
1: rugiendo
0: con todo.
1: ¿Cómo andan ustedes? Platíquenos, por favor, ¿cómo van en el tráfico a esta hora de la mañana? 7:03. Aquí los vamos a ir acompañando hasta las 9 de la mañana con toda la información, lo más importante, con lo que ha trascendido en estas últimas horas. Y a través del 8135-500570, ya saben que estamos en comunicación directa. Platíquenos cualquier situación que les incomode, que afecte en sus diferentes comunidades, en los trayectos, por donde sea que vayan. Aquí estamos para alzar la voz juntos, ya lo saben.
0: Por supuesto que sí. Adelante, por favor, igualmente en las redes sociales, estamos ahí al pendiente, además del WhatsApp. El WhatsApp ya se lo comentaban a Sofía Contreras, 8135500570. Redes sociales, ABC Noticias MX. En todas las plataformas, ABC Noticias MX, y las personales.
1: Ana Sofía CMTZ en Instagram y a través de Facebook, Ana Sofía Contreras. ¿Tú?
0: Julio César Cano en Facebook, ¿sí? Y arroba Julio César guión bajo Cano en el resto de las redes sociales.
1: Hay los reportitos,
0: el chistecillo, el comentario, todo.
1: El antojo también a esta hora de la mañana, es miércoles, y las temperaturas se van a, pues ahora sí que acoplar a nuestros antojos, porque gracias. Los antojos están siempre.
0: Sí. O sea, pero comemos, por ejemplo, un panecito y un cafecito con menos culpa, es porque es el culpa del
1: ¿crees?
0: Tiempo, ahora no es culpa del clima.
1: Ahora, sí, claro, o sea, ahorita que hay para estos próximos días, empieza desde hoy la probabilidad alta.
0: Empieza
1: o hasta
0: de hoy la probabilidad
1: jueves
0: alta de lluvia, mañana es mucho más alta, jueves mucho y viernes, sí, y bueno, la temperatura, pues bien rica, 24, 25 grados, entonces, ¿qué quieres, clima? Que me eche tres panes con un café. Cuatro panes serán entonces.
1: Si quieres tres, yo te doy cuatro panes, claro que sí. Bueno, ya lo saben, insistimos con el WhatsApp para que lo tengan bien presente, para que lo tengan bien anotado o en favoritos, para que nos manden sus reportes. Hagamos esta cadena de favores también con el reporte vial. ¿Por dónde van? ¿Qué tan complicado está o tan despejada la vialidad? Aquí estamos pendientes a través del 81-35-50-0570.
0: Por supuesto, 26 grados la temperatura aquí en el centro de la ciudad de Monterrey. Nos están reportando tráfico en la avenida Miguel Alemán, ya rumbo al Aeropuerto Internacional de la ciudad de Monterrey, sin accidentes rumbo al aeropuerto. En el sentido contrario del aeropuerto hacia la ciudad de Monterrey, sí hay un percance vial, para que por favor lo tome en cuenta. Es poco antes de llegar al acceso al centro del municipio de Apodaca, Nuevo León. Tenga cuidado, por favor, maneje con precaución, nosotros ahí le vamos acompañando. Oiga, pues vecinos de la colonia Martínez, esta colonia se ubica aquí en la ciudad de Monterrey, y están muy preocupados, expresaron su preocupación, su malestar también, los vecinos, y el preguntar, bueno, ¿qué se está haciendo y qué tenemos que hacer todos, no? Esto tras la intoxicación de dos alumnas de secundaria que presuntamente consumieron la droga conocida como cristal, la consumieron dentro del plantel educativo. Una de ellas la habría conseguido en su casa. Durante un recorrido realizado por ABC Noticias, los residentes de este sector señalaron que aunque exista vigilancia constante por parte de la policía, pues es necesario reforzar las medidas de seguridad en toda la zona. También habría que agregarle el reforzar algunas medidas en casa, por supuesto, las pláticas, la comunicación, eso es indispensable, el pedir apoyo cuando se requiere también, por supuesto. Y además, oiga, en las escuelas, ¿qué pasa? ¿Qué se está haciendo al interior de los planteles educativos? ¿Ya, además de armas, se puede pasar droga también entonces? Escuche esto, por favor.
2: Alarmas entre autoridades, especialistas y vecinos generó el presunto consumo de cristal dentro de una secundaria de Monterrey luego de que tres estudiantes resultaran intoxicadas y una de ellas requiriera hospitalización. El hecho tuvo origen la semana pasada en la secundaria número 7 en la colonia Martínez y la Fiscalía Estatal investiga los hechos por corrupción de menores. La preocupación aumenta ante el crecimiento que ha tenido el consumo de metanfetamina en Nuevo León, que pasó de 2.3% en 2004 a 47.4% entre pacientes de los centros de integración juvenil que habían probado alguna droga durante el primer semestre de 2024, según publicó ABC Noticias. El caso también encendió la preocupación entre habitantes de la zona, quienes pidieron mayor vigilancia y participación de los padres de familia. Así lo comentó Cirilo Ayala, uno de los vecinos.
3: Podría decir pues, que se porten bien, que fuera el celular también, pues van a la secundaria con el celular y pues están viendo otras cosas que ver y la escuela pues la van haciendo un lado. Entonces lo bueno que también los padres les eviten todo eso, les chequen las mochilas, celular, otras cosas, droga, lo que sea. Es el mensaje que les puedo dar.
2: Para ABC Noticias, Luis Martínez Leija.
1: En Coahuila buscan que Nuevo León establezca como delito y sancione el llamado halconeo ante los vacíos legales que existen entre ambas entidades para perseguir a quienes vigilan y proporcionan información sobre los movimientos de los policías.
4: Pidió al legislativo de Nuevo León analizar reformas para tipificar como delito el llamado halconeo. La propuesta busca sancionar a quienes vigilen operativos, sigan a policías o elementos de seguridad y transmitan información sobre sus movimientos a grupos delictivos. Los legisladores coahuilenses advirtieron que las diferencias entre las leyes de ambos estados pueden generar vacíos legales, principalmente en las zonas fronterizas, donde los grupos delictivos pueden desplazarse de una entidad a otra. Coahuila ya contempla estas conductas en su Código Penal desde 2017 y posteriormente reforzó las sanciones para facilitar la acreditación del delito. Ahora, el Congreso de ese estado plantea que Nuevo León y Durango analicen incorporar disposiciones similares para homologar sus legislaciones y evitar que estas actividades queden sin sanción al cruzar las fronteras estatales. ABC Noticias.
0: Oiga, el alcalde de San Nicolás de los Garza, Daniel Carrillo, fue señalado por legisladores federales de Movimiento Ciudadano ante la Cámara de Diputados, y esto por presuntamente impedir que se concrete un convenio que permitiría ejercer más de 4 millones de pesos, dicen, para mejorar las instalaciones de un centro DIF. Aquí más detalles.
4: Legisladores federales de Movimiento Ciudadano llevaron a la Cámara de Diputados un reclamo contra el alcalde de San Nicolás, Daniel Carrillo, al señalarlo de impedir la renovación de un comodato que permitiría ejercer 4.9 millones de pesos destinados a rehabilitar el Centro DIF Mujeres Ilustres. El diputado federal Eduardo Gaona aseguró que los recursos ya fueron asignados por el DIF Nacional al DIF Nuevo León, pero permanecen sin ejercer debido a que el ayuntamiento no ha concretado la actualización del contrato.
5: Venimos a presentar este exhorto para el municipio de San Nicolás, particularmente para el alcalde, derivado de que hay cerca de 5 millones de pesos que ya puso el DIF nacional a el DIF estatal para que sean ejercidos, pero por un tema de una falta de actualización que el alcalde de San Nicolás se niega a actualizar un comodato, pues resulta que se pone en riesgo ese presupuesto.
4: El legislador presentó un punto de acuerdo para exhortar al ayuntamiento a renovar el comodato y garantizar la continuidad de los servicios de asistencia social que ofrecen en el centro. Para ABC Noticias, Alejandro Cardiel.
1: Siguiendo con más temas de seguridad, en la colonia Los Portales, en el municipio de Santa Catarina, padres de familia denunciaron a través de nuestro WhatsApp, aquí en ABC Noticias, las condiciones de abandono y deterioro del campo donde entrena la Liga Pequeña de Béisbol Fénix. Escuche usted.
4: Padres de familia de la Liga Pequeña de Béisbol Fénix en Santa Catarina denunciaron el abandono y deterioro del campo donde entrenan sus hijos, ubicado detrás del gimnasio 2000 en la colonia Los Portales. Ante la falta de apoyo municipal, aseguran que ellos mismos han tenido que comprar pintura, malla y materiales, además de realizar reparaciones para mantener el espacio en condiciones para los menores. Uno de los padres explicó que el cansancio por solicitar apoyo sin obtener respuesta los llevó a organizarse y y rehabilitar el campo por cuenta propia.
6: Hoy en día, y agradecido con los padres y madres de familia que conforman la Liga Fénix, pues han estado trabajando con la situación de echar adelante la liga. Nadie se cree ser responsable en cuestión de municipio.
4: Los padres también señalaron que durante los fines de semana, el lugar es utilizado por ligas de adultos y posteriormente encuentran basura, envases de bebidas alcohólicas y residuos. Por ello, pidieron al gobierno de Santa Catarina intervenir para dar mantenimiento al campo, supervisar su uso y evitar que las mejoras realizadas por las propias familias vuelvan a deteriorarse. Para ABC Noticias, Alejandro Cardiel.
0: Ya son las 7 de la mañana con 12 minutos, 26 grados la temperatura aquí en el centro de la ciudad de Monterrey. Oiga, se está reportando en el municipio de San Pedro Garza García un accidente, un choque que deja a varias personas lesionadas allá por la avenida Alfonso Reyes en San Pedro. Para que extreme precauciones, hay algunos cierres en los carriles, están ahí los rescatistas ya atendiendo pues a las personas lesionadas. Se está valorando a un joven de 18 años por lo menos que pues está ahí en la vía pública y pues está presentando esta situación allá sobre la calle Manuel Doblado y Alfonso Reyes en el municipio de San Pedro Garza García.
1: Para que estén muy al pendiente, también como estamos muy al pendiente de cada uno de sus comentarios y reportes, por otro lado, que vayan del área metropolitana, ya lo saben, avísenos por favor cualquier situación que podamos avisar tanto a las autoridades, tanto también a las demás personas que apenas van saliendo de casa. Tómenlo en consideración de esta movilización en la avenida Alfonso Reyes en San Pedro, pero también, pues, desde muy tempranito nos están reportando tráfico en otros puntos.
0: Efectivamente, le decíamos rumbo al aeropuerto por avenida Miguel Alemán, desde antes del centro del municipio de Apodaca, ya hay tráfico. Si usted tiene pues un vuelo programado y va hacia la terminal aérea o va a recoger algún familiar, algún amigo, compañero de trabajo, etcétera, pues vaya por favor con tiempo y con precaución. Y en el sentido contrario, en Miguel Alemán de Apodaca rumbo a San Nicolás de los Garza, hay también, antes de llegar al centro de Apodaca, hay un percance vial que está generando ya bastante trafiquito en toda aquella zona. Importante tomarlo en cuenta, tomar distancia entre vehículo y vehículo, y toma en cuenta, por favor, también que las lluvias vienen ya para las próximas horas. Ahorita sí. Está súper nublado el cielo, bien rico el climita, 26 grados, aún así tendremos hoy una temperatura pues un poquito más alta, ya le platicaré más adelante, pero el pronóstico fuerte de lluvia viene a partir del día de mañana.
1: Uy, para que lo tome en consideración, salgan de casa bien preparados, con una chamarra, con un impermeable a lo mejor, con un paraguas, porque a lo mejor si están todo el día fuera de casa, pues para estar ahora sí que bien preparados. Nos están reportando mucho tráfico en la avenida Constitución, tanto en los dos carriles, desde la avenida Corregidora hasta llegar casi aquí al centro de Monterrey por la avenida Cuauhtémoc. Entonces, tómenlo a consideración, tomen su tiempo o, si es que se puede, una ruta alterna.
0: Efectivamente. Oiga, pues le platicamos al inicio del noticiero sobre este tema que preocupa y preocupa muchísimo, pero queremos que ocupe también, que ocupe las prioridades y la mente y el trabajo de las autoridades y de nosotros como sociedad, como medios de comunicación también, porque es bien grave, discúlpeme, es bien, bien grave el ver cómo el consumo de drogas ya no solo se da en las calles o en las viviendas, se está dando también en las casas, y se lo decimos por estas jovencitas que resultaron intoxicadas. Hasta donde había trascendido, no eran dos, eran más, pero dos fueron hospitalizadas por pues las consecuencias que trajo a su organismo el haber consumido esta droga tipo cristal, que se investiga, una de ellas habría pues sacado de su casa, que hay de la recámara de sus papás, pues ahí consiguió supuestamente esta droga y la llevó a la escuela. Se van al baño un grupo de jovencitas, la consumen, se intoxican y dos de ellas tuvieron que ser hospitalizadas, una en un hospital privado, la otra estaba todavía hasta el día de ayer, lo que tenemos entendido, en el hospital metropolitano. Y digo hasta donde tenemos entendido, porque ni la Secretaría de Salud ni la Secretaría de Educación han dicho absolutamente nada al respecto. No se han pronunciado.
1: Pues presuntamente se dieron a conocer a protocolos en este plantel educativo, pero sí nos hace pensar este tipo de situaciones Esta relación que sí inicia desde casa, ya lo hemos hablado muchísimas veces, tanto en algunos ataques, amenazas de ataques o de presunto ataque que se registra, hablando en específico hace unos meses de armas, tanto de juguete que llevaban algunos estudiantes o también armas reales que con las que amenazaban los mismos estudiantes. Ahora estamos también subiendo o en un mismo nivel de peligrosidad, porque esa es una realidad.

0: secretos incluso en el silencio.
1: Efectivamente, el silencio a veces dice mucho más.
0: Mucho más,
1: pero pues hay que estar atentos. Fíjese que estaba aquí verificando en la página del Centro de Integración Juvenil hace un estudio de comunidad objetivo, así le llaman ellos, Estudio Básico de Comunidad Objetivo 2024-2030, y hablan específicamente de Nuevo León. Digo, ahí busqué específicamente el dato de Nuevo León, y la edad de inicio de consumo de drogas ilícitas, edad de inicio en promedio es a los 16 años. A los 16 años, pero ese es el poco más del 40% de las personas que reportaron haber iniciado el consumo de drogas. Sin embargo, entre los 15 y 19 años de edad se reporta casi la mitad, del 48.3%.
0: Okay.
1: Y hay otro porcentaje importante de niños, adolescentes que prueban por primera vez una droga entre los 10 y los 14 años. La edad de inicio ha ido bajando cada vez más, y anteriormente pues era o el alcohol o el tabaco, pero después fue la marihuana, y ya hoy en día son drogas sintéticas, drogas de diseño, que son las más peligrosas todavía, que se hacen con químicos y que también ya están siendo en algunas ocasiones como se presentan como la droga que se consume por primera vez. Entonces sí es bien importante que pongamos mucha atención. De acuerdo a la Secretaría de Educación Pública, es decir, la Secretaría a nivel federal, la edad promedio de consumo de inicio es a los 13 años, esto a nivel nacional. Estamos hablando de jovencitos de secundaria, adolescentes.
0: Adolescentes, totalmente. A través del 81-35-50-0570 queremos saber su opinión al respecto. Un tema que, aunque no tengamos hijos, por supuesto que impacta, porque es una sociedad, es algo en lo que el futuro próximo, a lo mejor las personas que queremos tener hijos, por supuesto que nos preocupa, pero también tenemos sobrinos, tenemos hermanos, tenemos primos que están atravesando de estas edades que de pronto suelen ser complicadas, pero pues sí, el permitir un consumo, aunque no sea así de palabra de oye, sí te permito a los hijos, sí te permito hacer esto, pero si tú lo estás haciendo, ¿qué ejemplo le brindas a la juventud?
1: Es increíble lo que está pasando. Insisto, esto es una responsabilidad compartida, no es solo de autoridades, pero autoridades, por favor, tenemos que hablar al respecto. Ayer la gente de ahí, de la colonia Martínez, decía, pues aquí nadie se ha acercado, en la escuela no han dicho absolutamente nada. Algún protocolo que se activó, se informó allá a la comunidad escolar, nada, absolutamente. De hecho, un conocido fue y platicó ahí con vecinos y con padres de familia, que le decían, es que ya los operativos mochila, pues ya, además de estar revisando mochilas, también van a tener que traer perros para detectar las drogas. ¿O qué va a pasar? O sea, nos hemos ido quedando atrás en muchos, muchos sentidos. Total. Lamentablemente, así es. Y quienes tenemos hijos adolescentes y que estamos ahí al pendiente de ellos, muy atentos, esto como quiera es un coscorrón para todos, y es más atentos todavía.
0: Mucho más atentos. Gracias por su confianza. Aquí estamos pendientes cualquier situación. Vamos a marcar la pausa, pero al regresar tenemos muchos temas pendientes, hablando del reporte del clima, el tiempo para estas próximas horas. Hay que estar muy, muy al pendiente, porque a partir de hoy comienza a incrementar la probabilidad de lluvia. Ya para los próximos días está un poco más fuerte, así que vamos a la pausa y al regresar.
1: Sí, sí, el clima y todos los detalles, sí, ok, pero hace mucho que no dices con quién.
0: Ah, el chico del clima hoy. No, aquí, mi tío el que quiere protagonismo. Prendan las cámaras, por favor.
1: Y pónganme mapa, que voy a señalar la península de Yucatán.
0: Ay, no soporto. Vale, vamos.
1: Si no, por favor.
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1: Y por supuesto que el clima es noticia hoy más que nunca por estos cambios tan importantes que vienen en temperatura y también en condición de cielo y posibilidad de lluvia. Para empezar, y como todos los días, hacemos juntos un repaso por diferentes puntos del área metropolitana de Monterrey para ver qué es lo que marcan los termómetros. Y siempre empezamos por las temperaturas menos calurosas a esta hora de la mañana, que se registran habitualmente tanto en García como en San Pedro Garza García. En estos puntos, 24 grados es lo que está marcando el termómetro a esta hora de la mañana, a las 7:26. Hay 25 grados de temperatura también en sectores de García, en Santa Catarina, para la zona norte de Monterrey, allá por todos los sectores de San Bernabé, por ejemplo, 25 grados. Para Escobedo, Nuevo León, igualmente 25 graditos. En la Estanzuela, al sur de la ciudad de Monterrey, de la misma manera. 26 grados para Cadereyta, para Juárez, para Pesquería, esto ya en la periferia. Para Guadalupe, Nuevo León, igualmente 26 grados. Apodaca, San Nicolás de los Garza, 26 graditos. Y aquí también en el centro de la ciudad de Monterrey es lo que está marcando el termómetro. Le decía que a pesar de lo nublado, a pesar de que sí se espera lluvia el día de hoy, principalmente durante la tarde, la temperatura en la tarde va a alcanzar hasta 34 grados como máxima. Y ya, nada más el día de hoy con estas temperaturas. Por la noche, 27 grados. Ya en la noche hay menos del 10% de posibilidad de lluvia, pero para el jueves, para el día de mañana, se dispara casi a un 100%, 95% de probabilidad de lluvia, y además la temperatura máxima solo en los 30 grados. Para el viernes, la posibilidad de precipitaciones de un 85%, temperatura mínima de 22, máxima solo de 25 grados. Para el sábado, 90% de pronóstico de lluvia. El sábado, 90%. La temperatura mínima al amanecer, 21 grados, la máxima solo en los 24 grados el sábado. Para el domingo baja la posibilidad de lluvia, pero pues sigue siendo alta, es 80%. Temperatura mínima de 20, la máxima de 24 grados, nada más 24 grados, imagínese. Y para el lunes seguimos en las mismas, 75%, entre 75 y 80% de posibilidad de lluvia, 21 grados la mínima, la máxima en los 24. Así que viernes, sábado, domingo, lunes, muy agradable la temperatura, la posibilidad de lluvia muy alta, pero ya a partir también del día de mañana, que es casi del 100%. Ahora vamos a repasar también las presas de Nuevo León, cómo se ubican al último corte, y hay que estar bien al pendiente para checar si las lluvias que van a llegar en los siguientes días pues realmente reflejan una mejoría en los embalses, porque todavía al último corte las tres principales presas van a la baja. La Boca está en 79.58% de su nivel de almacenamiento, Cerro Prieto 79.17% de su llenado, y el Cuchillo está al 51.45% de su capacidad. La calidad del aire buena en toda la zona metropolitana de Monterrey, ha ayudado mucho el climita, el que ha lloviznado, hay cierta brisita en algunos lados que eso pues va limpiando el aire que respiramos. Así que de las 15 estaciones, 14 están en color verde, hay buena calidad del aire, y otra vez la de Juárez con fallas. Otra vez está en color gris, no está arrojando lectura. Veremos que la echen a andar, pues ojalá ya para la próxima hora, y aquí le estaremos informando. Pues prevenidos, por favor, con el tema de las lluvias que van a llegar debido al frente frío, al primero que se acerca a la región, y algo de los remanentes de polo que van a también a caer acá. Por ahí decía, ¿no?, que va a llegar el huracán Polo a Nuevo León. No llega el huracán. Son remanentes. Es nada más así algo de la nubosidad, algo de la humedad, lluvias, pero al conjugarse con frente frío, pues nos van a traer estas condiciones. Pero el huracán, pues no, obviamente no llega aquí al noreste de la República Mexicana. Continuamos.
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13: Hola, ¿qué tal, equipo de C Noticias? Muy buenos días para todos. Yo soy Cercano, Ana Sofía Contreras, con el gusto de siempre saludándoles. Pues me encuentro sobre la avenida Cabezada, entre Luis Donaldo Colosio, para ser exactos, en la rotonda, donde hay un choque que está tapando un poquito la vialidad. Entonces, sáquenle la vuelta, Luis Donaldo Colosio y Cabezada en la rotonda. Accidente vial. Saludos y muy buenos días.
14: Muchísimas gracias, Jorge Cárdenas, por tu reporte vial y gracias a todas las personas que desde muy tempranito están ahora sí que reportando con nosotros con sus temas viales. Por supuesto, dice Alcántara, buenos días, equipo ABC, saliendo de Valles de Lincoln rumbo al Obispado, me espera una hora y media de intenso tráfico, pero ¿qué podemos hacer? Nada más que aguantar porque las autoridades no les importa el tiempo perdido de uno. Gracias, Eduardo Alcántara.
1: Gracias también a Jaime Cavazos. Jaime, un fuerte abrazo para ti. Dice, buenos días, familia ABC Noticias. Ya mucha gente se levanta más temprano para, pues, no andar con el estrés del tráfico, pero a las 6:00 a.m, dice, y ya había tráfico cargado, pero ligero, fluido, por Avenida Nogalar de Oriente a Poniente en San Nicolás. Ánimo, gente bonita, a cambiar de hábitos. Bendecido y productivo día. Se refiere, Jaime, a cambiar de hábitos con, pues, salir un poco más temprano.
14: Oye, Jaime, aguas, porque mucha recomendación, mucho tip, y luego se te va a juntar la gente a las 5:30 a.m. igual que tú sales, entonces el tráfico va a empezar desde más temprano. No, es broma, pero
1: es broma,
14: sí.
1: Pero si quieres, pero es sí. En serio.
14: Buenos días, equipo ABC, traigo detenido, tráfico detenido en Avenida Lincoln, los semáforos en verde y los autos no avanzan. Atentamente, Bernardo Salazar. Muchísimas gracias, Bernardo, quien también nos mandó fotografías desde las 6:20 a.m. y todavía ni salía el sol. Nubladísimo. El tráfico, mira, vuelta de rueda, León es un caos. Gracias, gracias, Bernardo.
1: Qué bárbaro, con todas estas fotos que nos mandaste, Bernardo, ahí nos damos idea de que, pues sí, lo que decíamos ahorita, medio en broma, pero es medio en serio, o sea, cada vez es más temprano, el tráfico es impresionante. Joel, gracias, Joel, buenos días. Equipo ABC, gracias por estar siempre temprano para dar la noticia, y gracias a Ana Sofi por su cadena de favores aquí en trayecto al trabajo por Rómulo Garza, esperando no haya percances hoy. Esperemos que así sea, Joel, y a sumarse todos justamente a esa cadena de favores para estar alertando al resto de los amigos automovilistas. Y algo que me encantó que se ha hecho esta semana, sí, es de que alguien comenta, oye, voy por tal parte, hay mucho tráfico, y alguien más responde, yo ya pasé por ahí,
14: o preguntan, hay de tal que cosa, voy apenas para Barragán, o voy apenas por Miguel de la Madrid, o para Gonzalitos, ¿cómo va todo por allá? Bueno, gracias, gracias por ustedes mismos responderse entre sí o usarnos a nosotros de enlace. Aquí claro, estamos, aquí estamos para hacer un gran equipo.
1: Nosotros encantados, que ya somos. Nosotros encantados, pero ese trabajo en equipo entre ustedes y nosotros, de verdad que a nosotros nos encanta. Estamos sí, felices con eso y les agradecemos.
14: Buenos días, Julio. Ana Sofía, le reporto esta obra todavía en proceso. Está en San José de los Sauces, entrando por Libramiento. Ya lleva un año así sin señalamiento ni nada, aparte de la carpeta asfalto. También está en muy mal estado. Desgraciadamente, Escobedo está abandonado por quienes deberían estar viendo las necesidades. Carlos Gómez nos mandó un video de estas pésimas condiciones en donde no se puede, o sea, no hay un tramo de esta vialidad en donde puedas ni siquiera agarrar la vuelta.
1: No.
14: Porque todo está lleno de pozos, de baches y esta obra inconclusa.
1: Dicen en mi rancho, no hay cacho bueno.
14: No hay cacho bueno.
1: No hay cacho bueno ni por dónde darle.
14: San José de los Sauces, entrando por Libramiento, para que lo tomen a consideración.
1: Ah, ya nos habían pasado ese reporte, ¿sí? También hace unos días, San José de los Sauces y allá por, sí, pues es zona industrial, hay mucho tráfico pesado y demás, está destrozadísimo.
14: Vamos a insistir.
1: Claro.
14: No nos cansamos aquí.
1: No, claro que no. Hola, equipo, reportando un accidente en Avenida Los Ángeles y Churubusco, entre un camión y un auto, quedó quedó como prensado, sí, es prensado, ¿verdad?
14: Sí.
1: Quedó prensado el auto entre el camión y el tráiler. Este es en el sentido de Monterrey hacia San Nicolás, nos dice Arturo, que es en la curva que está por debajo del paso a desnivel. Arturo, muchísimas gracias. Los Ángeles y Churubusco, pues este accidente aparatoso, un camión y un auto, y el auto queda entre el camión y un tráiler. Válgame Dios.
14: Qué complicado, esperemos que,
1: sí,
14: no,
1: que no haya lesionados.
14: Buenos días, para reportar tráfico sobre Pablo Olivas, hay muchísimo tráfico desde la calle Xochimilco hasta Revolución, o falta tránsito en semáforos de avenidas como Israel Cavazos y enfrente de la central de abastos para agilizar el tráfico. Gracias y bonito día a esta persona que no nos dejó nombre. Gracias a ti por tu confianza.
1: Más reportes del tráfico. Rodolfo Nava, gracias por la fotografía. Dice, buenos días, Ana Sofía y señor Cano, Aaron Sáenz y Cloutier. Tráfico lento, lento, lento. Gracias, Rodolfo, por favor, a ir con muchísimo cuidado.
14: Nayeli Salinas, buenos días, para reportar un choque en Eloy Cavazos, casi llegando al Tecnológico de Nuevo León, que está por La Pastora. No hay lesionados, para que lo tomen a consideración todas las personas que van por aquellos rumbos. Ya nos habían reportado también que están mal sincronizados o descompuestos a algunos semáforos. Faltan elementos de tránsito agilizando y apoyando a la circulación. Gracias a Nayeli.
1: También a través de las redes sociales nos están enviando algunos mensajes. Les agradecemos. Por acá nos dicen que en Eloy Cavazos y la calle Elías Orozco, avenida Eloy Cavazos y calle Elías Orozco en Guadalupe, hay tráfico muy lento por un choque que se registra en aquella zona del municipio de Guadalupe. Por favor, mucha, mucha precaución.
14: También tenemos un mensaje más que dice Jaime Cavazos. Julio, Ana Sofía, familia ABC Noticias, para reportar la ruta 188. Se tarda en pasar, a veces no se para, por la calle Martin Luther King, en la colonia Moisés Sáenz, en Apodaca. Necesitan poner más unidades, la gente se tarda en subir hasta una hora. También cuando no se paran, se pierde el dinero de la aplicación, de una aplicación Urbi, y hay que comprar más. No sé si sean instrucciones del coordinador de la ruta. Jaime Cavazos, gracias.
1: También, mira, ya nos actualizan en redes sociales. Recuerden las redes, ABC Noticias MX, y ahorita repasamos las personales también con usted. A través de las redes personales nos actualizan lo del accidente en Eloy Cavazos. Es un choque por alcance, está leve, aparentemente no hay lesionados, por fortuna, pero sí está provocando tráfico en aquella zona. Les decíamos, este accidente es en Eloy Cavazos y Elías Orozco, en Guadalupe.
14: Tania dice por aquí, yo por eso no doy tip, ni digo las vías alternas para desviarme por el tráfico. Luego me roban las ideas. Gracias, Tania, saludos.
1: Me las quedo para mí.
14: Pues es que sí.
1: Bueno, nada más a nosotros dinos por dónde está. Por favor. Gracias también a Nelly. Dice Nelly, nos manda la foto. Muy buenos días, Julio, Ana Sofía. Desde Raúl Salinas hasta antes de llegar a Sendero, con un, y así lo dice literal Nelly, tráfica la Nelly, gracias, con cuidado.
14: Juan Pablo dice, buenos días equipo, a veces solo para felicitarlos por hacerme tan amena la mañana en el tráfico bello de esta ciudad.
1: Ya para que oye, no veas bello.
14: ¿Sarcástico por todas partes o qué?
1: No.
14: Y sobre todo por la sección del chico del clima cuando apunta a la península de Yucatán y claro. Para la sección pagada del Águila Mayor García. Puro sarcasmo aquí, Juan Pablo. No, gracias, Juan Pablo. Aquí estamos para acompañarte.
1: Gusto, Juan Pablo, por la sección del clima. Ahí le estamos echando ganitas, por supuesto. No nos dejan su nombre. Dice, buenos días, buenos y bendecidos días, Julio, Ana Sofi. Soy Yair, si nos deja el nombre. Discúlpeme, ustedes que ya lo vi acá más adelante. Dice, yo tomo todos los días Avenida Benito Juárez de Guadalupe hacia Monterrey. Deberían implementar carril de contraflujo, ya que se hace mucho, mucho tráfico en aquella zona. Yair, gracias por el reporte. Lo vamos a pasar esto directito también al municipio de Guadalupe, sí. Porque sí sabemos que, por ejemplo, tanto en San Nicolás como en Guadalupe, estaban analizando nuevos contraflujos, uh-huh. Hasta donde tenemos entendido. Vamos a ver si en Guadalupe van a tomar en cuenta este.
14: Silvia dice por aquí sobre el accidente de a la altura de Nogalar, es solo un tráiler doble remolque.
1: Ok.
14: Para que lo tomen a consideración, como quiera hace mucha movilización o para el tránsito este tipo de incidentes y más con una unidad. También saludos a Carlos Alonso que nos está escuchando.
1: Carlos, un fuerte abrazo para ti. Saludos a Felipe también que nos acaba de dejar un mensaje de audio. Recuerde, aquí su voz es la más importante y en ABC Noticias se escucha y se escucha fuerte. Vamos a escuchar justo lo que nos dice Felipe en este audio.
15: Hola, buenos días, equipo ABC. Para reportar un accidente en Boulevard Acapulco, en la rotonda de Boulevard Acapulco, justamente en el cruce donde está la farmacia, tapando los dos carriles que van hacia las Lázaro Cárdenas, lo que ha hecho hoy un desastre, porque no se puede pasar y se tiene que rodear. Muchas gracias.
1: Híjole, bueno, esto en el sur de la ciudad de Monterrey, ese cruce o esa rotonda es bien complicada. Yo que voy tan seguido allá para el Campus Mederos, sí. De la Uni, lo vivo pues casi todos los días y ya estamos, Felipe, checando justamente aquí la aplicación y sí es bajando de Boulevard Acapulco rumbo a Lázaro Cárdenas, es donde se está presentando esta situación, ahí frente a unos negocios, frente a una farmacia justamente, son dos camionetas, nos dice Felipe, y está el tráfico intenso en Boulevard Acapulco y Lázaro Cárdenas. Por la lateral, está el trafical impresionante.
14: Me imagino. Muchísima precaución y paciencia para todas las personas que vayan para aquellos rumbos. Hay colegios, hay también preparatorias, hay oficinas, sabemos que es complicado. Hay comercios de centros comerciales también, entonces supermercados.
1: Ahora, ojo, normalmente hay gente que baja a toda velocidad por Boulevard Acapulco, van por Lázaro Cárdenas, sí. O van saliendo de algunos sectores de Brisas, de por allá, y agarran la curva a bastante velocidad, bajan por Acapulco, y si van muy rápido, pues quizá no alcancen a frenar, se van a topar con este congestionamiento ahí que está desde la calle Puerto Trinidad.
14: Porque agarras vuelo.
1: Desde Puerto Castilla. Sí, porque vas agarrando vuelo y como está en plena curva, tengan por favor mucho cuidado. Si van por Boulevard Acapulco bajando hacia Lázaro Cárdenas, hay un accidente, lo reportaba Felipe, y lo que no queremos es que vaya a haber más accidentes.
14: Y a pesar de que hay bordos en esa zona, siempre van a exceso de velocidad.
1: Bordos y unas alcantarillas o rejillas que están súper hundidas y pues obviamente tienes que bajar la velocidad. Yo también, ya estoy pasando aquí mi reporte también. Porque
14: sí, aprovechando. Muy buenos días, compadre Julio César Cano, Ana Sofi, Hanna y a toda la gente bonita e inteligente, claro que sí, claro. De ABC Noticias. pues a empezar bien este ombligo de semana, miércoles, con estos ricos taquitos de harina, de guisos, que ya hace hambre. Les mandamos abrazos, Mari, su servidor, Quique Ruiz. Bendiciones. Esa foto está increíble. La he visto como nada más tres veces hoy. Le doy zoom a ver de qué es el taquito.
1: Sí, pero fíjate, yo voy más allá de los tacos, porque atrás de los tacos y el atrás refresco. De un refresco hay una bolsa con salsa verde, un limoncito ahí partido, pero hay un platito que se ve bien interesante.
14: Pues es como la verdura.
1: Que trae mucho aguacate así en rebanadas y algunas otras cositas que no sé qué.
14: Ay, qué bárbaro, buen provecho ¿Qué a todos los que están...
1: Es que hasta parece, se me antojó una ensaladita con garbanzo. Así que le ponen garbanzo, que le ponen...
14: ¿Para los tacos de harina?
1: Pues la puedes acompañar, sí, claro, con garbancito, con tomatito, cebollita morada y mucho aguacate. Es que parece, es que lo que se ve
14: bueno, ahí pues cada quien,
1: pero
14: ¿no?
1: No sé si es tomate o qué.
14: Cada quien, garbanzo. Yo te respeto.
1: Yo tengo hambre, o sea, a lo mejor es el hambre está haciendo que mi imaginación...
14: Escuchamos, pero no juzgamos, dice vuela. Hanna.
1: Mi imaginación vuela, es el hambre,
14: discúlpenme. Puede ser. Bueno, ya no voy a comentar
1: nada. Ya escuchaste mi hambre, sí. Ya escuchaste.
14: Ya, aquí no le empiecen a hablar a Julio de comida porque nada más escucha algo así de taquito, de las gorditas, de lo que sea, y mira, el estómago, la panza empieza a...
1: Se escucha como cuando empiezan las películas, ¿no? Donde sale el león.
14: Sí.
1: La Metro Goldwyn Mayer.
14: Totalmente. 81-35-50-05-70. Gracias de verdad por ser parte de este gran equipo y de esta gran familia de ABC Noticias, por sumarse a esta cadena de favores, pasarnos sus reportes viales, por ser ahora sí que también parte de nuestro equipo de periodistas y reporteros.
1: Claro, reporteros ciudadanos, nos encanta que se sume con nosotros a este equipo y a usted que quizá y ojalá así sea y le agradecemos de antemano, nos escucha todos los días, pero nunca se ha reportado. Hoy es un buen día para hacerlo.
14: Ay, sí,
1: por primera vez, repórtese con nosotros, 81-35-50-0570, y díganos, soy fulano de tal, soy sultanita de tal, es la primera vez que me reporto, un saludo, tal reporte, o solamente nada más el saludo. Adelante, por favor.
14: Vamos a la pausa, ya continuamos con más. Está por entrar a la cabina el señor Enrique García.
1: ¿Cómo arreglamos esto?
14: ¿De qué?
1: Lo del hambre.
14: No, pues vete por unos tacos, bueno, así lo arreglas.
1: Pero nada más para mí. Regresamos.
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0: No sabía que yo soy corazón americanista. Es que ellos llevan en primer lugar. Como Tigres va perdiendo, yo ahora soy americanista.
1: Ahora, ay, ahora eso sí. Ya ni cómo presentar al señor Enrique García. ¿Cómo? Se pega, Giselle.
2: ¿Sí? Chaquetera.
1: Se pega porque el señor Enrique García así es.
3: Buenos días, buenos días.
2: No tiene nada de buenos.
3: Buenos días.
2: Esa traición rompió mi corazón, Giselle.
3: Giselle, por fin te fuiste al lado correcto. Ya saliste del lado oscuro. Ya saliste de lo que viene a ser la ignorancia. Ya salí.
2: Qué peñasco, ¿no saben todo?
1: Sí.
3: Dejaste al lado el sufrimiento.
2: Giselle, pero no hay regreso, ¿eh? No hay regreso.
3: Al lado de la alegría. ¿Quién ganó? Tirilín, tirilín.
1: Ay, no. Ahora van a ser dos insoportables, Giselle.
2: Diciendo por lo claro.
1: Sí.
2: Qué bárbara.
3: Felicidades, Giselle. Muy bien. Tú, muy bien. Que te compre tu mamá la camisa del América.
1: Oh, regáleselo usted.
2: Sí, ándale.
3: ¿No, por qué?
1: Usted la motivó a cambiarse de equipo a un equipo.
2: Me quitaste las palabras en la boca. Eso debería de ser. Es lo menos.
3: Yo lo que hice fue quitarle el sufrimiento.
1: Ay.
3: Y invito a todos aquellos que quieran estar en el lado correcto a la iglesia americanista.
1: Ay, sí, como es de blasfemo este señor.
3: En el equipo de Dios, nuestro Señor.
1: Ay, sí, no, cállese.
3: El equipo
1: no
3: del Señor.
2: Cálmate, Andrade.
1: Pero bueno, cada
3: bien,
1: quien.
3: Bien, Giselle, por ti, bien, estamos.
1: Oye, le cambié de nombre, primero Giselle.
3: Esos son dos, es como tú. Hoy vino Ana,
1: ando agotado.
2: Ahorita llega Sofía.
3: No, ¿qué va a venir Sofía el día de hoy?
1: No le invoques.
2: Déjala ahí.
3: Trae cara de maquetón el día de hoy de que no se va a maquillar.
1: Bueno, está bien.
3: ¡Ganaron los Yankees!
1: Mis Yankees de toda la vida,
3: de
1: ¿verdad?
3: Toda la vida. En mamá, algo tenías que hacer.
1: Ya mínimo.
3: Espero
1: me lleve pronto.
3: A la Serie Mundial. Estaría muy bien, ¿no? Que fuéramos.
1: Pues también cobertura ya.
3: Cobertura. Puede ser en Los Ángeles. Imagínate otra vez una Serie Mundial. Los Ángeles contra los Yankees. Venganza para el equipo de los Yankees.
1: Pues como un clásico. ¿Qué fue la vez pasada la final?
3: Yankees-Dodgers. Hubo una final Yankees-Dodgers. Sí,
1: júntele.
3: Júntele. Por lo pronto, el día de ayer ganaron los Yankees, ganaron 9-0, 2 cuadrangulares de Ben Rice, uno de ellos con casa llena, de manera espectacular, porque con eso se aseguró el triunfo en la octava entrada, hicieron 5 carreras y con eso amarraron. Una gran actuación de Cam Slater, el pitcher, 6 entradas, 2/3, solamente recibió 2 hits. Ganaron los Padres también de San Diego, 8-0 los Cachorros de Chicago. Ganaron los White Sox, las Medias Blancas, 6-3 al equipo de los Astros. Y ganaron los Bravos viniendo de atrás, el equipo de los Bravos en la octava entrada, estaban perdiendo 3-2 y se vino un cuadrangular en ese momento para darle la vuelta 5-3, y con eso fue suficiente para dar el triunfo con el cuadrangular de Riley, y llevaron obviamente la primera victoria a su casillero. El día de hoy, si ganan los Yankees, eliminan a Boston.
2: Ándale.
3: Si ganan los Padres, eliminan a los Cachorros. Si ganan los White Sox, las Medias Blancas, eliminan a los Astros. Y si gana Bravos, elimina a Filadelfia. Pero, de no ser así, si alguno de ellos no gana, entonces tendremos un tercer partido y decisivo el día de mañana. Así que se pone sabroso el béisbol de las Grandes Ligas. En cosas que a nadie le importan, pero que tengo que informar. Empató la selección mexicana.
1: Hay gente que sí le importa, tú.
3: ¿A quién le importa?
1: Pues ahora a lo mejor fans de Rafa Márquez.
2: Oiga, pero con Perú, ¿cómo batallaron?
3: Batallamos, sufrimos. Vino un gol del Torito Guzmán, remate de cabeza para empatar el partido, pero el primer tiempo nos traían del tingo al tango.
2: Muy bonito gol y lo que quiera.
3: Del tingo
1: al madre. Del lingo al lingo.
2: Pero yo no esperé que batallaran tanto.
3: Y
2: honestamente, no por hacer menos a Perú, pero.
3: ¿Y sabes qué? Lo peor es que viene el partido contra el equipo de los Estados Unidos, sí, el próximo. Estados Unidos que le ganó 4-2 al equipo de Chile el día de ayer.
2: Y ¿cuándo es el de con Estados Unidos?
3: El próximo sábado.
2: Okay.
3: El próximo sábado, México contra el equipo de Estados Unidos. Partido que obviamente esperemos que, siendo un clásico, México tenga una mejor actuación y que pueda sacar una victoria. Próximo sábado a las 6:00 p.m, México contra el equipo de los
2: Estados
3: Unidos. ¿Pero
2: cree usted que pueda tener una buena actuación después de lo que vimos ayer? Que pueda tener mejor, algo mejor contra Estados Unidos.
3: Lo que pasa es que ayer hizo muchos movimientos. Ayer puso de delanteros a Violante y a Berterame.
2: Estuvo probando.
3: Entonces yo quiero pensar que va a poner un equipo mucho más serio. No sé, no que no haya sido serio este, sino más acoplado.
2: Ajá.
3: Y ya es el tercer partido, ya son varios entrenamientos juntos. Obviamente, creo que el ritmo de juego debe de mejorar. Pero si no, me preocupa entonces la situación de Rafa Márquez, porque la gente va a empezar a, ya ves, ahí está Rafa Márquez, que no debe de ser, que quién sabe qué.
1: Que esto que el otro.
3: Exactamente. Qué exactamente. Cosas. Y bueno, clásico estudiantil el próximo viernes, que va a estar pasado por agua.
2: Ajá. Bastante lluvia.
3: Bastante lluvia el próximo viernes. Estadio Gaspar Más.
1: Sí.
3: Hoy es la quema.
1: ¿Cómo quiera juegan, no?
3: La quema del borrego, sí. La quema del borrego.
2: Que lo quemen temprano para que la lluvia no vaya a jugar ahí en contra.
1: Pues en la mañana, dijo.
3: En la mañana, ahorita en la
1: a
3: mañana.
1: Las 11.
3: En prepa
1: 2,
2: a las 11.
3: En prepa, okay, 2, la quema del borrego el día de hoy.
1: No,
3: y el
1: sí
3: viernes el partido a las 7:00 p.m. Lo único ahorita que decías es que puede suspender el partido es una tormenta eléctrica.
1: Exacto. Ok,
3: si
1: pero
3: hay
1: es que
3: tormenta
1: esos
3: eléctrica, ahí es donde puede
2: si
3: suspenderse.
2: Hay posibilidad.
3: Sí, puede suspenderse.
1: Yo me acuerdo el año pasado fui de a uno de los niños, no me acuerdo qué equipo era, pero estaba un fríazo y una lluvia. Sí. Ay, no, qué bárbaro.
2: No suspendieron.
1: No suspenden.
2: Mientras no haya tormenta eléctrica.
1: De hecho, las finales casi siempre
3: de diciembre, de noviembre, diciembre, se hacen okay, con frío. Ay, a veces con lluvia.
2: Oiga, Toño Sotelo, te apoyo, Toño, hay que hacer algo. Dice, hay que orar por Giselle y hacerle un amarillo exorcismo.
3: ¿Quién dijo?
2: Toño Sotelo, el reportero del taxi.
3: Cómprate calzones, Toño.
2: No te creas.
1: Dice Chito Cano que no jaló para el tío Quique. ¿Qué? Y son las apuestas.
3: Ah, no, no jaló.
2: No, Chito, no.
3: Mal, Chito.
2: Orona dice, buenos días, le podría Chito mandar una buena mentadita a mi esposa Tania Alejandra, ¿sí?, Arteaga Molina, porque hoy está cumpliendo 33 años.
1: Y el nombre
2: Orona
1: completo.
2: ¿Eh? Tania Alejandra Arteaga Molina, 33 años, una mentadita para ella.
3: Vete mucho, Tania, a...
1: Y también chiflar, Orona, que se vaya.
3: Lo mandaste sin lonche, por eso. Por eso te están mentando la madre, por eso lo mandaste.
1: No es cualquier cosa.
2: Pues
1: no es
2: claro, cualquier cosa. Porque la que cumple años es ella.
3: Y ni para los tacos le diste.
1: Ella es.
2: Qué obligación. Claro. Es al revés. No. Ella cumple años.
3: Le quita todo el dinero al imberbe este. Le quita todo el dinero y luego no le da, echa lonche y no le da. Pues pobrecito.
1: Pues oye, ¿verdad?
3: Si no se vale.
2: No se vale.
1: Buenos días, ABC, Cano, Ana Sofía, el Güelo Quique. No digan ahora que el gol de México ayer es gracias al jugador de Rayados, es buenísimo. Mejor digan que es lo más rescatable, ya que el club no anda bien. He dicho, dijo Santiago. Santiago le va a dar Cruz
3: Santiago,
1: Azul.
3: Santiago, primero le había cajeteado el Torito. El primer gol nos cae, el gol de Perú nos cae porque no puede despejar bien, entrega la pelota el Torito.
2: Entonces que Santiago, bueno, se vaya a...
3: Compra calzones.
2: Muy bien, ya nos vamos.
1: Ándale, gracias, en menos de una hora.
3: También va a cambiar.
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2: Ocho de la mañana con un minuto. Muy buenos días. Estos son los titulares en la segunda hora de información aquí en ABC Noticias. Consumo de drogas en adolescentes enciende alarmas. La intoxicación por cristal de dos estudiantes en una secundaria de Monterrey alerta a las familias.
1: Pide Morena en Nuevo León cerrar filas con Clara Luz Flores. Anabel Alcocer llama a sumarse al proyecto rumbo a la gubernatura 2027.
2: Se reduce a escombros rotonda de las casas. Avanza la demolición en la colonia Llave de Oro en la zona Cumbres de Monterrey. Esto a 4 meses de que arrancaron las obras.
1: Investiga Estados Unidos a Andrés Manuel López Beltrán por presuntos vínculos con el crimen organizado y huachicol fiscal.
5: Reactiva Tribunal Supremo de Estados Unidos deportaciones a terceros países. El gobierno retoma expulsiones de migrantes.
1: Y en los deportes, rescata a Víctor Guzmán, empate del Tri ante Perú. Defensa Rayado anota su primer gol en la selección.

0: ¿Cómo está? ¿Cómo le va? Muy buenos días. Bienvenidos a esta segunda hora de información en ABC Noticias. Soy Julio César Jano y a nombre de todo el equipo le agradezco a usted que nos acaba de sintonizar y por supuesto gracias también a quienes desde las 7 de la mañana ya están en sintonía a través de Premier 91.7 en FM y el 1310 de AM. 26 graditos, muy agradable la temperatura, nubladito el cielo, pronóstico de lluvia a partir del día de hoy, pero ya con más intensidad, con un porcentaje mucho más alto de posibilidades a partir del día de mañana. Ana Sofía Contreras, ¿cómo va tu miércoles? Buenos días.
1: Julio César Cano, muy bien, gracias a Dios. ¿Tú? ¿Todo bien?
0: Todo bien, gracias a Dios.
1: ¿Y ustedes cómo van? Queremos saber de ustedes, repórtense con nosotros, mándenos sus mensajes, sus comentarios, ya saben que nos encanta ser parte de una misma familia, de un mismo equipo de ABC Noticias, y por supuesto que queremos saber una, ¿cómo están? ¿Cómo van en el tráfico? Cualquier situación que les incomode, que de pronto, oye, hay que insistir hasta que nos hagan caso, porque aquí en ABC Noticias tu voz también se escucha.
0: Claro, y nos encanta hacer comunidad, hacer equipo, le agradecemos muchísimo eso, muchos reportes que tenemos en relación a la vialidad. Automovilistas, amigos radioescuchas, que alertan a otros amigos radioescuchas a través de ABC Noticias, y así hacemos este trabajo conjunto, trabajo en equipo de verdad. Gracias por ello y le seguimos acompañando ahí en sus trayectos. Vaya con mucha precaución. Oiga, pues el día de ayer mi compañero José Luis García estuvo platicando con la presidenta del Comité Ejecutivo Estatal de Morena, aquí en Nuevo León. Me refiero a Anabel Alcocer. Y estuvieron platicando sobre este proceso en el que se designa a Clara Luz Flores como la coordinadora de la defensa para la transformación y la soberanía aquí en el estado de Nuevo León, que será pues próximamente la candidata a la gubernatura. Y pues ella habló de cerrar filas en torno a Clara Luz Flores Carrales, y esto fue parte de lo que dijo, escuche.
2: Morena en Nuevo León busca cerrar filas entre los perfiles que participaron en su proceso interno, luego de que Clara Luz Flores Carrales fuera designada como coordinadora de la defensa de la transformación rumbo a las elecciones de 2027. La presidenta estatal del partido, Anabel Alcocer, señaló que ahora deberán integrar a los distintos equipos que participaron en la definición y trabajar alrededor de la coordinadora.
3: En principio, cerrar filas con nuestro movimiento, y cuando hablo de cerrar filas es que todas y todos queremos un cambio para Nuevo León.
2: Alcocer explicó que antes de hacer público el resultado, los aspirantes coincidieron la ponderación de las encuestas y, según dijo, expresaron su respeto por la decisión. En el proceso participaron los senadores Waldo Fernández y Judith Díaz, el alcalde de Escobedo, Andrés Mijes, y el exalcalde de Monterrey, Felipe de Jesús Cantú. La dirigente estatal señaló que Morena continuará con asambleas informativas en Nuevo León para difundir las reformas e iniciativas impulsadas por la presidenta Claudia Sheinbaum, respetando los tiempos electorales. Para ABC Noticias, Alejandro Cardiel.
1: Por su parte, Andrés Mijes aseguró que respeta el resultado de la encuesta interna y descartó sentirse resentido por no haber sido elegido, luego de que Morena definiera a Clara Luz Flores como coordinadora estatal de la defensa.
4: Luego de que Morena designara a Clara Luz Flores como coordinadora estatal de la defensa de la transformación en Nuevo León rumbo a 2027, el alcalde de Escobedo, Andrés Mijes, aseguró que respeta el resultado de la encuesta interna y descartó tener resentimiento por no haber sido elegido. Mijes, quien participó en el proceso, señaló que aceptó las reglas desde el inicio y que ahora continuará al frente del municipio, donde su periodo concluye en septiembre del 2027.
5: Bueno, pues ahí están los resultados. Digo, yo no tengo nada que decir ni nada que objetar. Yo reitero que estoy en el proyecto de Morena por el proyecto de la Cuarta Transformación. Y yo, como lo dije hace un rato en mi discurso, yo me declaro claudista y estoy convencido de que el proyecto de nación de la presidenta Claudia Sheinbaum es el mejor para el país.
4: Sobre su futuro político, Mijes evitó adelantar si buscará una diputación federal y dijo que todavía es prematuro hablar de candidaturas. Señaló que seguirá trabajando por Nuevo León desde cualquier trinchera. Para ABC Noticias, Paola Treviño.
0: Y el alcalde Mauricio Fara destacó en su segundo informe de gobierno más de 100 millones de pesos invertidos en proyectos del municipio de San Pedro Garza García, donde destacó la integración de nuevas patrullas, la obra en Avenida Alfonso Reyes y la interconexión con Monterrey.
4: Tras participar en el proceso interno de Morena para definir al coordinador de la transformación y defensa de la soberanía en Nuevo León, Andrés Mijes regresó a sus funciones.
0: Bien, justamente vamos a escuchar también, decíamos lo que comentaba Andrés Mijes, que se declara también como claudista, él, pues de alguna manera apoya obviamente la... pues este resultado, ¿no?, que hubo, sí, tras las encuestas en este proceso interno, pero se hablaba de que había cierta molestia entre algunos de los participantes una vez que se dio el resultado. Él dice, yo estoy bien, yo sigo trabajando. De hecho, ayer mismo justamente entrega un oficio porque había pedido licencia, se integra de nuevo a sus actividades como alcalde ahí en Escobedo, Nuevo León, y de hecho participa en el informe que se rindió justamente el día de ayer, y ya escuchábamos pues las palabras de Andrés Mijes. Obviamente esto seguirá dando mucho de qué hablar, pero pues en Morena, como ellos comentan, y decía Anabel Alcocer, la dirigente estatal, pues están cerrando filas y se está haciendo el llamado para cerrar filas. Veremos qué eco tienen estas palabras también de la dirigente o de algunos otros participantes como Andrés Mijes, porque pues sí, definitivamente había algunas personas o aspirantes como Tatiana Cloutier, a quien se le veía pues sí un tanto como incómoda, no digo molesta, pero sí un tanto incómoda con la situación, y ya empiezan las voces que aseguran de que bueno, a lo mejor podría irse ahora a buscar el mismo puesto, digámoslo así, o seguir con sus aspiraciones quizá desde otra trinchera. Pues ya no sabríamos ahorita todavía, así que tiempo al tiempo, ya veremos qué es lo que pasa. Oiga, pues sí, como le decíamos, el alcalde ya no con licencia de Escobedo, Andrés Mijes, regresó a las actividades luego de competir por la coordinación de la defensa de la transformación, y ahí aprovechó pues para hacer estos llamados tanto a la población del municipio de Escobedo específicamente como al partido también al que pertenece.
4: Tras participar en el proceso interno de Morena para definir al coordinador de la transformación y defensa de la soberanía en Nuevo León, Andrés Mijes regresó a sus funciones como alcalde de Escobedo. Durante su quinto informe de gobierno del segundo periodo, realizado en el Teatro Digital Fidel Velázquez, destacó inversiones, infraestructura, seguridad y programas sociales. Mijes informó que en 5 años Escobedo recibió más de 85 mil millones de pesos en inversión, con la generación de alrededor de 26 mil empleos. También reportó reducciones en delitos como robo a negocio, homicidio doloso y robo a persona, además de la rehabilitación de 131 avenidas y calles.
5: Hoy retorno a mis obligaciones como alcalde, después de haber tenido el honor de participar en un proceso que me permitió recorrer Nuevo León, escuchar a sus familias y conocer aún más de cerca sus anhelos. Regreso lleno de energía, con mis ideas más firmes y más seguro que nunca de mis convicciones.
4: Tras rendir su informe, Mijes reiteró su respaldo a la presidenta Claudia Sheinbaum y llamó a construir una alianza amplia para impulsar el desarrollo de Nuevo León. Para ABC Noticias, Paola Treviño.
1: El alcalde Mauricio Fara destacó en su segundo informe de gobierno más de 100 millones de pesos invertidos en proyectos del municipio de San Pedro, donde destacó la integración de nuevas patrullas, la obra en Alfonso Reyes y la interconexión con Monterrey.
2: Ciudadana fue uno de los principales temas del segundo informe de gobierno del alcalde de San Pedro, Mauricio Fara, quien destacó que los vecinos decidieron el destino de más de 100 millones de pesos del presupuesto participativo y presentaron más de 850 propuestas.
6: San Pedro es el municipio que la gente más participa. Tenemos una red muy importante de jueces auxiliares, tenemos consejos consultivos, muchísimas mesas directivas, y pues a través de toda esta participación cogobernamos muchísimo con el ciudadano, y eso que para mí ha sido uno de los más grandes logros.
2: En seguridad, Fara destacó más de 700 días con la percepción de seguridad más alta del país, según el INEGI, además de la incorporación de 105 patrullas y 350 cámaras corporales. El alcalde también señaló que la movilidad continúa como uno de los principales retos, con obras en Alfonso Alfonso Reyes y el distribuidor vial de Gómez Morín, mientras que las obras de la interconexión registran 90% de avance. En servicios públicos, reportó 150 vialidades atendidas, más de 300.000 metros cuadrados recarpeteados y 11 rutas gratuitas de circuito San Pedro. Para ABC Noticias, Alejandro Cardiel.
0: En más temas, el director general del Instituto de la Vivienda aquí en Nuevo León, Eugenio Montiel Amoroso, señaló que el crecimiento de la zona metropolitana debería de enfocarse en desarrollos verticales, esto debido al alto costo que representa la expansión urbana. Escuche.
7: El crecimiento urbano de Nuevo León enfrenta un reto: dejar atrás la expansión horizontal y avanzar hacia una mayor densificación de la zona metropolitana. El director del Instituto de la Vivienda, Eugenio Montiel Amoroso, señaló que ya no existe tierra disponible para continuar creciendo al mismo ritmo, debido también al aumento de los costos.
8: Nuevos pobladores que existen fueron expulsados por no alcanzar la vivienda, el costo con el cual ellos pueden pagar. Para que ellos se tengan arraigo en esos municipios, no hay de otra, tienen que crecer, y eso es lo que le llamamos la redensificación.
7: El funcionario planteó una política metropolitana entre el Estado y los 16 municipios del área urbana, con cambios a la ley de asentamientos humanos y una planeación conjunta en movilidad, seguridad, medio ambiente y vivienda asequible. Sobre la vivienda, destacó que las casas con escrituras aumentaron 2.3%, lo que representa cerca de 300.000 viviendas. Además, el hacinamiento bajó 1.3 puntos porcentuales para ubicarse en 1.15%, frente al 3.61% a nivel nacional. Para ABC Noticias, Víctor Amaro.
1: La colonia Llave de Oro, conocida también como la Rotonda de las Casas, entre los carriles de la avenida Paseo de los Leones, luce casi abandonado y en ruinas luego de que durante mucho tiempo fue el patrimonio de decenas de familias, y es que continúan los trabajos.
9: Lo que una vez fue el patrimonio de decenas de familias al poniente de Monterrey, la colonia Llave de Oro, luce hoy casi abandonada y en ruinas, como si se tratara de una zona de guerra. Conocida también como la Rotonda de las Casas, realmente son pocos los inmuebles que actualmente permanecen enteros a 4 meses de que comenzaran los trabajos de demolición. El resto de las casas ya fueron tumbadas parcial o totalmente. Algunas conservan apenas una pared, un arco de entrada o algún rincón. Las imágenes captadas en un recorrido de ABC Noticias todavía muestran algunos elementos que dieron vida durante más de 40 años, pero también se ven los conos, tambores de seguridad y las máquinas retroexcavadoras que comenzaron a abrir las viviendas y derribar muros, losas y techos. A unos metros, algunas viviendas todavía permanecían en pie, como si se resistieran a desaparecer mientras las máquinas avanzaban a su alrededor. La Rotonda de las Casas pasará a convertirse en el recuerdo de un lugar que durante décadas fue hogar de familias y que terminó cediendo ante el crecimiento de la ciudad y la población. Para ABC Noticias, Luis Martínez Leija.
0: 8 de la mañana con 15 minutos, 26 grados la temperatura. ¿Cómo va en el tráfico? ¿Cómo van sus trayectos? Platíquenos, por favor, con qué se ha topado esta mañana. Si hay algo que tenga que reportar en relación a la vialidad, adelante, o cualquier otro tema. Estamos aquí muy atentos a lo que nos tenga que decir, como todos los días. 81-3550-0570 es el WhatsApp. Redes sociales oficiales de ABC Noticias, ABC Noticias MX, en todas las plataformas, y de manera personal también nos puede encontrar.
1: Así es, Ana Sofía CMTZ en Instagram y Ana Sofía Contreras en Facebook, para que lo tomen a consideración. Ahí también estamos en comunicación directa. ¿Y tú?
0: Julio César Cano en Facebook y arroba Julio César guión bajo Cano en todas las redes sociales. Gracias también por hacer equipo con nosotros a través de estas plataformas. Estamos muy, muy atentos a todo lo que nos manda, muy agradecidos por la confianza, por supuesto, y aquí le vamos a seguir informando hasta las 9 de la mañana en punto.
1: Vamos a la pausa y ya continuamos con mucha más información al regresar el reporte del clima. En los próximos días, mucha probabilidad de lluvia, así que acompáñenos y hay que estar al pendiente.
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1: Así estará el clima. Estado del tiempo.
2: Ocho de la mañana con 20 minutos, la temperatura 26 grados aquí en el centro de la ciudad de Monterrey. Hoy vamos a alcanzar una máxima de entre 33 y 34, y ya por la noche 27 grados. Durante la tarde hay un 45%, casi 50%, porque los diferentes modelos de pronóstico pues varían y están entre 45 y 50% de posibilidades de lluvia. Ya por la noche es menos del 10%, pero mire, el clima es noticia y aquí le damos los pormenores. Y es noticia porque vienen cambios importantes a partir ya del día de mañana, tanto en temperaturas, en rango de temperatura, como en pronóstico de precipitación. Mañana jueves, con la llegada del frente frío que se junta con los remanentes de lo que fue el huracán Polo, que ahora ya es una depresión tropical nada más, se ha degradado totalmente, pero bueno, sigue dejando mucha humedad en el norte del país. Pues le comento que mañana jueves la temperatura va a ser máxima de 30 grados y nada más. Hasta los 30 grados llegará el termómetro, pero la posibilidad de lluvia es prácticamente de un 100% para el día de mañana. El viernes 85% de posibilidad de lluvia, temperatura mínima de 22, máxima solamente de 25 grados. El sábado 21 como mínima, la máxima en los 24 grados, máxima de 24, imagínese nada más. La posibilidad de lluvia para el sábado se mantiene alta, 90%. Para el domingo es un 80% la posibilidad de precipitación y se mantienen esas temperaturas ya muy otoñales, 20 la mínima, la máxima en 24. El lunes la mínima será de 21, la máxima también de 24, y el lunes nos mantenemos en un 75-80% en la posibilidad de precipitación. Y hay que estar atentos a que estas lluvias ojalá representen un alivio para las presas de Nuevo León, porque las tres siguen a la baja. De acuerdo al último corte de Conagua y de Agua y Drenaje de Monterrey, la boca está al 79.58% de su nivel de almacenamiento, Cerro Prieto está al 79.17% de su llenado, el Cuchillo al 51.45% de su capacidad. Así las cosas. Y en cuanto a la calidad del aire, rápidamente le digo que ya echaron a andar la estación de Juárez, Nuevo León. No estaba arrojando lectura, o estaba descompuesta o en mantenimiento, estaba en color gris hace una hora, ya está en color verde, así que se suma a las otras 14. Tenemos 15 estaciones con buena calidad del aire aquí en la zona metropolitana, y con las lluvias que vienen y estos cambiecitos en el clima, así seguirá muy limpio, esperemos, el aire que estamos todos respirando. Ya empiezan a llegar algunas alertas de lluvia también a través de los teléfonos celulares para quienes tengan algunas aplicaciones. La lluvia se empezará a acercar ya en las próximas horas, pero le decía, ya con intensidad y prácticamente generalizada a partir de mañana jueves. Tenga mucho cuidado, anticipe también sus salidas. Vaya con tiempo a sus destinos, unos 10, 15 minutitos antes, en estos días yo creo que van a ser suficientes para que no vaya estresado en el tráfico. Cuídese mucho. Continuamos.

0: días, Ana, Julio. Reportando desde Escobedo, el área de Constitución, Avenida Constitución, allá por el sector de la Alianza. Todo fluido. El problema es en la carretera o calle Las Pedreras. Hay una fila desde el libramiento hasta la gasolinería de Pemex. Esto traducido casi a un kilómetro y medio aproximadamente de fila. Está muy saturado. Se entorpece más al quererse incorporar al libramiento, porque en la lateral del libramiento se estacionan unos carros y eso no deja fluir la fila. De ahí en adelante, el libramiento está completamente fluido, carretera Colombia completamente fluido, hasta el interpuerto. Un saludo.
1: ¿Cómo están? Muy buenos días. Aquí nada más para reportarles que Ruiz Cortines y Amado Nervo no sirven los semáforos. Para que se pongan al tiro. Que tengan bonito día.

0: Ramiro y Elisur, muchísimas gracias por su aportación, por sus reportes. Aquí estamos bien al pendiente de cada situación o cada incomodidad que se registre en el área metropolitana, en las principales vialidades y avenidas. Sabemos que es una hora complicada, hora pico. Vamos, si les parece, a más información. El diario The New York Times dio a conocer que al menos dos agencias de seguridad de Estados Unidos investigan a Andrés Manuel López Beltrán, hijo del expresidente Andrés Manuel López Obrador, por presuntos vínculos con el crimen organizado.
1: Andrés Manuel López Beltrán, hijo del expresidente Andrés Manuel López Obrador, es investigado por al menos dos agencias de seguridad de Estados Unidos, reportó el diario The New York Times. De acuerdo con la publicación del medio estadounidense, las autoridades estarán analizando acusaciones en contra de Andy por presuntos vínculos con el crimen organizado y contrabando de combustible. También se detalla que el hijo de AMLO se ha puesto en contacto con funcionarios de Estados Unidos a través de intermediarios en varias ocasiones durante este año. No obstante, no ha mantenido conversaciones formales. Cabe aclarar que hasta el momento no existe una investigación formal contra López Beltrán, quien aspira a competir por una diputación local. Sin embargo, la revelación llega un mes después de que Andrés Manuel López Beltrán confirmara que el Departamento de Estado le había revocado la visa para entrar a Estados Unidos, acto que consideró arbitrario. En relación a este caso, el político de 40 años de edad publicó una carta dirigida al presidente Donald Trump, alegando que el retiro de su visa era una burda y perversa canallada dirigida al partido Morena. 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
2: Oiga, este martes se reactivó temporalmente la deportación de migrantes a terceros países por parte del Tribunal Superior y de Estados Unidos, es el Tribunal Supremo allá en la Unión Americana, y pues esto que ha caracterizado a la administración del presidente Donald Trump y que ha dado mucho de qué hablar, que ha sido objeto de fuertes críticas, el día de ayer pues se puso en marcha de nueva cuenta. Dicen, es temporal. ¿Por cuánto tiempo? No se sabe. Escuche.
1: El Tribunal Supremo de Estados Unidos autorizó a la administración del presidente Donald Trump a reactivar temporalmente su política para enviar a algunos deportados a terceros países y anunció que escuchará los argumentos del caso en diciembre. La decisión del Supremo deja en suspenso los fallos de tribunales inferiores que exigían informar a los migrantes sobre el país al que serían enviados y darles la posibilidad de impugnar su traslado antes de la expulsión. Una medida que la administración justifica como necesaria para deportar a personas con antecedentes penales. La administración de Donald Trump había solicitado en días previos al Supremo que autorizara estas deportaciones al argumentar que su suspensión supondría una emergencia nacional y afectaría su capacidad para expulsar a determinados migrantes. La reactivación de estas deportaciones supone un nuevo paso en la política migratoria del gobierno, que ha recurrido al envío de migrantes a terceros países, incluidos algunos señalados por violaciones de derechos humanos como parte de su estrategia de deportaciones masivas y de sus promesas de campaña. El fallo de los magistrados significa que por ahora la administración puede continuar con el programa y llevar a cabo deportaciones rápidas, incluso a países como Guinea Ecuatorial, donde algunos deportados desde Estados Unidos fueron encapuchados, atados y golpeados por agentes de la policía, según una investigación publicada por The New York Times. Para ABC Noticias, Ashley Cerda.
2: Ya son las 8:28, 27 grados, sube un gradito la temperatura aquí en el centro de la ciudad de Monterrey y llegan muchos mensajes a través de nuestro WhatsApp 81-3550-0570. Por acá nos dicen hola, buen día, para reportar alumbrado público en la calle Emiliano Zapata entre Graciano Bortoni y San Mateo en el municipio de Guadalupe, Nuevo León. Saludos, más de 6 años batallando con esta situación, nos pasan las fotografías del tema y del alumbrado público, pues sí, se vuelve una boca de lobo ahí esta zona en la noche. Lo pasamos de inmediato y directo al municipio de Guadalupe, Nuevo León, con mucho gusto.
0: Mariana Rodríguez dice, buenos días, en Cumbres del Sol y Lincoln, los tránsitos dejan el semáforo hasta 7 minutos en rojo. Están haciendo más tráfico para los que bajamos por esa calle. Saludos, y si pueden mandar saludos a mis hijos Frida y Diego, que van a la escuela. Saludos a los tres, Frida y Diego, y por supuesto, Mariana, gracias por tu reporte.
2: Un fuerte abrazo, que les vaya muy bien el día de hoy. Por acá nos dicen, buen día, seguiré reportando hasta que puedan solucionarlo. Quiero reportar el semáforo peatonal para cruzar la avenida Diego Díaz de Berlanga a la altura de Cuprum, no funciona y los conductores no dan el paso. No. Trabajadores de la zona, estudiantes, niños, madres de familia se arriesgan mucho al cruzar. Se queda uno parado a media avenida y se expone a cruzar porque los vehículos no paran. No paran ahí y dice, a pesar de que hay un señalamiento de cruce peatonal, Elizabeth, tampoco nos vamos a cansar de estarlo reportando y lo pasamos de inmediato a San Nicolás.
0: Buenos días, Julio y Ana Sofía. Muchísimo tráfico en carretera nacional. Dios los bendiga. Saludos para mi esposo, Hugo, que va manejando muy estresado con el trafical. Saludos de parte de Ceci Hernández. Ceci, saludos para ti y para tu esposo, Hugo. Y ahora sí que paciencia. Es que no, yo sé que está muy trillado decirnos paciencia, paciencia, paciencia, paciencia. Y todo el mundo nos dice paciencia, pero pues es que no nos queda de otro.
2: Pero te entiendo, Hugo. Bien podría ser yo.
0: ¿Y todo?
2: Pero pues sí, calma, para que fluyan las cosas mejor.
0: O sea, sí, a veces es como que...
2: Ya no quiero manejar, ya no quiero, pero...
0: Oye, yo sí, o sea, le marco, a, por ejemplo, a Alfredo y le digo, es que ya quiero dejar la camioneta aquí, me quiero ir. O sea, ¿qué, me voy corriendo en bici o pero qué? Mire, pero bici tampoco se puede.
2: Imagínese si tiene la posibilidad y la bendición de tener un vehículo, imagínese lo mismo, pero en un transporte
0: sí,
2: urbano.
0: Sí, que ni siquiera
2: entonces,
0: tú llevas...
2: Híjole, hay una el cosa control. Por otra, ¿no? Hola, familia de ABC Noticias, saludos a Ana Sofía y Julio César. Ahorita que empecé a escucharlos a las 7 de la mañana, iba por lo que es cruce de Gonzalitos, llegando a Gómez Morín para ir a la facultad allá en Mederos. Llegué a la facultad a las 7:15. El tráfico estaba fluido. El regreso a la altura de una agencia de autos, dice, ya eran las 7:25, de ahí hacia lo que es San Pedro, zona Centrito Valle, a dejar a mi esposa, dice, llegué a las 7:35 y ahorita ya estoy en lo que es mi trabajo, en la zona del Obispado, a las 7:50. Respetando la velocidad, se puede decir que me fue bien con el tráfico. Bendiciones, Daniel Rivera. Gracias, Daniel, por compartirlo y por ir así, con mucho cuidado. Es que si todos vamos con calma, sin ser gandallas, a la velocidad que debemos, creo que todo fluiría mucho
0: mejor. Es que a la velocidad que debemos también es muy importante porque... De pronto hay curvas que nos da miedo, ¿qué? O sea, pero si vas despacito, si no despacio, pero si vas en el debido, la velocidad o lo que corresponde, no sé por qué se paran mucho así como que en curvas, no sé si les ha tocado. Y ay, no, qué trafical se hace, de la nada se ve así, me tocó ayer en el túnel, se veía despejado para allá y para entrar al túnel, lento. Pues, ¿qué onda? Yo estaba muy sacada de onda. Buenos días, Julio. Me desahogué, ¿verdad?
2: Ya.
0: Buenos días, Julio, Ana Sofía. Espero que estén muy bien aquí reportando después de hora y media en el tráfico. Otro accidente, 3 accidentes el día de hoy en mi ruta. ¿Qué le vamos a hacer? Estamos aquí en Nogalar, atorados en el tráfico. Saludos, Elías.
2: Buen día, equipo. No sé si ya se dieron cuenta que algunas gasolineras subieron el precio de la gasolina Magna La Verde a 24 pesos con 49 centavos. Acá en Apodaca, 3 estaciones de pues con ese precio. Reyes García, efectivamente, ya lo hemos comentado, efectivamente, hay un acuerdo en el que pues se les dijo a los empresarios que el límite era 24 pesos, por eso la mayoría está en 23,99, están así en la raya, pero no todos los empresarios le entraron, por eso es que algunos la tienen con un precio más alto.
0: Gracias por sus mensajes, gracias por sus comentarios. Vamos a ir a una pausa y ya continuamos con más. Recuerden que a través del 8135-500570 estamos recibiendo todos sus reportes y mensajes. Son muchísimos. Más adelante continuamos.
2: Oiga, ¿cómo anda usted el corazón? Se lo pregunto bien y no es un tema sentimental, de salud. Vamos a estar platicando de esto, es bien importante en el marco del Día Mundial del Corazón. Siguen siendo las enfermedades cardiovasculares las principales causas de muerte aquí en nuestro país, en el estado de Nuevo León. Así que, ojo con esto, regresamos.
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0: 8:37, 27 grados la temperatura. Gracias a usted que nos sintoniza a través del 91.7 de FM, el 13.10 de AM, y ya también en esta transmisión en el Facebook Live de ABC Noticias. Oiga, se conmemoró el día de ayer el Día Mundial del Corazón. Las enfermedades cardiovasculares siguen siendo en nuestro país la primera causa de muerte. Estaba revisando justamente las estadísticas del INEGI, que son las más recientes que emitió del año 2024 en nuestro país. 192.563 defunciones por problemas del corazón durante 2024, la mayoría de ellas, más del 75%, en personas mayores de 65 años. Pero los menores de 65, pues tenemos también algunos riesgos de los cuales hay que hablar y hay que atendernos. Me da muchísimo gusto saludar y tener en la línea al doctor José Ramón Aspiri López, cardiólogo y coordinador médico del Centro de Excelencia en la Atención del Ataque al Corazón del Hospital Christus Mugersa, alta especialidad. Doctor José Ramón, qué gusto saludarlo. ¿Cómo está? Muy buenos días.
1: Buenos días, Julio César. ¿Cómo está usted?
0: Bendito Dios, muy bien, doctor. Espero que usted también se encuentre muy bien, agradeciéndole este tiempo para ABC Noticias. Doctor, pues hablamos de estos riesgos que hay de las enfermedades del corazón que siguen estando con estadísticas pues muy alarmantes, muy preocupantes, pero pues tenemos obviamente el poder en nuestras manos y podemos prevenir, podemos cambiar hábitos. ¿Qué hay que revisar, doctor, como pacientes de la edad que seamos, del sexo que seamos, pero qué tenemos que revisar en cuanto a hábitos, en cuanto a riesgos para poder evitar este tipo de enfermedades, de prevenirlas?
1: Muy bien, muchas gracias por la pregunta. Muy pertinente, ahora que fue el Día del Corazón ayer, como usted lo mencionó. Hay factores de riesgo para enfermedad coronaria y para enfermedad vascular cerebral. Okay. Para tener uno lo que se dice como una embolia, que el nombre correcto es un ictus, o un infarto del miocardio, sí, o muerte por causa cardíaca. Hay factores de riesgo que son modificables y hay factores que no son modificables, no podemos hacer nada con ellos. Por ejemplo, la edad, el género, la historia familiar, generalmente no podemos hacer nada con la genética, pero sí hay cosas que podemos modificar. Las más clásicas conocidas son la hipertensión, la diabetes mellitus, el incremento del colesterol, particularmente el incremento del colesterol llamado malo o colesterol LDL, la disminución del colesterol bueno, que es el colesterol HDL, el tabaquismo, la obesidad, el sedentarismo y el consumo excesivo de bebidas alcohólicas. Esas son las cosas más, o los factores de riesgo más tradicionales que podemos modificar. Cada uno de ellos comparte riesgo específico. Por ejemplo, el tabaquismo,
0: sí,
1: confiere un riesgo muy importante, y se estima que alrededor de 17 millones de personas en México fuman, y es causante de alrededor de 60,000 muertes anuales en nuestro, wow, país. Es un tema bastante importante. También se piensa que fumar entre 1 y 4 cigarros al día o fumar poquito no aumenta el riesgo, pero la realidad es de que aún esa pequeña cantidad de tabaquismo incrementa el riesgo 2.5 veces comparado con las personas, claro, que no fuman.
0: Y luego, doctor, tabaquismo, sí, discúlpeme. Adelante. Dígame, doctor, lo escucho, discúlpeme.
1: No, decía, tabaquismo pasivo, que es otro, claro, tema importante, que las personas que conviven con un fumador en lugares cerrados, esto en el año 2023 causó 1.66 millones de muertes en el año 2023 en el mundo.
0: De fumadores, o sea,
1: estamos
0: pasivos,
1: hablando de cifras impresionantemente grandes. A las políticas de prohibición del tabaquismo en lugares públicos, que se echaron a andar allá por el año 2007 en Europa, lograron una reducción en la tasa de eventos del corazón de 20% en un año nada más. Esto es muy importante, y por eso, pese a que hay mucha gente que está en contra de estas políticas de prohibición del tabaquismo, debemos de entender que una reducción de 20% en los eventos,
0: sí,
1: fue suficiente para que, en vez de quitar la prohibición, se implementaron,
0: exacto,
1: las prohibiciones.
0: Ahora, doctor, yo creo que un temor que tenemos muchos es El poder saber detectar algún signo o síntoma de que se está presentando un ataque al corazón, por ejemplo, y sobre todo, ¿qué podemos hacer? ¿Cómo detectarlo y qué hacer si se trata de alguien que está con nosotros o se trata de uno mismo? Porque nos puede pasar también a cualquiera, por supuesto.
1: Claro que sí. Claro que sí. Hay un tema que en las guías más recientes de manejo de los pacientes con infarto, lo que tratan de darnos a entender que el dolor, el infarto no solamente es dolor en el tórax.
0: Okay.
1: El dolor en el centro del pecho, que frecuentemente se corre hacia la mandíbula o hacia los brazos, particularmente hacia el brazo izquierdo,
0: okay,
1: es lo que más frecuentemente conocemos
0: mandíbula y
1: como
0: brazo
1: un
0: izquierdo.
1: Dolor de tipo angina de pecho o de infarto. Pero no solamente el dolor es infarto. A veces un síncope, un desmayo, puede ser la presentación del infarto. Falta de aire, que te canses, que te esté faltando el aire. Ese puede ser uno de los motivadores que nos deben de llevar a una consulta con un médico especialista, ya sea un internista o con un cardiólogo.
0: Okay.
1: O las palpitaciones, la sensación de que te está latiendo muy rápidamente el corazón o muy irregularmente. Todas estas formas que no son las tradicionales pueden ser también, ¿cómo se puede decir? Pueden ser síntomas de que está ocurriendo un infarto al miocardio.
0: Ahora,
1: entonces todas estas cosas te deben de llevar.
0: Sí, nos da la tranquilidad, doctor, muchísimo que siga habiendo especialistas tan preparados como usted, por ejemplo, aquí en Monterrey, que sabemos que podemos acudir a ustedes. De hecho, tenemos también entendido que el Hospital Christus Muguerza, alta especialidad, tiene una acreditación internacional para la atención a pacientes con síntomas de infarto, y que el servicio de ambulancias también que tienen de esta atención médica inmediata, que es 24/7, también fue reconocido. Los felicitamos por ello, doctor. Y sabemos que en el marco también de este Día Mundial del Corazón, el sábado 3 de octubre, habrá, nos dicen, una jornada gratuita de salud cardiovascular con diferentes actividades para aprovechar. ¿A dónde podemos asistir, doctor, para poder aprovechar esto?
1: Muy bien. Va a haber una jornada que se llama Jornada del Corazón Informado. Es un corazón que late más fuerte. Es el Día Mundial del Corazón, estamos celebrándolo el sábado 3 de octubre de las 10 a las 13 horas, o sea, de las 10 de la mañana a la 1 de la tarde, en el auditorio del hospital. Pueden obtener información a través de la página de Facebook del hospital, Christus Muguerza Alta Especialidad, que es el Centro de Dolor Torácico y el Centro de Excelencia en la Atención del Infarto al Miocardio.
0: No, hombre, doctor, excelente.
1: Va a consistir en varios módulos. Un módulo en donde se va a dar un curso práctico de resucitación cardiopulmonar,
0: okay,
1: únicamente con las manos, y de manejo de los desfibriladores externos automáticos,
0: okay,
1: que ya en muchos lugares de Monterrey se cuenta con ellos. Ese curso lo va a dar el personal de las ambulancias 724. Aparte, va a haber charlas educativas acerca de prevención y la salud cardiovascular. Va a haber monitoreo de signos vitales, monitoreo de somatometría, peso, estatura y la toma de electrocardiogramas.
0: Perfecto.
1: Todo esto es sin costo. Es para tratar de educar más a toda la población de nuestra ciudad acerca de esta enfermedad tan letal que sí, sigue siendo la causa número uno, como usted ya lo mencionó.
0: Y les agradecemos que acerquen esto a la población en general, para que vayan a la página del Hospital Christus Muguerza Alta Especialidad, ahí en el Facebook, y que puedan obtener más información. Es este sábado 3 de octubre, de 10 de la mañana a 1 de la tarde, totalmente gratuito. Doctor, muchísimas felicidades por su labor, a usted en lo personal, y también a todo el equipo del Hospital Christus Muguerza Alta Especialidad, que están en este centro de excelencia de atención al ataque al corazón. Le agradezco muchísimo, doctor. Ojalá que haya una próxima oportunidad de seguir platicando, porque sí, se requiere de mucha, mucha información. Le agradezco mucho, le mando un fuerte abrazo y el sábado ahí nos vemos, ¿eh?
1: Gracias, Julio César. Quedo a sus órdenes.
0: Igualmente, doctor, muchísimas gracias. El doctor José Ramón Aspiri López, cardiólogo y coordinador médico de este Centro de Excelencia en la Atención del Ataque al Corazón del Hospital Christus Muguerza, alta especialidad. Ahí en el auditorio, ahí de este hospital, ahí por la calle Hidalgo, muy cerca del centro de la ciudad de Monterrey, es donde el sábado se va a realizar todas estas actividades para que las pueda aprovechar usted. Despedimos la transmisión en el Facebook Live de ABC Noticias. Vamos a la última pausa y ya regresamos con más. No se nos vaya.
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0: muchísimas gracias por cada uno de sus mensajes y reportes, por su confianza sobre todo. Dice Benjamín, buenos días equipo ABC, primera vez reportándome. Sabrán qué pasó en el contraflujo de Constitución del lado de Guadalupe. Empezaba cerca del Hospital Materno Infantil. Benjamín, gracias y bienvenido siempre con tus reportes, con las dudas. Hasta este momento no tenemos nada de algún cambio.
1: No tenemos reporte, estaba aquí verificando con Protección Civil, pero no, de momento no se alcanza tampoco a apreciar nada en algunas de las aplicaciones, pero vamos a estar muy al pendiente. Si ya empezó a fluir, qué bueno, si no vamos a estar muy, muy atentos a lo que nos digan las autoridades y ahorita estaremos confirmando. Benjamín, gracias. Igualmente a Gerardo Torres, dice buenos días, Julio César y Ana Sofía, por favor pasen el reporte de Guadalupe para que recarpeteen la avenida Plutarco Elías Calles desde San Sebastián hasta la avenida Israel Cavazos. Dice que está en muy mal estado. Se está cayendo como que la carpeta asfáltica, se está deshaciendo. Dice, solo daña a los vehículos, a los carros. Dice, muchas gracias y buen día, Gerardo. Gracias a ti, ya lo pasamos a Guadalupe, Nuevo León.
0: Pregunta Juan Pablo. Recuérdenme, ¿cuándo fue la última vez que causó tanto alboroto por la designación de un candidato de un partido político a cualquier cargo? Pues cada sexenio.
1: Cada que va a haber elecciones, ya
0: cada
1: sea.
0: Cada vez que va a haber elecciones.
1: En la elección intermedia o en la general, digámoslo así, siempre hay asegúnes. Siempre hay asegúnes, por supuesto. Dice Brice, buen día, Juliana, Sofi. Yo, ya el primero de noviembre, que pues ya falta un mes prácticamente, el 1 de noviembre se cumplen 2 años de la obra del Triángulo Norte. Y bueno, sigue el traficazo y siguen ahí entrampados municipio y estado con el tema de los recursos y demás.
0: ¿A quién le corresponde? Dicen, buenos días, quiero reportar este tren que todos los días queda parado más de 25 minutos en la calle Empresario, siempre entre 5:55 p.m., o sea, de la tarde a 6:25, ocasionando mucho tráfico. ¿Se podrá hacer algo? ¿Por qué pararse tanto tiempo en plena calle transitada de ida y vuelta? Todos pagamos... apagamos mejor los carros y ya sabemos lo que nos toca de calor, el estar ahí esperando a que se mueva, aún así se regresa otra vez.
1: Exacto. Uy,
0: calle del Empresario, 6 p.m. Berenice, gracias por tu reporte. Y es que no se puede hacer nada realmente con los horarios de los trenes.
1: Sí, paso. Es muy, muy complicado, en teoría sí van a meter en orden, pero... pues no, no ha sido así realmente. Dalia, te mandamos un fuerte abrazo. Dalia, gracias por reportarte, nos manda un video, nos comenta que está libre acá por el Boulevard Miguel de la Madrid, va pasando ahí por el Hospital Materno Infantil justamente y la vialidad está sí hay mucho vehículo, pero está bastante, bastante fluido. Más adelantito es donde está el acceso hacia el contraflujo en Morones y ahí es donde estamos también pues averiguando a ver qué fue lo que pasó. Muchas gracias, Dalia, fuerte abrazo.
0: Dice Ares, quisiera reportar esta ocasión a varias personas circulando en los scooters en el centro de Monterrey de forma irresponsable y en sentido contrario por las calles principales. Incluso yo he estado a punto de atropellar a un par de ellas porque salen de la nada y circulan en sentido contrario. Un atento llamado a las autoridades, tratemos de evitar que resulte en personas lesionadas.
1: Jonathan dice, ya no surge el transporte escolar obligatorio. Saliendo de la privada, dice, hay una fila de un colegio, quienes se quedan atravesados en prolongación Ruiz Cortines y Calzada de las Mitras, y todavía se enojan porque nos atrevemos a utilizar su, y lo pone entre comillas, carril exclusivo. Nos manda aquí la ubicación, es allá para el poniente de la ciudad de Monterrey, límites con García, Calzada de las Mitras y Ruiz Cortines.
0: Muchísimas gracias a todos los que ya se reportaron con nosotros, a David con afectaciones en Escobedo, también en San Pedro, Hugo Elizondo, Mayela, Félix, tengan la seguridad que cada uno de sus mensajes se canalizará con la autoridad correspondiente. Continuamos con más.
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0: Señor Enrique García.
4: Buenos días.
1: Buenos días.
0: ¿Ya anda más de buenas o no?
4: Fíjate que sí, me puso muy contento.
0: ¿Qué?
4: El poder hacer que el adoctrinar.
0: Wow.
4: Adoctrinar a mi.
0: A mis súbditos.
4: No. A mi audiencia.
0: Y hacer que
4: vayan al camino correcto, el poder traerlos al lado de la luz, me llenó alegría.
1: Cada quien.
0: Pues bueno, y luego.
4: Giselle se declarara americanista el día de hoy.
0: Ay, Giselle,
4: me hizo el día.
1: Yo creo que Giselle iba dormida todavía a la escuela.
0: Sí, va a recapacitar.
1: Sí.
0: Anoche
1: y mañana
0: no se durmió
1: nos
0: temprano.
4: Giselle,
1: no desayuno, yo creo.
4: Estoy contento.
1: Eso tomó su licuadita.
4: Me hiciste el día,
0: Giselle. Ya le dijo de todo.
4: Giselle. Hizo que mi día valiera la pena.
0: Bueno, ¿y los deportes?
4: Que mi espíritu
0: mi
4: se
0: ego.
4: Elevara.
1: Sí, ok.
0: Mi ego,
4: espíritu se elevara.
1: Las notas.
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4: Oye. Dicen que la selección mexicana va a usar un jersey guinda. ¿Les parece?
0: Ay, ¿por?
4: Tendría una camiseta especial del 2027 para conmemorar los 100 años de la Federación Mexicana. Y de acuerdo a filtraciones, se habla de utilizar el jersey guinda.
1: ¿Y por qué no rojo?
4: No lo sé. Ya hemos usado el guinda en otro tiempo. Hemos usado el guinda en otro momento.
0: Ah, sí se ha usado.
1: ¿A
0: sí,
1: poco usado, va a ser claro. La selección del bienestar?
4: Ah, ya.
0: Algo así suena. Yo no sé.
4: Qué casualidad. Luego lo politizan todos ustedes.
0: Pues qué casualidad.
4: ¿De veras? ¿En serio?
1: No puedo uno preguntar nada.
4: Me ganaron los Yankees 9-0 y por poco me amargan el día.
0: Ay, mis Yankees de toda la vida.
4: Oye, el día de ayer, la Premier League. Uh-huh. Hizo oficial el fallo contra el Manchester City. Se hizo oficial que después de que la Premier League le resolviera a la comisión independiente que investigó las irregularidades financieras atribuidas al club, confirmó que el conjunto inglés fue declarado culpable de infracciones relacionadas con las reglas financieras. Y este procedimiento comenzó desde hace 4 años de investigaciones. Y bueno, va a haber obviamente sanciones para el equipo del Manchester City.
0: Ok.
4: Hoy mucho béisbol, hoy si ganan los Yankees otra vez, entonces estaríamos eliminando a los Red Sox, a pesar de su blusa rosa, roja, el día de hoy de usted.
0: ¿Es rosa?
4: Roja.
0: ¿Es rosa?
1: Rosa García.
4: Roja.
0: Señor.
1: Es guinda, va a decir.
0: Vamos a poner a discutir mi rosa fresa.
4: Tiene usted un punto. Era roja, hoy terminó siendo rosa.
0: ¿Ya la relavaron?
4: Ya está la relavaron.
0: Mira, pues dos veces. Es más, ni la he lavado, yo creo. No se crean.
1: Fuertes declaraciones y confesiones esta mañana.
0: No.
1: Ya nos vamos.
4: ¡Vámonos!
0: Que tengan excelente miércoles.
4: Que la paz de la iglesia americanista esté en su
1: corazón.
0: Y de Giselle, claramente.
1: Gracias a todos. Cuídense mucho. Por favor, atentos con las lluvias que llegan ya a partir de las próximas horas. Por lo pronto, quédese en el 91.7 de FM con la mejor música y disfrute su día sin prisa. Pero sin pausa, hasta mañana.
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0: quilates de magia. 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Bruno Mars en Premier. Soy Lalo Rosas, estoy contigo hasta las 11.
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te olvidaré de Enrique Iglesias. ¡Wow! ¡Qué hermosa canción para dedicar! 9 de la mañana con 20 minutos. Señoras y señores, es miércoles, mitad de semana. ¿Cómo estás? Te saluda Lalo Rosas, 27 grados centígrados al centro de la ciudad de Monterrey. Espero que estés haciendo lo que estés haciendo con muy buena actitud y claro, siempre en sintonía de Premier 917. 818-0101-917. 818-0101-917. ¿Qué te voy a poner en esta mañana? Ya casi es fin de semana, ¿eh? Vamos a aprenderlos un poquito, ¿ok? ¡Buenos días!

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0: cada que escucho esta canción en Premier 91.7 me hace acordarme de aquella entrevista que tuvo Celine Dion, que estaba tan aburrida que decidió cantar de la nada esta rola. Sí, sí, sí. Así de la nada. Y si usted no me cree, si usted no me cree, lo puede buscar en TikTok. Ponga así Celine Dion cantando en entrevista. Y canta esta rolona. 9:32 a.m. Mijares, si me tenías en Premier, buenos días.
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See You Again a través de Premier 91.7. Qué hermosa canción. Wow. Qué mensaje tan profunda tiene. Y más por lo que pasó con Paul Walker. En paz descanse. Señoras y señores, miércoles, mitad de semana. Espero que a esta altura del día todo vaya marchando perfectamente. Y si no, ya sabes lo que siempre te digo. Resta muchísimo día por delante, ¿eh? Así que no te me agüites. Ya casi es fin de semana. Yo soy Lalo Rosas, estoy contigo hasta las 11. Buenos días.

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16: 9 de la mañana con 52 minutos. Miércoles, mitad de semana. Oye, ya literal, hoy termina. Ah, hoy es el último día del mes. ¡Wow! Claro. Claro que sí, y espero de verdad, ahorita en estos momentos, todo te esté saliendo. Buen provecho a las personas que ya están, echándose un taquito, porque sé perfectamente que hay muchos locales de comida, tanto taquitos mañaneros, comiditas, etcétera, que nos tienen, en su radio, y eso está perfecto. Buen provecho. ¡Wow! A toda la clientela que nos está escuchando en estos momentos y también a las personas que están atendiendo dicho local. Oye, bueno, hace muchísimo tiempo que no les decía las lalomérides, o bueno, efemérides, pues. Las efemérides, que ustedes saben perfectamente que son los días que se conmemoran, que se celebran a nivel internacional. Otros no tan internacionales, la neta. Pero bueno, hoy, justo 30 de septiembre, este es reconocido por la ONU, se conmemora o se celebra el Día Internacional de la Traducción. ¡Wow! Así es. Lalo, ¿cómo y esto qué o qué? ¿Por qué? Bueno, reconoce el trabajo de traductores, intérpretes y profesionales lingüísticos como puente entre culturas y países. ¡Wow! El 30 de septiembre es el Día Internacional de la Traducción. También, a lo mejor no reconocido por la ONU, pero en unas partes del mundo se celebra el Día Mundial de la Leche Escolar. Tú te vas a preguntar, Lalo, ¿y eso qué? Promueve la importancia de la leche y los programas de alimentación escolar para niños. ¿Habrá? ¡Wow! Esa no se la sabía usted. 9:54 a.m. Así que pues, feliz día a los que se dedican a la traducción y pues también a los que conmemoran el Día Mundial de la Leche Escolar. Miércoles, mitad de semana. Estas fueron las Lalo Mérides a través de Premier 91.7. Vamos con cinco canciones continuas.
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Viva la vida. Es lo que Coldplay te dice a través de Premier 917. Cada que tengas una duda sobre alguna decisión, esta canción cómo ayuda, caray. De verdad. Viva la vida de Coldplay a través de Premier. 10 de la mañana con 6 minutos. De esta manera iniciamos, señoras y señores, la segunda hora de modo Premier. Soy Lalo Rosas, estoy contigo hasta las 11. Ya viene la reflexión con intención. Buenos días.

0: con Soy Mujer a través de Premier 917, activando tus sentidos. Llegó el momento de la reflexión con intención, así que te quiero pedir que respires donde quiera que estés. Si estás en tu coche, sube el volumen y concéntrate en lo que voy a decirte. Si estás en tu casa, aplica lo mismo. Si estás en tu negocio, sigue haciendo lo que estás haciendo, pero concéntrate en este mensaje que tengo para ti. Justo voy para aquellas personas que tal vez están en medio de una decisión importante, difícil, como ustedes quieran tomarlo, y que están indecisos. A veces confundimos la intuición con miedo, porque las dos cosas se sienten dentro de nosotros. Pero hay una diferencia muy, muy grande, muy abismal, y es que el miedo hace ruido y la intuición susurra. El miedo te llena de escenarios, de dudas, de preguntas como ¿y si? Y la intuición simplemente te deja una sensación. Esa incomodidad cuando sabes que algo ya no está bien. Esa paz cuando imaginas un camino distinto. Esa certeza que no sabes explicar, pero tampoco puedes ignorar. Y quizá por eso tantas veces buscamos respuestas afuera, porque aceptar lo que sentimos adentro puede obligarnos a tomar decisiones que nos duelen. A veces el corazón sabe que hay que quedarse, y otras veces sabe que ya es momento de irse. Y estoy hablando en términos generales, ¿eh? Relación sentimental, en pareja, es más, hasta en el trabajo. Hasta relaciones con amigos. No siempre vas a tener garantías. No siempre vas a saber qué viene después. Pero quizá decidir con el corazón no significa ignorar la razón. Significa tener el valor de no traicionarte solamente porque la verdad te da miedo. Te quiero invitar a que te escuches, porque hay respuestas que no llegan cuando pensamos más. Llegan, por fin, cuando dejamos de mentirnos.
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de Hombres G, Si No Te Tengo a Ti. A través de Premier 917, 818-0101-917. 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
2: Nuestra red de infiltrados informa que Nabel Alcocer, la dirigente de Morena en Nuevo León, ya comenzó la operación cicatriz entre las corcholatas que no resultaron favorecidas con la candidatura a la gubernatura, que finalmente obtuvo Clara Luz Flores. Hoy se verá si el apoyo de Waldo Fernández, Andrés Mijes, Tatiana Cloutier, Judith Díaz y Felipe Cantú será real, como se comprometieron con la dirigencia estatal y nacional al inicio del proceso interno, o solo fue de dientes para afuera. Dicen los infiltrados que la dirigencia estatal citó para esta tarde a todas las corcholatas a un evento llamado Encuentro por la Unidad, que se realizará para ver quiénes asisten y cumplen su palabra, y con ellos ir armando los cuadros de la próxima campaña, y de paso ver quienes marcan su distancia del proyecto.
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10 de la mañana con 44 minutos. Natalie Imbruglia con Thorn a través de Premier 91.7, activando tus sentidos. 10 de la mañana con 44 minutos. Señoras y señores, ya sabes cuál es el WhatsApp Premier, ¿verdad? Donde a través de ahí, además de mandarme saludos de lo que tú quieras, pues también me puedes mandar qué es lo que quieres escuchar en este miércoles mitad de semana, ¿eh? 818-0101-917. Ya casi llegamos al final. ¿Qué te voy a poner? Cuéntamelo. 818-0101-917. Soy Lalo Rosas, contigo hasta las 11.

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Señoras y señores, de esta manera despedimos esta emisión de modo Premier a través de Premier 917. Se quedan con Saray Mares. Cuídense mucho, que tengan excelente día en este martes, ya el último día del mes. Soy Lalo Rosas, bye bye.

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1: Muy buenos días, sigue disfrutando de estas cinco canciones continuas a través de Premier 917, activando tus sentidos.

Muy buenos días, qué gusto saludarte esta mañana. Yo estoy muy contenta de poder estar contigo. Ya miércoles, chicos, ya se fue súper rápido este bendito miércoles. Y pues, bueno, esta semana, ¿no? Ya estamos a mitad. Soy tu amiga Saraí Mares y voy a estar contigo hasta la 1 de la tarde. Y fíjate que hoy venía pensando en algo que para mí es muy importante. Yo sé que para ti también, que es la lealtad. Precisamente hablábamos el día de ayer también sobre este tema. Y fíjate que, pues, yo creo que todos tenemos secretos, cosas que nos guardamos durante mucho tiempo, durante años. Puede ser algunos que dicen, ¿sabes qué? Hay cosas que no quiero revelar, que no quiero platicar, que me las guardo solamente para mí. Y no porque sean malos, sino porque nunca has encontrado a esa persona a la cual tú dices, esta persona es leal al 100%, no importa si un día nos dejamos de hablar, no importa lo que pase, sé que su lealtad está, porque al final de cuentas, la lealtad está siempre, ¿no? Lealtad primero hacia ti. Bueno, entonces la pregunta del día de hoy es la siguiente. ¿A quién llamarías si necesitaras contarle un secreto? ¿Quién sería la persona indicada a la cual tú dirías, ¿sabes qué? Yo a esta persona, yo le contaría mi secreto. No importa lo que sea o lo que pase. Sé que no me va a juzgar, sé que es una persona leal, sé que es una persona que me va a escuchar. Puede ser a lo mejor a tu mejor amigo, a mejor amiga, a tu hermana, a tu hermano, a tu mamá, a tu pareja. Esa persona que sabes que es leal ante todo. Cuéntamelo a través del WhatsApp, primero 8180101917. Yo te voy a dejar con más música para que sigas disfrutando de lo mejor a través de Premier 917. Yo te escucho, me encanta platicar contigo, así que te espero por el WhatsApp Premier.

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0: Hola, buenos días, Saraí. Es un placer saludarte. 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
1: ¡Eso! ¡Muy bien! Oye, pues el día de hoy, déjame te cuento, querido amigo, que estamos platicando acerca de si tú tuvieras un secreto, si tú dijeras, sabes que yo traigo un secreto que necesito contar, ¿a quién se lo contarías? ¿A quién le regalarías ese secreto que traes en tu corazón? A veces nos ponemos a pensar, ¿verdad? Que no podemos contarle todo a todos, no podemos contarles cosas de nosotros a toda la gente, porque hay gente que no es leal, hay gente que a lo mejor te va a juzgar, que te va a señalar. Pero existe esa persona especial, esa persona a la cual tú le contarías tus más íntimos secretos. ¿Quién es esa persona?
2: Con la persona con la que yo correría, así, ajá, porque tengo algo importante que contarle, porque tengo un secreto muy grande que no le podría contar a nadie. Ajá. Y sé que me va a escuchar sin juzgarme. Que nos escuchamos mutuamente sin juzgarnos.
1: Qué bonito.
2: Es a mi mejor amiga, mi alma gemela en amiga.
1: Sí, claro.
2: Que es mi hermana del alma. Se llama Rosy. Oh. La amo con todo mi ser, todo mi corazón. Porque a la hora que sea, estamos la una para la otra. Y si no nos hemos visto, no nos hemos hablado por alguna cosa.
1: Sí, claro.
2: Sabemos que algo le está sucediendo a la otra. Y es así como que, ¿estás bien, amiga? ¿Qué podemos hacer una para la otra? La quiero con todo mi corazón y si me está escuchando, amiga, sabes que eres muy, muy importante para mí. Porque hay personas que aunque no sean familia, lo son del alma. Que tengan un bonito día.
1: ¡Qué bonito! ¡Híjole! ¿Cómo el amor real se demuestra no solamente entre parejas, sino entre esa amistad, esa hermandad que nace del corazón? ¿Y tú? ¿A quién le contarías ese secreto? 818-0101-917.

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0: secreto, ese secreto que, híjole, es muy complicado y no a cualquier persona se lo contarías. Cuéntame tú, ¿a quién le contarías ese secreto? ¿A quién le dirías y le llamarías en la noche? ¿Sabes que tengo algo que contarte? ¿A quién le comentarías lo que te está pasando? ¿Quién sería la única persona de confianza con la cual platicarías, que no te juzga, que te es leal al 100%, que dices, esta persona me es leal al 100%, que pase lo que pase, yo sé que por su lealtad va a guardar mi secreto? Y no quiere decir que sean secretos malos, sino secretos que uno tiene a veces y que no quiere contar. A ver, cuéntamelo a través del 818-0101-917.
1: Hello, hermosa Mix. ¿Cómo estás? Excelente miércoles. Yo pienso que abrazote a quien pueda acudir para contarle mis secretos, mis penas, quien sé que pueda escucharme 24-7, ¿sí?, quien puede estar ahí para todo momento, es mi abuelita Leo. Yo sé que mi abuelita siempre va a estar para mí, para escucharme en todo momento. Es muy comprensiva, es muy fiel. La verdad, la amo mucho. Un fuerte abrazo.
0: Gracias, mi querido amigo. Es que, híjole, hay personas que dices, me van a ser leales, me van a escuchar, no me van a juzgar y me van a dar un buen consejo, ¿eh? Porque también es de sabios dar buenos consejos a tus amigos. 818-0101-917.

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0: Oye, si tuvieras que contarle un secreto a una persona, a ese alguien, ¿a quién se lo contarías? Cuéntamelo a través del 818-0101-917 y cuéntame, dime, oye, ¿sabes qué? Yo le contaría esto a mi mejor amigo, a mi mejor amiga, a la mejor a tu pareja. Cuéntamelo a través del 818-0101-917. Mientras tanto, yo te voy a dejar con estas 5 canciones sin interrupciones a través de Premier 917, activando tus sentidos.
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0: Buenas tardes, mis queridos amigos. Oigan, el día de hoy les tengo una visita de una persona muy importante que nos trae, híjole, mucha información. Súper cool. ¿Cómo estás, mi querida Jenny, de Universidad Única?
1: Sí, muy, muy, muy feliz de estar aquí, ya la tardecita, porque vengo a invitarlos.
0: A ver.
1: Hoy y el día de mañana,
0: ajá,
1: estamos ahorita en un evento del Open House,
0: ¿qué?,
1: hasta las 6 de la tarde para que, okay, nos visiten ahí en el campus y les vamos a estar platicando todo sobre nuestra universidad.
0: Oye, cuéntanos qué va a haber, qué es lo que va a suceder en este Open House. Yo sé que les van a presentar pues cada instalación, pero ¿qué más va a haber? Sí, sí, cuéntanos. Sí.
1: Pues como dice, les damos un recorrido como a lo mucho de unos 10 minutos.
0: Ok.
1: Pero aquí tenemos, lo importante es de que hay becas especiales. Muchas becas especiales por ser el Open House.
0: Órale, ok.
1: Así que pueden ir, pueden preguntar los planes de estudio, los horarios, pueden ver las clases. Ahorita estamos en clases, los alumnos salen ahorita a las 2 de la tarde, así que si se lanzan ahorita corriendo, pueden ver las clases de fotografía, televisión, algunas prácticas, ya sea de creación de animación, o a lo mejor y teoría, un poquito de los alumnos que hacen teoría o que diseñan algún personaje en caricatura.
0: ¡Qué cool!
1: Sí, sí, sí. Y pues ahorita los esperamos. Son las 12, pero pues los esperamos.
0: Para todos nuestros amigos que nos están escuchando y que todavía no saben y no se deciden, pues sí, yo les voy a decir que Única es la mejor opción porque cuentan con diferentes carreras. Cuéntanos con qué carreras cuentan. Sí.
1: Mira, primero contamos con bachillerato técnico en comunicación.
0: Súper importante.
1: Claro que sí. Luego contamos con las licenciaturas que es medios digitales, marketing y publicidad, arte digital y comunicación, y contamos con 2 maestrías en medios y en marketing.
0: O sea, este Open House puede ser para los de prepa,
1: sí,
0: para los de universidad y también para aquellos que están buscando pues crecer, ¿verdad? Y también, sí, que llevan, sí, esta maestría. ¿Qué horarios vamos a tener en estos Open House del día de hoy y el día de mañana?
1: Ahorita tienen hasta las 6 de la tarde para acompañarnos en el campus y el día de mañana de 9 de la mañana a 6 de la tarde.
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0: No se pueden perder por nada del mundo este Open House. También si tú tienes un hijo, una hija y quieres, sí, acompañarlo, pueden ir los papás también a conocer las instalaciones, que déjame te digo que son instalaciones totalmente climatizadas ahorita con el calor y que viene el frío y que viene todo. Pues no te preocupes porque vas a estudiar bien a gusto. ¿Sí, sí o no, amiga?
1: Sí, sí, pues créeme que nuestro estudio de televisión, cabina de radio, computación, biblioteca, la break zone, que es donde descansan los alumnos.
0: ¡Qué cool!
1: Todo está climatizado y adaptado a que los alumnos estén tranquilos y estén a gusto.
0: Y que puedan disfrutar ahora sí, sí, de estar ahí, sí, y que puedan estudiar de una mejor manera. Muchas, sí, gracias, sí, mi querida amiga. Gracias. 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
0: Vámonos con más música y no te pierdas de este gran Open House el día de hoy hasta las 6 de la tarde y mañana de 9 a 6. No te lo pierdas por nada del mundo porque becas especiales hay para ti.

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0: 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Nuestra red de infiltrados informa que la flamante coordinadora de la defensa de la transformación de Morena en Nuevo León, Clara Luz Flores Carrales, no estuvo presente ayer en el segundo informe de gobierno del alcalde de Escobedo, Andrés Mijes, quien además fue su adversario en la carrera por la mencionada candidatura a la gubernatura. Dicen los infiltrados que eso no causó sorpresa, porque desde el lunes Clara Luz informó que permanecería en la Ciudad de México para analizar con la dirigencia nacional los detalles del proceso electoral que se avecina el próximo año para renovar la gubernatura, las alcaldías y las diputaciones del estado. Lo que sí llamó la atención fue que tampoco asistiera el exalcalde y esposo de la virtual candidata, Abel Guerra, aunque ya el mismo Mijes reconoció hace una semana que en el llamado Grupo Escobedo hubo un rompimiento y ya no comparten el mismo cariño. ABC presentó Los Infiltrados.
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0: Tienes un secreto y ese secreto, pues, no se lo puedes contar a cualquier persona. Ese secreto solamente se lo vas a contar a tu persona que dice, ¿sabes qué? Con esta persona está el 100% de toda mi confianza. ¿A quién se lo contarías? Cuéntamelo a través del 818-0101-917. Cuéntamelo.
1: Hola, Saraí, buenos días. Yo tengo un secreto que creo que me voy a llevar a la tumba de algo que me sucedió cuando estaba pequeño.
0: Ok.
1: Eso nada más lo sabe mi madre y alguien más que ya no está con nosotros.
0: Ok.
1: Se lo conté a una persona, afortunadamente esa persona ha sabido ser leal a eso, aunque ya no tenemos contacto.
0: Ok.
1: Es mamá de una de mis hijas.
0: Ya. Yeah.
1: Yo creo que si se lo llegaría a contar a alguien.
0: Claro.
1: Sería mi hija Grace únicamente, pero creo que me voy con ese secreto a la tumba. Y no tiene nada que ver con aspectos de sexualidad o preferencias sexuales, nada de eso, ¿verdad? Es otra cosa. Saludos, Ari.
0: Gracias por tu comentario, gracias por confiar, gracias por comentarnos. Y tú cuéntame, ¿qué sería aquello que tú dices, sabes qué? Pues yo le contaría a esta persona nada más.
2: Hola, Sani, buenos
0: días.
2: Hola,
0: buenos días.
2: Gracias, amigo
0: hermoso.
2: Tengo un hermano.
0: ¿Sí?
2: Que desde que tengo esa razón siempre hemos andado juntos.
0: Ajá.
2: Somos casi de la misma edad.
0: Ok.
2: Dice la gente que hasta nos parecemos.
0: Oh.
2: Bueno, en dado caso que yo tuviera un secreto, de esos de los que no me dejan dormir, a la persona que se lo contaría sería él, puesto que a lo largo de la vida me ha demostrado que es muy leal.
0: La lealtad.
2: Saluditos, aquí sigo escuchándote.
0: Gracias, mi querido amigo. Híjoles, que yo siento que la lealtad es algo tan importante y que no toda la gente lo tiene. Es un regalo genuino y tan maravilloso que alguien te puede dar. 8180101917, ¿a quién le contarías tu secreto?

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0: secreto. Y ese secreto se lo tendrías que contar a alguien. Alguien de tu entera confianza. Alguien que no te falla. Alguien que es leal. Alguien con quien te sientes a gusto y te sientes con esa confianza de descubrir tu corazón tal cual está. La pregunta del día de hoy es, ¿a quién le contarías ese secreto que a nadie más le dirías, pero que a esa persona se lo dirías con todo el corazón? Envíame tu audio a través del 818-0101-917 y cuéntamelo todo.
1: Yo le contaría mi mayor secreto a mi amiga Emma.
0: ¡Ándale!
1: Es de mi mayor confianza.
0: ¡Qué hermoso!
1: Soy Dailin. Me manda saludos.
0: ¡Abrazos, Dailin!
2: Yo mi mayor secreto se lo mandaría a mi mamá. Okay. O si no, me lo callo a la tumba.
0: ¡Ándale! Muy bien.
2: O si no, a ti nada más.
0: Ay, qué linda, muchas gracias por tu confianza. Cuéntame tú, ¿a quién le contarías ese secreto que lo tienes en el corazón y que dices, ¿sabes qué? Yo a nadie más le contaría, solamente a esta persona. 818-0101-917.
3: ¿Qué tal, Saraí? Muy buenas
0: Hola,
3: tardes.
0: Hola, ¿cómo saludarte estás?
3: Nuevamente a través del 91.7. A la persona que yo le podría contar un secreto.
0: Ajá.
3: Ya sea grave, de la situación que sea, sería a mi madre. Porque pues ella es una de las personas que sabe guardar secretos. A veces a mi papá hasta se le escapa. Pero a mi mamá tenlo por seguro que es una de las personas leales que
0: claro,
3: siempre estarán con los hijos en las buenas y en las malas.
0: Qué bonito.
3: Es verdad que de cada 10 madres una sale mala, pero la mía sí es muy buena. Saludos.
0: Gracias.
3: Desde Mérida, Yucatán.
0: Abrazos hasta Mérida, Yucatán. Gracias a toda la gente que nos está enviando su audio. ¿Tú a quién le contarías ese secreto que tienes en tu corazón? 818-0101-917. 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

0: Hola, ¿cómo estás, Saraí? Casi futura esposa mía.
1: Ay, amiga hermosa.
0: La persona de mi entera confianza, quien le diría todos mis secretos.
1: ¿Sí?
0: Es a mi hija, Victoria.
1: Ay,
0: ahí
1: hermosa.
0: Te mandé foto de ella.
1: Gracias, y ya la vi hermosa.
0: Ni mi madre conoce todos los despapalles que he hecho como mi hija.
1: Ándale, ándale. Qué hermosa está, ya la vi. Muchas gracias por mandarnos la foto de Victoria. Qué hermoso nombre, por cierto.
2: Yo no tengo secretos.
1: Ándale.
2: Mi pecho no es bodega.
1: Ay, llora. Qué fuerte. No, pero está bien, digo. Algo muy importante es reconocer la gente que es 100% honesta y que nunca oculta nada. ¡Qué bonito!
3: Hola, Saraí.
1: Hola.
3: Yo a la persona que le confiaría mis secretos sería mi primo Lolo.
1: Ándale.
3: Aquí un saludo desde Escobedo.
1: Un saludo a este Escobedo y muchas gracias por compartir. Miren, qué bonito saber, pues, que todos tenemos a alguien a quien podamos llamar cuando necesitamos sacar algo del corazón. Alguien que escucha, que no juzga y que simplemente está. Porque a veces tener a esa persona ya es una forma de sentirnos acompañados, de sentirnos escuchados. Y qué suerte la nuestra, qué bendición más que suerte cuando en este mundo tan grande encontramos a alguien que nos hace sentir en casa. Qué bonito, de verdad. Porque al final la verdadera lealtad también es eso, cuidar lo que alguien te confía, incluso cuando nadie está viendo. Incluso cuando esa relación termina. Muchas gracias a todas las personas que estuvieron compartiendo su audio y los dejo con toda la información con la familia de ABC Noticias y José Luis García. También de 3 a 5 de la tarde regresa tu amiga Saraí Mares. Te mando un gran abrazo. ¡Muah!

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1: Miércoles 30 de septiembre, buenas tardes, iniciamos la segunda emisión de ABC Noticias, gracias por la sintonía. Concluyen inventario de emisiones, por fin, oiga, atribuyen Federación Contaminación de Nuevo León al transporte y la industria. Se tiene como un punto de droga ese domicilio, revela la fiscalía que alumna intoxicada llevó cristal a la secundaria y lo compartió con compañeras. Apoyará a partir de hoy Fuerza Civil en despliegues por probabilidad de lluvia en Nuevo León para los próximos días, le contamos. No hay dedazo como en el PRI, defiende Claudia Sheinbaum, encuesta de Morena de coordinadores estatales. Y aclara la presidenta que la Fiscalía General de la República no investiga a Andrés Manuel López Beltrán, como señaló The New York Times. Continúan series de comodines en los playoffs de Grandes Ligas con partidos que pueden definir a primeros clasificados a divisionales. Buenas tardes, sean bienvenidos.

0: Muy buenas tardes, qué gusto saludarle. Bienvenidos a ABC Noticias, la segunda emisión. La arrancamos justo en este momento y estamos en vivo, ya lo sabe, hasta las 3. Queremos saber de usted. Bienvenidos todos, qué gusto poderles saludar en este miércoles. Llegamos a la quincena también. Muchas gracias por la sintonía aquí en Premier 91.7. Cerramos mes, gracias a septiembre por participar, el noveno mes del año, para dar paso a octubre, dar paso a lluvias también, que es importante. Vamos a platicar del pronóstico para esta tarde. Activo el pronóstico de precipitación el día de mañana, jueves y viernes. Llega este primer frente frío de temporada que vamos a resentir en comparación a otros días. Máximas de 24 grados, imagínense qué chulada la temperatura, pero qué nos preocupa el tema de lluvias. Y no queremos alarmar a nadie, simple y sencillamente me parece que es importante tomar mucho cuidado, mucha precaución, porque un ratito de lluvia de pronto y ya sabemos los riesgos en toda la zona metropolitana, los peligros, y me atrevo a decirlo con todas sus letras, porque desgraciadamente un rato de lluvia, y hemos contado cada historia también muy difícil. Mucha precaución en los vados, en ríos, arroyos, de pronto el no arriesgarnos, se nos puede hacer fácil, la clásica, si pasa nuestro vehículo, si pasa nuestro auto, y resulta que no es así. Entonces, con mucha precaución, por favor, estamos muy pendientes de las lluvias para esta tarde, mañana, jueves y el viernes, con el pronóstico arriba del 90%, es jornada también muy nublada. Vamos a considerarlo, el clima ya lo sabe, siempre es noticia, y esta tarde lo vamos a estar platicando para que se quede con nosotros. 81-35-50-05-70, estamos a la orden para escucharlo. Nos escuchamos todos aquí en ABC Noticias y nos leemos también, me da mucho gusto leerlo también, así que sean bienvenidos. Hay muchos temas, hay información relevante en materia de seguridad que vamos a platicar en unos minutos, hay pronunciamiento de Fuerza Civil, de la Fiscalía también, de muchos temas, este de las niñas hoy intoxicadas con droga tipo cristal aquí en la secundaria 7, muy lamentable este hecho. Ayer hubo otro caso en Montemorelos también. En fin, vamos a estar atentos a reacciones a muchas historias que hemos compartido en los últimos días. Vamos a arrancar también este espacio platicando de lo que se anuncia esta mañana muy temprano desde la conferencia de la presidenta, desde la mañanera, con la titular Alicia Bárcena de Semarnat, hablando de este famoso inventario de emisiones que estábamos esperando desde hace ya un buen rato. Está Paul Contreras en la línea para que nos cuente este anuncio que se da a detalle de este inventario de emisiones. Paul, ¿cómo estás? Buenas tardes.
1: ¿Qué tal, José Luis? Muy buenas tardes, te saludo con gusto, al igual que el auditorio. Pues efectivamente, hoy por la mañana en la conferencia de prensa de la presidenta de la República, Claudia Sheinbaum, pues tocó el turno al medio ambiente, y entre los ponentes estaba Alicia Bárcena, que es la titular de la Secretaría del Medio Ambiente y Recursos Naturales, conocida como Semarnat, y ahí hizo este anuncio de que Monterrey ya tiene un nuevo diagnóstico federal sobre el origen de sus emisiones contaminantes, y de acuerdo con la Secretaría, el siguiente paso es utilizarlo para intervenir directamente en los sectores que más contaminan. Bárcena explicó que el trabajo ya concluyó y que permitirá definir acciones específicas para la zona metropolitana. En este sentido, pues señaló que la estrategia se concentrará principalmente en dos frentes, el transporte y las industrias. Algo, pues quizá ya conocido por la gente que habita esta zona, José Luis, pero bueno, pues ahora que ya se tiene el diagnóstico, es momento de actuar. Vamos a escuchar lo que dijo Alicia Bárcenas al respecto.
2: Se está trabajando sobre todo en dos componentes, en la reducción de emisiones del transporte y de las industrias. En Monterrey ya concluimos un inventario de emisiones, no teníamos un inventario de emisiones en Monterrey, ya lo tenemos, ya sabemos dónde tenemos que actuar, y por lo tanto tenemos ya acciones muy específicas en Monterrey.
0: Escuchamos, Paul.
1: Gracias. El inventario federal tiene como base el año 2023 y fue desarrollado mediante un comité técnico integrado por Semarnat, el INEC, la UNAM y el gobierno de Nuevo León. Aquí pues hay que destacar, José Luis, que la estrategia se suma al PIJECA. Bueno, ¿qué es el PIJECA? Ya lo conocen por allá, es un programa desarrollado por el gobierno estatal, significa Plan Integral de Gestión Estratégica de la Calidad del Aire, y pues con este nuevo diagnóstico federal buscarán precisamente reducir las emisiones mediante pues implementación de programas quizás más severos realizar otro tipo de transporte. No es únicamente que la gente deje el carro en la casa, José Luis, porque, bueno, pues es a lo que más nos acostumbran, ¿no? Decir, dejen de usar el carro y automáticamente van a bajar las emisiones. Ahora que viene la lluvia, se va a limpiar el aire, ¿no? Tiene que ser estrategias más fuertes, aplicar nuevas medidas a la industria también. Y esto obviamente pues no se va a ver reflejado de un día para otro. No vamos a salir y vamos a ver el sol brillar de nuevo, ¿no? Son planes que son estrategias a largo plazo y que sin duda será en beneficio de todos los habitantes de la zona metropolitana de Monterrey. Y pues esto se verá a largo plazo sin duda porque pues es difícil contrarrestar los efectos. No es imposible, lo han hecho en países como China y estás de acuerdo que...
0: ha habido resultados,
1: Es una cuestión de cultura, ¿no? Sí. De precisamente adaptarnos a las nuevas necesidades, a los nuevos transportes, a usar más bicicleta, etcétera. Aunque suene complicado, ¿no? Usar transportes que tienen ya nuevas tecnologías, transportes eléctricos, etcétera, y de esa manera ir cambiando poco a poco la mentalidad de los ciudadanos y también se verá el progreso en la calidad del aire, José Luis.
0: Fíjate, Paul, estábamos esperando este inventario desde hace ya un buen rato, como bien lo refieres. Se estuvo trabajando en el último año prácticamente de manera muy intensa, porque es lo que nos habían anunciado las autoridades, incluso la última, la penúltima visita de la presidenta por allá del mes de marzo, abril de este año, pues había dicho que era semanas. Finalmente hoy 30 de septiembre conocemos detalles de este inventario. Aquí las autoridades estatales habían pronunciado hace un par de semanas diciendo que era cuestión de días ya para que lo dieran a conocer. Gran parte de esta mañana, una vez que conocimos este anuncio que da la titular de Semarnat en la Ciudad de México, pues no es nada que no sepamos. Sabemos de la industria, sabemos del transporte, pero bueno, había que documentarlo como tal para poder que haya acciones, esperemos, lo dices tú, concretas al respecto, en particular el tema de industria, que le toca regular una gran mayoría a la autoridad federal y que hoy no ocurre. Esperemos que esto se pueda dar, Paul. Sabemos que hay muy pocos inspectores aquí federales. Ese es el tema, que no se dan abasto. La autoridad estatal dice, a mí no me toca o no es mi jurisprudencia, por llamarlo de alguna manera, y pues no le entran al tema como se debe, mucho menos los municipios. Es decir, hay un esfuerzo hasta donde les compete, vaya, pero es un tema federal. Esperemos que se retomen revisiones a industria, a la empresa, incluyendo, Paul, también la refinería, que es otro asunto. Hablamos de la refinería aquí de Cadereyta, la refinería de Pemex también, y hoy se pronuncia también al respecto, ¿no? Lo menciona también.
1: Sí, exactamente, habla de esto precisamente, y sobre todo de mejorar puntos muy específicos, ¿no? La reducción de partículas PM10 y PM2.5, óxidos de nitrógeno, dióxidos de azufre, compuestos orgánicos volátiles, emisiones de fuentes fijas, emisiones relacionadas con la extracción de caliza también.
0: Sí, las pedreras.
1: Las caleras que hay cerca de la zona metropolitana. En fin, son una serie de acciones que se tienen que implementar y tener mucha paciencia y sobre todo mucha disciplina para que esto
0: sea. Es correcto. Y si estábamos esperando este documento para poder que actuaran, porque prácticamente es lo que nos decían, Paul, en los últimos años que hemos tenido una crisis ambiental también severo, el tema de contaminación, y son muchos factores, entre ellos también te cuento la gasolina. Tenemos una gasolina no solo cara, sino una gasolina también muy contaminante. Se ha calificado esta gasolina como gasolina chafa en comparación a la gasolina del Valle de México o de la zona metropolitana de Guadalajara. Entonces, cada vez un parque vehicular que sigue creciendo. En fin, este documento será valioso y en espera de que realmente ocurra algo al respecto, porque es urgente, en espera de que esas políticas públicas pronto se puedan implementar y además ver reflejadas, que si bien coincido contigo, no es de la noche a la mañana, pero hay que iniciar y creo que vamos tarde.
1: Así esperemos que esto pues ya se implemente, que no haya pretextos,
0: sí,
1: y que empiece a funcionar.
0: Sí, este es el tema. Coincido por cuando dices que no haya pretextos, porque pareciera que el pretexto era que no había un documento como tal, un inventario de emisiones, una información actualizada al respecto. Hoy la hay ya, como se anuncia, y en espera de que pase algo y en serio. Te mando un abrazo, Paul, muchas gracias.
1: Hasta luego, buenas tardes.
0: Buenas tardes, Paul Contreras, desde la Ciudad de México, con este asunto, oiga, con este tema que habíamos estado esperando por mucho tiempo. Habrá que analizarlo, también queremos evidentemente tener acceso al documento, poder revisarlo y analizarlo con usted, que es parte del ejercicio periodístico, de poder compartirlo a detalle. Estamos en espera de conocer también más información de este documento y lo iremos platicando, porque es un tema, ahora sí que de vital importancia aquí en la zona metropolitana. Todos respiramos el mismo aire, y es un tema que nos debe de interesar sí o sí a toda la comunidad. Así que atentos, ya le estaremos dando pues más detalles, más información en particular de este famoso inventario de emisiones que ya hubo luz verde esta mañana desde esta conferencia de prensa de la presidenta Sheinbaum. Bueno, vamos con más temas, seguimos con más temas. Le cuento que la presidenta afirmó este miércoles que la selección de coordinadores estatales de Morena no depende de las dirigencias del partido ni de sus aliados, sino de un mecanismo de encuestas con 10 preguntas. Explicó que el procedimiento no consiste únicamente en preguntar quién es el aspirante preferido. Hoy ella habló al respecto, le cuestionaron sobre estos resultados de la designación de los coordinadores en las diferentes entidades donde habrá elecciones el próximo año, y esto fue lo que refirió. Vamos a escuchar.
3: La presidenta Claudia Sheinbaum defendió el método utilizado por Morena para definir a sus coordinadores estatales rumbo a 2027 y rechazó que las designaciones respondan a decisiones personales de la presidencia o de las dirigencias partidistas.
4: Primero, no hay dedazo, como era en la época del PRI, por más cartones que quieran poner. No hay dedazo, ni de la presidenta, ni de cualquiera de las dirigencias de Morena ni de los partidos aliados. No hay dedazo, es la encuesta. El método de la encuesta es el mismo desde que se formó Morena, el mismito.
3: Sheinbaum explicó que el procedimiento no consiste únicamente en preguntar quién es el aspirante preferido, sino que contempla 10 preguntas con diferentes valores ponderados para obtener una calificación final. Entre los aspectos que se consideran están conocimiento, opinión sobre los perfiles y disposición a votar. La defensa del método ocurre después de las inconformidades surgidas dentro de Morena por algunas de las designaciones y por cuestionamientos sobre la transparencia del proceso. La propia presidenta reconoció que cuando existe un grupo de aspirantes, es normal que quienes no resultan seleccionados expresen desacuerdo. La presidenta indicó además que las encuestas deberán abrirse para que puedan conocerse los resultados y la metodología utilizada en cada entidad, una vez concluido el proceso de definición de coordinadores. Con información de Paul Contreras, ABC Noticias.
0: Bueno, pues ahí el asunto a detalle de cómo esta mañana explicaba la presidenta de esta metodología para seleccionar a los coordinadores que más adelante serán los candidatos de Morena a las gubernaturas de estas entidades. Bueno, seguimos con más temas también luego de que el diario The New York Times diera a conocer que al menos dos agencias de seguridad de Estados Unidos investigan a Andrés Manuel López Beltrán por presuntos vínculos con el crimen organizado. La presidenta Claudia Sheinbaum respondió que en México no existe una investigación formal en su contra.
3: La presidenta Claudia Sheinbaum cuestionó el reporte de The New York Times que señala que agencias de seguridad de Estados Unidos están examinando acusaciones sobre posibles vínculos de Andrés Manuel López Beltrán con el crimen organizado y el contrabando de combustible. La publicación difundida el martes señala que dos agencias estadounidenses están revisando los señalamientos, aunque el propio reporte precisa que no se ha iniciado una investigación formal sobre el hijo del expresidente Andrés Manuel López Obrador. Al respecto, Sheinbaum puso en duda el alcance de la información.
4: No se tiene confirmado, no hay investigación formal, pero tal parece que a lo mejor me dijeron que hay unas agencias que están investigando. Imagínense, en el New York Times, así dice la nota, léanla. No está confirmado, no hay investigación formal, pero a mí me dijeron que tal vez, a lo mejor, agencias de Estados Unidos están investigando. Esa es la nota del New York Times, de la misma reportera que dijo que se cocinaba fentanilo en una cocina de Culiacán normal, cosa que es imposible.
3: La FGR ha sostenido que no cuenta con una investigación contra Andy Beltrán por presuntos delitos relacionados con el huachicol fiscal. Para ABC Noticias, Hanna Malabear.
0: Gracias, Hanna. 1:16 p.m. Estamos en vivo, el 81-35-50-05-70. Vamos al corte, regresamos para platicar del clima a detalle. Ya estoy leyendo aquí algunos comentarios. Gracias por sus preguntas también al respecto. Le explico a detalle en un instante. No se despegue. Buenas tardes.
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1: Aquí estamos, 1:19, son 29 grados al momento, la temperatura promedio en la zona metropolitana, una máxima para esta tarde de 36 y tenemos un 40% de posibilidad de lluvia. Interesante este asunto, es una línea de chubascos que va a dar a nuestras montañas. Estamos atentos de alcanzar algo de precipitación para esta tarde, tenemos este 40% de posibilidad de lluvia. Por la noche parcialmente nublado, bochornoso, no descartamos chubascos ocasionales, es decir, que tengamos precipitación, y son 24 grados para cerrar la jornada. Mañana jueves es un 60% de posibilidad de lluvia, bastante elevado, y el viernes es de un 90%. ¿Qué nos preocupa? Los acumulados, que de pronto sea mucha lluvia en poco tiempo, y es cuando hablamos de riesgos en calles, avenidas, sembrados, en algunos pasos a desnivel. Mañana es por la mañana, esta posibilidad de lluvia está activa, 23 grados. La mínima 32 grados de máxima y el factor viento presente también con rachas que pueden superar de 30 a 40 kilómetros por hora. El viernes, como le platico, son las posibilidades muy altas, el 90% de posibilidad de lluvia, una jornada de cielo cerrado por completo, cielo muy nublado, 21 por la mañana y la máxima solo de 25. Llega este primer frente frío de la temporada, y frente frío por llamarlo de una manera porque sí refresca la temperatura. Están los remanentes de Polo, que se convirtió Polo en las últimas horas en una tormenta tropical después de que tocó tierra en dos ocasiones en territorio nacional. Avanza hacia la parte norte del país, hay una masa de aire polar que baja de Estados Unidos, chocan y por tal motivo esas precipitaciones en la región noreste. Activos el pronóstico de lluvia en toda la región. Para el sábado la máxima también es de 25 grados y el domingo también la máxima solo es de 23 grados. Entonces muy agradables las temperaturas. Sábado es un 70% la posibilidad de lluvia y el domingo también 70% la posibilidad.

Cadereyta, buena en Miguel Alemán, en San Nicolás y también en Escobedo en Verde, Santa Catarina y García en Verde, buena calidad del aire. Regular tenemos en Pesquería, regular en Guadalupe, zona de La Pastora, Monterrey, Centro, San Pedro y San Nicolás de los Garza. En Universidad, calidad del aire regular, igual que Escobedo y la zona de Libramiento. Cuídese mucho, buenas tardes.

0: Bueno, hay más información. Hay una historia muy difícil que se ha generado esta mañana en el municipio de Montemorelos. Es una tragedia para una familia. Están las autoridades ya con una investigación en curso y está Paola Treviño con nosotros aquí en cabina. Pau, para que nos cuentes qué sabemos de lo que ocurre por allá. Buenas tardes.
1: Buenas tardes, José Luis, a ti y a todo nuestro radioescuchas. Pues justamente informarles sobre esta trágica noticia sobre una familia que fue encontrada sin vida en el municipio de Montemorelos. Esto ocurrió pues la mañana de este miércoles. También, bueno, de acuerdo con los primeros informes que daban a conocer durante las primeras horas de este miércoles, la madre de familia fue localizada junto a un menor de edad al interior de una camioneta Jeep color rojo en el cruce de las calles El Sabino y el camino a Gualagüitas, dentro del fraccionamiento Los Fresnos, esto pues en el municipio de Montemorelos. De acuerdo también con la información que trasciende hasta el momento, el menor presentaba un balazo en el tórax, mientras que la mujer tenía una herida de bala en la cabeza. También trascendió que una pistola fue encontrada en el interior de la camioneta misma, que de acuerdo con esta información tendría los seguros puestos y el clima encendido. También, pues minutos más tarde, después de estas investigaciones, las autoridades acudieron al domicilio de las víctimas, ubicado a unas cuadras de donde se encontraron pues a la madre y al hijo, y también pues en este hogar localizaron pues muertos a otros dos hijos de la mujer y a presuntamente su pareja sentimental. Ahora pues las investigaciones están a cargo de la Fiscalía General de Justicia de Nuevo León para establecer cómo ocurrieron los hechos y determinar también la relación entre las víctimas y pues justamente esclarecer el móvil de la agresión. Hasta el momento la Fiscalía no ha compartido pues más información sobre este hecho, ni tampoco ha compartido oficialmente las identificaciones de las personas que pues resultaron pues fallecidas en este hecho, José Luis.
0: Pues decíamos, una desgracia para esta familia. Entonces entendemos parte del caso que hoy pues conocemos poco a poco conforme ha avanzado la investigación. Pau, primero localizan en esta camioneta a la madre de familia con uno de sus niños.
1: Así es lo que mencionaba la información que se tiene hasta el momento. Localizan a la mujer en la camioneta junto a uno de sus hijos.
0: Y de ahí van a su casa.
1: Y de ahí van a la casa de la mujer y es ahí en donde encuentran a los otros dos hijos y a presuntamente su pareja sentimental.
0: Bueno, pues pues muy, muy lamentable esta historia acá en Montemorelos, este pues homicidio múltiple. Habrá que esperar a conocer detalles. Hay un operativo que mantienen las autoridades investigadoras ya buscando evidencias, algunas cámaras referían y pues levantando testimonios de las familias de los más cercanos, Pau, para tratar de entender qué ocurrió, ¿no?
1: E incluso también de los vecinos también, para ver si hubo algún testigo de estos hechos. Y bueno, se espera que conforme avancen las investigaciones se den a conocer mayores detalles sobre estas circunstancias. Hasta el momento esta es la única información que se tiene.
0: ¿Qué difícil esta historia que se escribe en Montemorelos esta tarde? Recapitulamos para quienes nos van escuchando: están investigando la muerte, pues pareciera, de una familia, al menos la mamá y tres menores, y la pareja sentimental de la mamá, es lo que sabemos. Ella la encuentran en la camioneta, que es el primer hallazgo, y de ahí muy cerca se encuentra la casa, que es donde se llevan tremenda sorpresa una vez que llegan precisamente a seguir con la indagatoria, y pues se percatan que ahí estaban también los menores sin vida y la pareja sentimental de esta mujer.
1: Así es, esto es lo que trasciende hasta el momento. Ya estaremos al pendiente de lo que pueda surgir durante las próximas horas y de la información que pueda compartir la Fiscalía.
0: Bueno, pues atentos, Pau, al reporte que nos den las autoridades. Insistimos, escribe esta historia hoy por la mañana en el municipio de Montemorelos, muy delicada por donde lo veamos. Hemos hablado de muchas historias en materia de seguridad, de esta violencia familiar también, de números alarmantes durante agosto. Lo platicábamos al cierre de agosto, Pau, durante el verano, con cifras que nos preocupan en el tema de violencia familiar. No queremos especular, aquí no sabemos qué hay

0: hay detrás, solo que desgraciadamente hay una familia hoy sin vida y pues en espera que se pueda esclarecer qué ocurrió y cómo se dieron estos hechos. Te agradezco el reporte, Pau.
1: Al pendiente, buenas tardes.
0: Buenas tardes, en unos minutos seguimos con Pau, con más temas para que no se despegue. Gracias a todos por sus mensajes. 8135-500570, 8135-500570. Muchas gracias a todos. Por aquí hay un reporte ya muy completo que nos están haciendo llegar, lo cual agradezco. Nos dicen, quiero pasarles estas imágenes, tenemos mes y medio sin agua, no la reconectan, ya está apagada, taponearon el medidor, se grabó en las cámaras de seguridad, no les dimos dinero y nos golpearon el medidor, hemos reportado y nada, es insalubre e inhumano estar así. Nos da aquí el reporte de la avenida Chapultepec 113, en la colonia Paraíso, en Guadalupe, nos dice Galina, y pues será interesante cómo se salió esta situación de control para que los hayan golpeado, quién los golpeó, si nos ayuda también para entender. Hay un reporte que ya estamos siguiendo de cerca con agua y drenaje. Gracias por la confianza. También dice, quiero reportar un desperfecto en el pavimento de mi cuadra. Está fuera de mi domicilio, Cedro 241, entre Avenida de los Encinos, frente a unas farmacias muy conocidas, afuera de una frutería en la colonia de los Encinos, en Apodac. Urge que lo vengan a solucionar. Desconozco si es dependencia estatal de agua y drenaje o el municipio de Apodaca, pero cada vez está hundiendo más. Dice, es una calle muy transitada, hay una escuela primaria, tenemos preocupación. Nos comparte aquí las fotografías, nos dice Axel también de la Cruz. Gracias por el reporte. Pues lo hacemos llegar a Huidrenaje para ver si se trataría de alguna fuga, y con el municipio de Apodaca también para revisar. También no estaría de más que nos digan pues a detalle qué ocurre, pero que lo hagan pronto. Entendemos la preocupación, cada vez más grande este hundimiento, y nada de que se forme un socavón en este punto del municipio de Apodaca, colonia Los Encinos. Muy bien, gracias por sus mensajes, vamos a ir a la pausa, regresamos rapidito. Buenas tardes.

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1:31, gracias. Seguimos en vivo. 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
1: Aquí está el tocayo con nosotros, Luis Martínez Leija, esta tarde. ¿Cómo estás, Luis?
2: Muy bien, ánimo, José para Luis, todos. Buenas tardes, ánimo para todos, buen miércoles, mitad de semana.
1: Estamos esperando la lluvia.
2: Aproximándose los días lluviosos precisamente, ya está nubladito ahorita, ¿sí? Pero falta la precipitación, pues por lo menos cuidado. En esta zona urbana.
1: Vamos a bajarle todos ahí a la velocidad, es que un rato de lluvia y estás de acuerdo,
2: y
1: de pronto
2: se descontrola
1: inundados.
2: Todo, claro que sí.
1: ¿Qué tenemos, tocayo? Cuéntanos.
2: Claro que sí, José Luis, sabemos que la audiencia nos ha tenido la confianza precisamente para mandarnos sus reportes al 81-35-50-05-70 sobre, bueno, cualquier problemática que tengan aquejando en sus colonias, en el lugar donde trabajan, en las proximidades. ¿Qué es lo que tenemos en esta ocasión que resaltar, José Luis? Es relacionado a un tema de semáforos que están descompuestos o que están apagados. Esta situación tiene que ver con la avenida Diego Díaz de Berlanga en San Nicolás, cerca del fraccionamiento El Nogalar. Este es un semáforo que se instaló con el propósito de que los trabajadores de una empresa que se localiza en este punto precisamente, entre las calles S. Diego y Nogalar precisamente, un poco más adelante también con la calle Anagua, que es, digamos, la extensión que tiene esas instalaciones, bueno, para que puedan hacer el cruce seguro, porque, bueno, es una avenida de una circulación considerable y al no tener tanto margen para cruzar, es por eso que este semáforo está instalado ahí. El asunto es que ya tiene varios meses sin funcionar. Pudimos platicar con algunos trabajadores y nos pudieron decir que alrededor de 3 meses mínimo es lo que tienen estos semáforos sin funcionar y que obviamente ocasiona una problemática, sobre todo para el tráfico o los transeúntes que por la mañana llegan a esta empresa. Estamos hablando de que esta vialidad de Diego Díaz de Berlanga tiene, digamos, en las inmediaciones de la propia empresa, una serie de un par de puentes peatonales, unos 200 metros más adelante y unos 300 metros hacia atrás. Digamos que la entrada queda justo en medio. Queda relativamente lejos para los peatones poder realizar el cruce y regresarse para la entrada. Por eso es que este semáforo estaba colocado. Y sí, significa un peligro. Hicimos precisamente el ejercicio de cruzar ahorita a media mañana. No había tanto tráfico, no había tanta circulación. Pudimos hacerlo relativamente seguros porque, bueno, los semáforos que están en las proximidades, esos sí funcionan sin ningún problema. Pero lo que nos refieren es que durante la mañana, chica, que es la hora pico, es cuando ya la peligrosidad aumenta porque es mayor la cantidad de trabajadores que cruzan y también mayor la cantidad de vehículos que circulan en esta avenida. Entonces, nos han llegado reportes sobre que, bueno, no respetan los tiempos para que el peatón cruce, es decir, que no se detienen los automóviles, y al no haber una luz que indique si pueden o no avanzar los automovilistas, obviamente este descontrol puede desencadenar en algún accidente, que es lo que temen precisamente los trabajadores. Así que, bueno, sabemos que el sistema de semaforización es una situación compleja aquí en nuestra zona urbana, hay mucha modernización pendiente por realizar, pero para elementos que son prioritarios, como tendría que ser este ubicado, lo repetimos, en la avenida Diego Díaz de Berlanga, fraccionamiento El Nogalar, yo creo que las autoridades deberían ponerle el ojo para que, bueno, los peatones que llegan por medio del transporte público a su trabajo,
1: es que son muchas,
2: puedan
1: rutas
2: llegar
1: ahí, ¿verdad?
2: Caminando
1: también,
2: seguramente. Sí, claro,
1: ahí,
2: son muchas rutas, también pasan unidades pesadas, sí, hablando de trailers,
1: sí, sí, sí,
2: o camiones de 3.5 toneladas que llevan alguna carga, y bueno, obviamente esto ahonda en que el tráfico sea mayor. Claro, el congestionamiento ralentiza el paso, pero cuando es mucha la congestión y avanzan a velocidad normal, claro que puede haber un grado, sí, de riesgo. Y sí, como tú lo mencionas, las rutas que circulan por el municipio de San Nicolás, precisamente la avenida Diego Díaz de Berlanga es una de sus principales vialidades para realizar sus recorridos. Entonces, mucha atención aquí, sobre todo para la autoridad municipal que pueda realizar las gestiones o los trabajos correspondientes, la inversión necesaria también como parte de esta modernización. Y claro, que los planes para poder modernizar este asunto del sistema de inteligencia y semaforización tenga ya algunos frutos sí. que dar, porque bueno, ya tenemos años con esta problemática en muchas zonas de la ciudad, no solamente aquí en San Nicolás.
1: Nos surge, y en los últimos días, Luis, lo hemos notado, aquí en el centro de Monterrey, hacia claro. el poniente también, recordamos ahí la falla pleno Gonzalitos y Ruiz Cortines sí, en la sí, rotonda claro. hace días, aquí calles del centro de Monterrey, que es un riesgo también a diario, tenemos reportes de fallas ahora en San Nicolás. Coincido contigo, es un tema pendiente, fíjate, el de la semaforización inteligente, el de invertirle ahí, esperemos que pronto arreglen este punto de riesgo y recordamos a nuestra gente para que nos hagan llegar los reportes, Tocayo.
2: Sí, claro que sí, 81-35-50-05-70, reportes de esta naturaleza como el que dimos a conocer hoy aquí en ABC en Movimiento, o algún tema de bache, algún tema de agua, fuga de aguas negras, falta de alumbrado, también contaminación, basura,
1: sí, claro.
2: cualquier reporte que nos puedan mandar con alguna foto, video, nota de voz, un mensaje de texto dándonos los detalles más generales para poder nosotros remitirlo a las autoridades, darle la difusión y también revisar cuánto tiempo lleva la problemática, porque bueno, las autoridades luego, como tú lo comentas, partimos de que no lo saben y sí. luego necesitan que se les recuerde para que puedan realizar este trabajo.
1: Oye, nuestra chamba y lo hacemos con todo el gusto, gracias a sus reportes, vamos, revisamos, va Luis, revisa a detalle y nos comparte ya la información paso a paso aquí todas las tardes. Te agradezco el reporte, Luis.
2: Seguimos al tanto, José Luis. Muy buenas tardes.
1: Buenas tardes.

0: gracias al tocayo, a Luis Martínez Leija. Vamos con más temas, más reportes también, lo cual valoramos mucho y agradecemos la confianza. Le cuento, en la colonia Los Portales, en Santa Catarina, padres de familia denunciaron a través de nuestro WhatsApp las condiciones de abandono y el deterioro del campo donde entrena la Liga Pequeña de Béisbol Fénix. Estuvimos ahí, hicimos el recorrido y aquí la historia.
1: Lo que una vez fue el patrimonio de decenas de familias al poniente de Monterrey, la colonia Llave de Oro, luce hoy casi abandonada y en ruinas, como si se tratara de una zona de guerra, conocida también como la Rotonda de las Casas, realmente...
2: De la Liga Pequeña de Béisbol Fénix, en Santa Catarina, denunciaron el abandono y deterioro del campo donde entrenan sus hijos, ubicado detrás del Gimnasio 2000 en la colonia Los Portales. Ante la falta de apoyo municipal, aseguran que ellos mismos han tenido que comprar pintura, malla y materiales, además de realizar reparaciones para mantener el espacio en condiciones para los menores. Uno de los padres explicó que el cansancio por solicitar apoyo sin obtener respuesta los llevó a organizarse y rehabilitar el campo por cuenta propia.
3: Hoy en día, y agradecido con los padres y madres de familia que conforman la Liga Fénix, pues han estado trabajando con la situación de echar adelante la liga. Nadie se cree ser responsable en cuestión de municipio.
2: Los padres también señalaron que durante los fines de semana, el lugar es utilizado por ligas de adultos y posteriormente encuentran basura, envases de bebidas alcohólicas y residuos. Por ello, pidieron al gobierno de Santa Catarina intervenir para dar mantenimiento al campo, supervisar su uso y evitar que las mejoras realizadas por las propias familias vuelvan a deteriorarse. Para ABC Noticias, Alejandro Cardiel.
0: Gracias, Alex, por el reporte de lo que ocurre en Santa Catarina, en la colonia de Los Portales. Vamos ahora a... Hay una historia que hemos seguido en los últimos meses, los trabajos que se han estado llevando a cabo en la colonia Llave de Oro, conocido también como la Rotonda de las Casas, en la avenida Paseo de los Leones. Luce ya casi abandonado, en ruinas son tan solo unas cuantas casas las que quedan en el lugar. Hicimos un recorrido el equipo de ABC Noticias y le tenemos la crónica.
1: Lo que una vez fue el patrimonio de decenas de familias al poniente de Monterrey, la colonia Llave de Oro, luce hoy casi abandonada y en ruinas, como si se tratara de una zona de guerra. Conocida también como la Rotonda de las Casas, realmente son pocos los inmuebles que actualmente permanecen enteros a 4 meses de que comenzaran los trabajos de demolición. El resto de las casas ya fueron tumbadas parcial o totalmente. Algunas conservan apenas una pared, un arco de entrada o algún rincón. Las imágenes captadas en un recorrido de ABC Noticias todavía muestran algunos elementos que dieron vida durante más de 40 años. Pero también se ven los conos, tambores de seguridad y las máquinas retroexcavadoras que comenzaron a abrir las viviendas y derribar muros, losas y techos. A unos metros, algunas viviendas todavía permanecían en pie, como si se resistieran a desaparecer mientras las máquinas avanzaban a su alrededor. La Rotonda de las Casas pasará a convertirse en el recuerdo de un lugar que durante décadas fue hogar de familias y que terminó cediendo ante el crecimiento de la ciudad y la población. Para ABC Noticias, Luis Martínez Leija.
0: Bueno, pues atentos con los amigos al poniente de Monterrey para escuchar sus opiniones al respecto. Sabemos que deben concluir pronto este proyecto para dar continuidad a la avenida Paseo de los Leones, eliminar esta curva de esta rotonda, que es donde regularmente hay hechos de tránsito, hay accidentes. Entonces, esa parte es lo que se busca, bueno, esta parte, construir este flujo continuo como solución de entrada al tema de accidentes. Al del congestionamiento, pues me parece que va a seguir. O sea, son otros factores también. No es que con esto se vaya a disminuir el tráfico, sino eliminar riesgos de accidentes que ocasionen más tráfico. Va por ahí el asunto, amigos del Poniente. Repórtese cómo ven este proyecto. 81-35-50-05-70. ¿Creen ustedes que va a funcionar? Los leo con todo el gusto. Hay una cantidad de imágenes que estamos compartiendo ya a través de las plataformas de ABC Noticias. Hay muchos comentarios desde esta mañana que ya compartíamos a detalle el recorrido. Hoy en nuestra portada también la imagen, que es impactante ver esta zona ya, pues sí, destruido. Prácticamente, le digo, son unas cuantas casas ya. Yo contaba hace unos días 8 casas ya las que permanecían ahí en este punto de la rotonda. Lo leo con todo el gusto. 81-35-50-05-70. Vamos a ir a la pausa. Antes, rápidamente, agradezco sus mensajes a todos los amigos que ya están comiendo. Miki Santos, provecho. Por acá dice que se antojo de hoy fajitas de pollo, crema de brócoli, Arroz rojo, tortilla, salsa roja, cebollita, dele. Qué rico. Muy bien, a Miki y a todos. Ahí compañía, saludos, provechito, gracias por escucharnos. Taquito ahí de unas fajitas de pollo. Muy bien, provecho para todos. 1:43. Vamos a la pausa. Regresamos rapidito. Quédese con nosotros. Estamos en vivo en ABC Noticias. Queremos saber de usted. Buenas tardes.

0: 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Expertos de Naciones Unidas en Derechos Humanos pidieron este miércoles a México que proteja a las mujeres que buscan a personas desaparecidas ante los niveles alarmantes de violencia que sufren y que en los casos más graves han desembocado en su propio asesinato o desaparición forzada. El Senado de la República aprobó la creación de la Ley General en materia de bienestar, cuidado y protección a los animales, la cual los reconoce a partir de ahora como seres sintientes. No obstante, solo un legislador votó en contra y fue Adán Augusto López. En otros temas, Rachel se intensificó esta madrugada a huracán categoría 1 en la escala Saffir-Simpson, según informó el Servicio Meteorológico Nacional. En un comunicado, la autoridad meteorológica indicó que al corte de las 6 de la mañana, el centro del fenómeno se localizó a 350 kilómetros al suroeste de Cabo Corrientes, Jalisco, y a 570 kilómetros al oeste de Lázaro Cárdenas, Michoacán. Para ABC Noticias, Hanna Malabear.
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1: Noticias, iniciando con toda la información de los espectáculos, primero con nuestra queridísima Celine Dion, que poco a poco va regresando a los escenarios, y es que apareció de forma sorpresiva en el desfile anual de L'Oréal, esto en París. Fue junto a la Torre Eiffel, donde estuvo en este cierre para interpretar la canción I'm Alive, compartiendo el escenario con algunas embajadoras de la marca como Viola Davis, Eva Longoria, Simone Ashley, entre algunas otras. Recordemos que durante el 2022 a la cantante se le diagnosticó el síndrome de la persona rígida, esto que es una enfermedad neurológica que, bueno, le fue impidiendo estar en el escenario, continuar con su carrera de cantante por mucho tiempo. Por eso es que ahora sus presentaciones pues cobran un sentido más especial para todos sus fans, y poco a poco se le ha visto retomando sus actividades musicales. Por otro lado, sabemos que el que nada debe, nada teme, y es que ahora Imelda Tuñón se va de México, esto después de que su ex-suegra Maribel Guardia presentara una denuncia en su contra por un posible homicidio y suministro de sustancias a Julián Figueroa. Ella, después de que se hizo esta demanda, se reportó que habría abandonado el país junto a su hijo, dirigiéndose a Houston, Texas, esto en Estados Unidos, por consejos de su equipo legal, tomando como una estrategia para poder enfrentar este proceso judicial en su contra. Recordemos que, bueno, Tuñón había tenido unas declaraciones durante un podcast donde mencionaba que ella le mentía a su psiquiatra para que pudiera suministrarle estos medicamentos, y ella misma se los daba a Julián para que pudiera conciliar el sueño y algunos otros problemas de ansiedad que ella mencionaba que tenía en su momento. Entonces, pues esto es lo que se sabe hasta el momento. Ella no se ha reportado a través de sus redes sociales en cuanto al tema legal, pero sí huyó del país. Hasta aquí la información de los espectáculos con Dani Treviño. Continuamos con más en ABC Noticias.
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3: Aquí está Marifer con nosotros. Buenas tardes, Marifer, ¿cómo estás?
4: Muy bien, ¿y ustedes?
3: Bienvenida.
4: Aquí estamos.
3: Te estamos esperando.
4: Súper atareada con la mañana, pero felices.
3: Oye, cobertura, es que andas corriendo de un lugar a otro, ¿no?
4: Sí, muy padre. Este tipo de coberturas me gustan mucho. Tuvimos entrevista para que estén al pendiente y no se la pierdan.
3: Adelántanos algo.
4: Tantito. Con Ricardo Monreal de Tigres. La emoción que le dio... O bueno, que me tocó ver cuando le preguntaba sobre su llegada al equipo, es otra cosa. Está súper feliz, está okay. Enamorado. Escuché la entrevista de otros de mis compañeros porque pusieron a Emiliano y a Ricardo. A dos medios nos pusieron a Ricardo y a otros dos, Emiliano. Y los dos están muy conscientes de la situación que tiene Tigres ahorita, y los dos las llaman como nos quedan 7 finales, que es pues lo que va a tener que pelear Tigres en este cierre del torneo. Pero los dos están muy conscientes y quiero entender que pues también es algo que le transmite el equipo en general a todos los jugadores, ¿no? Pues que se tiene que pelear completamente para poder conseguir esa clasificación.
3: Sí, con la urgencia. Si ves cada partido, como dices, como una final, es de que le estás jugando todo.
4: Pero,
3: y eso es, ¿no? Pues están jugando todo por...
4: No me odien, Tigres. Pero no sé qué tan bueno sea para los Tigres pensar que están jugando una final.
3: Bueno, no tenemos la mejor de las experiencias con muchas finales,
4: funen, ¿verdad? Los quiero mucho. No,
3: nosotros también, pero bueno, pues es la realidad, ¿estás de acuerdo?
4: Es decir, no sé qué tan bueno sea eso, porque las últimas contra Toluca no les ha ido muy bien.
3: De entrada.
4: Lo bueno es que, no, lo malo es que juegan contra Toluca el próximo viernes,
3: Y ya somos clientes, dices tú.
4: ¿Sí? Bueno, en el universitario no. Fíjate que haciendo notas y haciendo recuentos, el universitario es la fortaleza de Tigres y creo que es donde tienen que aprovechar, y más en este cierre de torneo, porque haciendo también el cierre del calendario, si mal no recuerdo, son 4 partidos de local y 3 de visita. Okay. Entonces, sacar todos los puntos posibles que tiene Tigres de local y a lo mejor por un puntito y un puntito de visita, creo que puede funcionar algo.
3: Ok.
4: Por ahí.
3: Yo tengo muchas dudas, pero prefiero sorprender.
4: Prefiero creer. Sí. Mira, yo siempre he dicho, no, ¿por qué dicen eso de que para qué calificas y no, si jugaste mal? Pero ayer cuando vi perder, de la manera que perdieron mis Red Sox contra Yankees, dije, ya, es lo mismo. Siempre que en playoffs nos toca Yankees, ya sabemos que nos van a sacar. Pero la barrida de ayer fue horrible. Entonces, ahora entiendo esa frase cuando dicen, ¿para qué calificamos si no vamos a hacer nada?
3: Si no hay con qué, no hay con qué eso, dicen.
4: Hace cuenta. Hace cuenta Boston, pero por lo pronto pues sí, los dos chavos súper emocionados. Ojalá que más adelante nos toque también Emiliano o el Memote, que son los refuerzos, que creo que es a los que nos pusieron como el día de hoy a algunos medios y poder platicar un poquito. Pero sí, aparte la historia de Ricardo está muy interesante, porque él a sus 13 años toma la decisión de decirle a sus papás en Zacatecas, bye, voy a perseguir mi sueño de futbolista. Entonces imagínate un niño de 13 años.
3: Qué loco, sí. Claro.
4: Saliéndose de su casa para poder buscar una oportunidad. Está padre. Aparte le recordé esa celebración que tuvo contra el Inter Miami cuando todavía estaba en Necaxa. Mete el gol del triunfo, creo que era el del triunfo, si mal no recuerdo. Y pues es Team CR7. Entonces hace el siu, pero me dice que le salió espontáneo, o sea que no fue algo que estuviera planeando, sino que metió el gol y
3: qué
4: dijo
3: ridículo.
4: De aquí soy y el siu. Sí, esperen la entrevista, está muy muy padre.
3: Okay, muy,
4: muy,
3: bien.
4: Muy padre, para que estén al pendiente de las redes.
3: Oye, ¿dónde más andabas?
4: Ay, pues ya se viene.
3: Yo le estoy preguntando todo, pero quiero que me platique porque
4: ya lo que ya sabemos que sucede aquí una vez al año, bueno, no, dos veces, tres veces al año. Bueno, sí, ¿no? No dos veces al año, porque por lo general se enfrentan en finales. No, son dos veces.
3: Pero
4: son
3: bueno, dos
4: veces al año. Ajá. Y pues la famosa quema del borrego.
3: Se sigue haciendo, te pregunto ahorita.
4: Se sigue haciendo. Borregos decidió ya no hacerlo. Ellos sí ya tienen un buen rato de no hacer la quema del tigre, porque también recordemos que se les quitó el salvaje. O sea, ya no son borregos salvajes del TEC, ya son borregos del TEC. O sea, la palabra salvaje
3: fue eliminado.
4: Fue eliminada, entonces también eliminaron la quema del tigre. Pero Auténticos no, Auténticos la sigue haciendo y sigue siendo la tradicional prepa 2. Ya no está el biónico ahí, que en paz descanse.
3: Sí, hombre, tantos recuerdos, ¿verdad?
4: Sí, o sea, ir a la prepa 2 era ir a ver al biónico, sabías que ahí iba a estar. Claro. Y era un agasajo platicar con él.
3: Es como polémica hace algunos años, recuerdo, por el tema de si se continuaba esa tradición, vaya, pues en este contexto de mucha violencia también, ¿no? Como que han cambiado los tiempos, se hablaba mucho hoy otras generaciones, pero bueno, entiendo que se busca el tema de, pues de tradición, vaya,
4: sí.
3: Sin irnos a la violencia.
4: Como que de unificar a la universidad, o sea, se hace la prepa 2 específicamente por una tradición y aparte pues creo que el biónico por ahí también está embarrado en esta situación, pero como que buscan, ¿no? El unir a la preparatoria o a las preparatorias o a estos chavos con lo que significa el vivir este clásico. A ver, si me preguntas, Marifer Ibáñez, pues yo tampoco lo permitiría. O sea, si yo fuera rectora de la universidad, diría, por favor, paren con eso. Pero pues es una tradición de ellos, como por ejemplo los pelones. Los pelones son los novatos que los rapan cuando va, y es su inicialización, ¿no? Por así decirlo. No hay necesidad. No, o sea, no pasa nada si no lo rapas. Pero es así como distingues de que, él acaba de entrar a Liga Mayor, venía de la juvenil. Entonces hay ciertas cositas que en lo personal no soy muy fan. Y pues la quema del borrego es muy padre. Están todos los alumnos de la prepa 2, hay como 2,000, 3,000 alumnos. Y y se hace.
3: Sí, entiendo que lo que se ha buscado eliminar es el tema de las, cuando los novatos, no esta novatada,
4: sí,
3: que le llaman, le da mucha violencia, pues evidentemente ya cambiaron
4: nos
3: los tiempos.
4: Y ya.
3: Entonces, aquí también entiendo que es parte de una euforia, de un festejo, verlo de esta manera, Y bueno, la verdad es que pues les ha ido muy bien, digo, andan muy bien.
4: De hecho, vamos a tener duelo de invictos. A ver, en lo personal, creo que los dos equipos están sufriendo mucho a la defensiva. Y era lo que nos decía Rey David, ahorita que lo entrevistamos, un liniero ofensivo de Auténticos. Son un equipo nuevo en el sentido de que ambas escuadras tienen muchos jugadores novatos. Pero en cuestión de defensiva, y lo platicaba el otro día con nuestro compañero Andrés Guerra, que pues le sabe y bastante al colegial regio o al colegial mexicano, sí están sufriendo mucho las defensas, pero a pesar de eso, pues son los dos mejores equipos en estos momentos de la liga. Los dos van 3-0, les ha ido bien. Y ahí es donde creo que se puede definir el partido de este viernes, porque recordemos que ya es este viernes a las 7 de la tarde en el Gaspar Más. Ahí es donde se puede definir qué tanto los quarterbacks van a poder conectar con su línea ofensiva, con sus receptores o sus corredores para poder sacar el triunfo, porque sí, a la defensiva, los dos equipos han tenido bastantitos problemas en esta temporada.
3: Bueno, pues vale mucho la pena la invitación para el viernes.
4: El viernes.
3: Con ese ambiente muy de...
4: Que a ver si las lluvias...
3: Bueno, sí, es cierto, tenemos pronóstico de
4: lluvia. Y lluvia fuerte.
3: Sí, jueves y viernes.
4: Sí, entonces...
3: Y el viernes más que el...
4: Que el jueves.
3: Que el jueves.
4: Entonces esperemos que...
3: Que les permitan jugar.
4: Que la lluvia permita jugar.
3: Pero bueno, esa adrenalina de que se enfrente, ¿no? Padre sí. De ese ambiente
4: estudiantil. Tienes que vivirlo. ¿No?
3: Sí.
4: Tienes que vivirlo. O sea, realmente mucha gente hay, no sé, de... Ay, ¿qué? Fútbol americano estudiantil mexicano, pero no, se pone muy, muy padre.
3: Hay una tradición de mucho arraigo, o sea, de muchos años aquí en la ciudad.
4: Sí.
3: Y bueno, pues un saludo a las dos aficiones, ¿no?
4: Sí, se pone muy padre. Aparte, pues es el único, es la Universidad Autónoma de Nuevo León contra el Tecnológico de Monterrey, pero los de la UDEM que no tenemos equipo es así como, pues yo le voy a este, ¿no? O de otras prepas, la UR, pues nos vamos con esta. Entonces se unen todas las universidades para ver este partido. Y justo platicaba con un compañero, con Angelito ahorita, que realmente la universidad es muy padre ir a ver el fútbol americano. Porque, por ejemplo, están las finales de Facpia contra FIME y se empiezan a gritar entre aficiones, los jalacables, los sacacopias. Entonces, el ambiente es muy padre y muy estudiantil sin llegar a la grosería,
3: a la violencia,
4: ¿no? A la violencia. Entonces, es
3: una... No sé si estás de acuerdo conmigo, pero es parte de esta identidad universitaria, ¿no?
4: Claro, o sea, sí, sí, sí.
3: Estos partidos, por eso es importante el del viernes. Con mucho cuidado nada más, el tema de lluvias coincido contigo, atento a cualquier anuncio, pues aquí le platicamos, Marifa. Le daríamos aquí la información.
4: Claro, si los
3: hubiera,
4: mantenemos.
3: Algún anuncio al respecto. Muy bien, bueno, provecho para todos.
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3: Provecho, buenas tardes.
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3: Gracias por sus mensajes. Buenas tardes, miércoles 30 de septiembre. Iniciamos la segunda hora de ABC Noticias con mucha información. Gracias por la sintonía. Quédese aquí en 91.7. Concluye el inventario de emisiones. Atribuye a la Federación la contaminación de Nuevo León al transporte y a la industria. Se tiene como un punto de droga a ese domicilio. Revela la fiscalía que alumna intoxicada llevó cristal a la secundaria y lo compartió con sus compañeras. apoyará a partir de hoy Fuerza Civil en despliegues por probabilidad de lluvia en Nuevo León para los siguientes días. Habrá operativos. No hay dedazo como en el PRI, defiende Claudia Sheinbaum, encuesta de Morena de coordinadores estatales. Y aclara la presidenta que la Fiscalía General de la República no investiga a Andrés Manuel López Beltrán, como lo señaló The New York Times. Continúa las series de comodines en los playoffs de Grandes Ligas con partidos que pueden definir a primeros clasificados a divisionales. Buenas tardes, bienvenidos.

0: Muy buenas tardes, gracias por la sintonía. Estamos en vivo la segunda hora de esta emisión, de la segunda emisión de ABC Noticias. Gracias por la confianza, cada vez somos más y estamos a la orden en el 81-35-50-05-70, aquí atendiendo algunos reportes, algunos saludos también. Muchas gracias por escucharnos y ser parte de esta familia informativa. Estamos atentos a los 30 grados, al pronóstico de lluvia. Esta tarde se activa en un 40%, por la noche ya disminuye la posibilidad de lluvia para dar paso mañana a una jornada pues de precipitación en un 60%, el viernes en un 90%, bastante elevado el viernes. Las temperaturas máximas pues cambian también a partir de mañana, con temperaturas en un rango de 25 grados promedio. Entonces, muy agradable en la llegada de este frente frío. Hay una serie de operativos que se están alistando, ya le estaremos compartiendo por parte de autoridades de todos los niveles. ¿Qué nos preocupa? De pronto, el que se haya hecho un desasolve correcto, que hayan limpiado pues algunos pluviales, algunos canales, arroyos y todo lo que representa un riesgo. Con un rato de lluvia, ya sabemos lo que pasa, del peligro de las inundaciones en muchos puntos de la zona metropolitana. Ahora, cuando hablamos de varios días con pronóstico de lluvia, pues sí debe alertarnos, no alarmarnos, me parece estar en alerta, el transitar con mucho cuidado, con mucha precaución. Vamos con los temas. Hoy en nuestra portada compartimos esta preocupación de vecinos de la colonia Martínez aquí en Monterrey, tras la intoxicación de dos alumnas de secundaria que presuntamente consumieron droga tipo cristal. Durante un recorrido realizado por ABC Noticias, los residentes señalaron que, aunque existe vigilancia constante por parte de la policía, considera necesario reforzar las medidas de seguridad en esta zona. Aquí los detalles.
1: Alarmas entre autoridades, especialistas y vecinos generó el presunto consumo de cristal dentro de una secundaria de Monterrey, luego de que tres estudiantes resultaran intoxicadas y una de ellas requiriera hospitalización. El hecho tuvo origen la semana pasada en la secundaria número 7 en la colonia Martínez, y la Fiscalía Estatal investiga los hechos por corrupción de menores. La preocupación aumenta ante el crecimiento que ha tenido el consumo de metanfetamina en Nuevo León, que pasó de 2.3% en 2004 a 47.4% entre pacientes de los centros de integración juvenil que habían probado alguna droga durante el primer semestre de 2024, según publicó ABC Noticias. El caso también encendió la preocupación entre habitantes de la zona, quienes pidieron mayor vigilancia y participación de los padres de familia. Así lo comentó Cirilo Ayala, uno de los vecinos.
2: Podría decir que se porten bien, que fuera el celular también, pues van a la secundaria con el celular y pues están viendo otras cosas que ver, y la escuela pues la van haciendo un lado. Entonces lo bueno que también los padres les eviten todo eso, les chequen las mochilas, celular, otras cosas, droga, lo que sea. Es el mensaje que les puedo dar.
1: Para ABC Noticias, Luis Martínez Leija.
0: El tema muy serio y delicado por lo que implica menores de edad, oiga, una secundaria, y hablando de este tipo de droga también, pues debe encender toda alerta. Hoy el fiscal se pronuncia al respecto, le cuestionamos al respecto. Está Luis Martínez Leija de nuevo aquí en cabina. ¿Qué dicen, tocayo? Vaya tema, ¿no? Buenas tardes.
3: Desde luego, José Luis, buenas tardes para ti también. Este tema de, bueno, la intoxicación de dos o de tres alumnas en esta secundaria, Fray Servando Teresa de Mier, Colonia Martínez, Monterrey, claro que levantó las alertas, y escuchábamos parte de la información que desarrollamos aquí en ABC Noticias, y como seguimiento la Fiscalía General de Justicia hizo saber o reconfirmó que estaba realizándose la investigación. Ya sabíamos el precedente de que había una denuncia interpuesta desde el fin de semana por este hecho que había ocurrido desde la semana pasada, y que levantó en este caso, claro que la preocupación de la comunidad cercana a esa secundaria y también de la opinión pública. El fiscal Javier Flores dijo en la rueda de prensa del día de hoy que los indicios que se recabaron con la investigación que llevan hasta el momento es que la alumna tomó la dosis de su casa, es decir, la alumna que habría llevado la sustancia o el presunto cristal a la secundaria y que habría compartido con dos compañeras.
0: Oye,
3: la habría llevado desde su domicilio.
0: Precisar, porque el hecho ocurre dentro del plantel.
3: Dentro del plantel, es correcto.
0: Eso es bien importante, cambia ahí por completo cualquier narrativa en el sentido de la urgencia de hacer algo en los planteles. Entonces, de su casa, ella la lleva a la escuela.
3: De su casa la lleva a la escuela. Y una vez que la fiscalía realizó la investigación correspondiente, Javier Flores mencionaba que derivado de esta información donde se descubre que la sustancia la obtuvo desde su domicilio, pues es precisamente que las investigaciones también se remiten a la distribución en ese domicilio, o que incluso el propio fiscal lo mencionaba así, se indaga como un punto de venta. Entonces, bueno, ahí que la línea que también ya se había mencionado de manera preliminar antes de esta postura oficial de la Fiscalía, tiene este reforzamiento con esta declaración, y si hay necesidad de hacer algún operativo, algún despliegue que tenga que, digamos, deslindar responsabilidades, se tendrá que realizar. Así lo adelantó Javier Flores Saldívar. Vamos a escuchar, si te parece, lo que comentó hoy más temprano.
0: Adelante.
4: Lo que tenemos hasta el momento es que una de las menores toma la droga de su casa y la comparte con las amigas y procede a la intoxicación. O sea, tiene como un punto de droga en el domicilio ese. Obviamente se va a hacer todas las diligencias para deslindar las responsabilidades. Lo que tenemos previamente es lo que se me está refiriendo.
3: Así la información conocida hasta el momento, José Luis. La Fiscalía mantiene el dedo sobre el renglón de este caso y también sobre uno que se conoció poco después de darse a la luz esta información de la secundaria en Monterrey. Una segunda situación en una secundaria de Montemorelos también se dio a conocer, donde una alumna habría consumido un dulce o una gomita con presunta marihuana. Y eso también es investigado por parte de la Fiscalía. Okay. Javier Flores, fiscal general, mencionó que los trabajos se realizan de manera similar. Ubicar quién suministró este producto y proceder en consecuencia con el tema de quién pudiera ser la o los distribuidores, en qué punto y también, bueno, qué omisiones pudieron haber al respecto. Es de la secundaria número 2, Antonio de la Garza García, en Montemorelos.
0: Que esto ocurrió también dentro de la escuela, que son dos casos que pues deben encender toda alarma al respecto. Este de la colonia Martínez, que está en la secundaria 7, acá en la secundaria 2 en Montemorelos, si bien fue una gomita, dicen, pero pues la gomita con sustancias ahí.
3: Y sobre un adolescente, claro que el efecto es peor de lo que
0: entendemos, se pone mal y es ahí cuando la atienden, la tienen que trasladar, imagínese. Entonces, bueno, ¿qué falló? Como dices, ¿de dónde salió esta gomita? Entonces, temas muy preocupantes hoy de lo que está ocurriendo en las escuelas. Son dos historias en tan solo unos días. Por eso hoy que la autoridad se pronuncie al respecto es importante. Tendrán que aclararlo y sancionar.
3: Es correcto.
0: Sobre todo con los adultos responsables de estos menores, ¿verdad?
3: Es correcto. Ahora sí que estamos al pendiente de cómo se desarrollan estas investigaciones. Saber sobre todo también la importancia, si hay algún precedente inmediato que no se haya reportado con oportunidad o que se retomen precisamente estas campañas de prevención, que es lo que mencionábamos en la nota que destacamos el día de hoy en ABC Noticias. Así que bueno, las autoridades correspondientes ya realizan su trabajo.
0: Esperemos que haya novedades pronto en esas historias. Y se abordan otros temas, Luis, uno de ellos el de el feminicidio acá en el municipio de Juárez, de esta joven de 25 años, y donde hablamos en su momento, había una investigación con el hijo del cantante Arnulfo Junior.
3: Es correcto, José Luis, y es que este asunto del incendio que se generó en una quinta que sería propiedad de este cantante grupero en la colonia Lomas del Sol en Juárez. Ya sabemos el contexto del siniestro que ocurrió, que se dio a conocer durante la madrugada mañana de hoy, y en respuesta a la Fiscalía General de Justicia, a manos también de Javier Flores o a palabras de el fiscal Javier Flores Saldívar, informó que las investigaciones se iniciaron con el envío de agentes periciales para determinar las causas que originaron este fuego y establecer cuáles son las responsabilidades que se tendrían que deslindar.
0: Oye, Luis, ¿la quinta estaba en custodia?
3: Es lo que no pudo confirmar el fiscal. Mencionó que la custodia estaba a cargo de la policía municipal, más sin embargo que no hay información si estaba vigilándose al momento de que ocurrió.
0: Pero es parte de la investigación, ¿verdad? O sea, recordamos que esta quinta es parte de la investigación.
3: Es correcto, es parte de la investigación del feminicidio que tiene que ver con la muerte de Pamela Yajaira ocurrido el pasado 11 de julio.
0: Por eso es muy importante lo que ocurrió hoy en la mañana. O sea, en este contexto de que es parte de la investigación, o sea, canijo, como que se incendia. O sea, de pronto es ahí donde también pues cuestionamos al fiscal y bueno, pues en espera de que se aclare también este asunto, Luis.
3: Sí, claro, que se aclare el asunto. Y bueno, hubo un asunto de que, bueno, no se pueden establecer o lazos o conjeturas el trabajo de la Procuración de Justicia o llevar a cabo las indagatorias de las carpetas precisamente se basan en la evidencia y en los hechos que se puedan recabar. Es lo que menciona el propio fiscal, que hasta el momento no hay que suponer alguna situación, simplemente llevar a cabo los trabajos de recabado de los indicios para que pueda también deslindarse esta responsabilidad, el origen del incendio y sí. Si fue provocado, por qué motivo, claro está, y sobre todo la vigilancia, que es algo muy importante, porque ya lo mencionabas, el inmueble está bajo investigación por este feminicidio que tuvo lugar o que culminó con la muerte de Pamela Yajaira Alvarado el pasado 11 de julio. Recordemos que le habían rociado gasolina, sí, muy duro este momento para los familiares, para la propia víctima también. Ella, en estado muy crítico de salud, alcanzó a declarar fue el hecho delictivo que atentó contra su persona y que culminó en su fallecimiento, y que por eso mismo se llevó a cabo una serie de cateos, de despliegues en inmuebles, uno de ellos esta quinta ubicada en Lomas del Sol, en el municipio de Juárez. Así que también pendientes de cómo esta investigación se lleva a cabo, porque es un elemento sin duda alguna importante para la carpeta que está en desarrollo y bueno, se deriva ahora en otras indagatorias que tiene que ver con la provocación de este incendio, y es que si afecta o no a las diligencias que están llevando a cabo las autoridades en este momento.
0: Bueno, pues seguimos de cerca esta historia también con las autoridades de la Fiscalía General de Justicia, entendiendo la investigación en curso. Recordamos en su momento una serie de marchas, también de movilizaciones por parte de la familia aquí en el centro, exigiendo justicia al respecto. Pero, ¿escuchamos, Tocayo?
3: Sí, vamos a escuchar, si te parece, qué fue lo que comentó el fiscal general.
0: Adelante.
4: Se están enviando periciales para ver las causas que originaron el incendio, y de ahí se parte para determinar alguna responsabilidad. Se encontraba bajo custodia. Generalmente en ese tipo de asuntos se transfiere la custodia a la policía municipal. No había
5: presencia. ¿Y había policías resguardando el lugar?
4: Lo desconocemos al momento, se están iniciando las diligencias. Lo previo ahorita es el realizar el peritaje para ver las causas del incendio.
3: Allí las palabras del fiscal general mencionando y confirmando lo que referíamos, así que lo destacable o positivo es que, bueno, no hubo personas lesionadas por este siniestro. Ahora a ver qué se deslinda a partir de las investigaciones iniciales por parte del peritaje.
0: Muy bien, Tocayo, te agradezco el reporte.
3: Al pendiente, buenas tardes.
0: Buenas tardes, gracias. Luis Martínez Leige en vivo con nosotros. 2:14, 30 grados la temperatura en el centro de Monterrey. Atentos al tema de lluvias, se está actualizando el reporte. En un instante vamos a la pausa, regresamos y le cuento más para que no se despegue. Estamos en vivo en ABC Noticias. Muy buenas tardes, volvemos.
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2:17, son 30 grados al momento, el promedio en la zona metropolitana, una máxima de 36 para dar paso a un primer frente frío de la temporada que ya se aproxima a nuestro estado y a la región, traerá consigo lluvias y un descenso ligero en las temperaturas. Todavía esta tarde tenemos lluvias en la región montañosa que puede acercarse algún chubasco a la zona metropolitana, por eso hay que estar atentos de pronto a la precipitación. Por la noche disminuye ya la posibilidad de lluvia, para mañana de nuevo dar paso a una posibilidad bastante elevada de lluvias. Mañana es de un 60%, las temperaturas máximas son de 32 grados mañana, todavía el ambiente pues bochornoso o cálido, dependiendo ahí el tema de las lluvias, qué tan fuerte pueda llegar a ser. Hay un 60%, como le cuento, de posibilidad de lluvia, el factor viento presente. Cambia el patrón atmosférico para el viernes ya con la llegada de este frente frío a la región, son 25 grados de máxima solo el viernes, el sábado también solo 25 grados y el domingo solo 23 grados, los tres días de manera consecutiva, bueno, cuatro a partir de mañana jueves, pero viernes, sábado y domingo, con el pronóstico de lluvia, el viernes de un 90%, el sábado de un 70%, sábado y domingo de un 70%. Ahora, ¿qué ocurre? Déjeme le cuento. Tenemos la tormenta tropical Polo, sabemos que tocó tierra ayer en dos ocasiones, se degrada en el norte del país, hay una masa de aire polar que estaba descendiendo de Estados Unidos, este primer frente frío de la temporada, chocan y da origen con esta humedad que llega del Golfo, con estas posibilidades de lluvias para la región noreste, así que son varios días de lluvia, incluso la próxima semana con esta posibilidad de lluvia, que preocupa el acumulado, es decir, que puede haber mucha lluvia en poco tiempo y los riesgos que tenemos de inundación en diferentes puntos de la zona metropolitana. Esta tarde ya nos reportan lluvia en municipios del sur de nuestro estado, hay precipitación, ya lo está indicando Protección Civil de Nuevo León, en algunos municipios del sur, así que atentos porque seguirá esta precipitación durante esta tarde y dar paso a varios días a partir de mañana ya con lluvias de manera consecutiva en toda la región, con mucho cuidado. Revisamos si nos permite la calidad del aire aquí en la zona metropolitana, estamos atentos al corte ya de las 2 de la tarde, se actualiza el sistema integral de monitoreo ambiental y nos indica calidad del aire de buena a regular, buena en Monterrey Centro, buena en Santa Catarina, buena en García, la zona del casco, calidad del aire buena en Escobedo y en Miguel Alemán, sumamos Guadalupe también con buena calidad del aire y al corredor oriente de Cadereyta, Juárez y Pesquería, con calidad del aire regular, es decir, apenas aceptable, tenemos aeropuerto en Apodaca, carretera nacional sur de Monterrey también calidad del aire regular, en la avenida Universidad San Bernabé, San Pedro, calidad del aire regular, igual que en la zona de Libramiento. Cuídese mucho, estamos en vivo, buenas tardes.

0: muy pendientes de la lluvia en este pronóstico de precipitación para los siguientes días. El tocayo Luis Martínez Leija sigue con nosotros aquí en cabina. Luis, ¿qué dicen las autoridades? Cuéntanos todo. Buenas tardes.
1: Buenas tardes, José Luis, de nueva cuenta. Estamos hablando de una coordinación de seguridad que estará realizando las autoridades aquí en Nuevo León. Seguridad y prevención, claro. Hay que mencionar que, evidentemente, Protección Civil del Estado, de los municipios, también los cuerpos de prevención que de manera muy admirable realizan estos operativos de prevención y de ayuda cuando se llega a surgir alguna situación de riesgo por un tema de lluvias fuertes. Para esto, el secretario de Seguridad, Gerardo Escamilla, secretario de Seguridad de Nuevo León, mencionó que también Fuerza Civil estaría realizando esta serie de acciones de seguridad a partir de la recepción de los reportes que pudieran llegar al C5 estatal y, claro, también destinar recurso humano para el cual la corporación se encuentra preparada y realizar la coordinación correspondiente. Sabemos que ya se empezaron a manifestar las precipitaciones en algunos municipios, como tú lo mencionabas hace un momento, y bueno,

0: para atender a la ciudadanía. En coordinación con la Defensa, con la Guardia Nacional, tendremos el operativo Carrusel en carreteras que nos permitirá mantener la vigilancia en estos tramos. Y bueno, son algunas de las acciones y estaremos atentos a coordinarnos con los municipios para los cierres viales que son importantes cuando ya existe un nivel importante de incremento de la lluvia.
1: Importante destacar esto, José Luis, que también la población a través de ABC Noticias y de los canales oficiales de comunicación puedan estar al tanto de qué tipo de adecuaciones viales habrá para evitar precisamente que haya algún grado de peligrosidad para los
0: Claro.
1: automovilistas, los peatones, las inundaciones. Sabemos que es un tema complejo, sabemos que es un tema complejo también la propia estructura o infraestructura vial y que por lo mismo se tiene que hacer todavía un reforzamiento en el sentido de tener esta precaución. Precisamente la proyección de protección civil del Estado en cuanto a lluvias, por lo menos a la zona metropolitana se refiere, es de 75 milímetros durante los días que estarán presentándose, que es en este inicio del fin de semana. También sabemos que durante el sábado se esperan en mayor medida estas lluvias o los acumulados que puedan estar estimados se tienen contemplados hasta el 3 de octubre, así que mucha precaución. La región o la zona metropolitana, de hecho, tiene las proyecciones más altas que las demás regiones del estado, ¿no? La región oriente, por ejemplo, tiene entre 50 o 75 milímetros de proyección, la región norte 75 milímetros, por darte nada más una magnitud, mientras que la montañosa es la proyección más baja que se tiene, con 25 hasta 50 milímetros de lluvia esperada. Insistimos, es esperada, ya habremos de ver cuál es el resultado final y esperemos que haya un saldo blanco, claro que
0: Sí,
1: sí,
0: claro.
1: para que bueno, no se tenga que lamentar ningún incidente, José
0: Por
1: Luis.
0: eso lo referíamos, Luis, desde que arrancamos este espacio. No queremos alarmar a nadie, solo sí tomar decisiones inteligentes, cuidarnos mucho. El tema de los vados, pasos a desnivel, arroyos, puntos de riesgo que ya conocemos, pues con mucho cuidado nada más. Ahora, es un pronóstico, esperemos que se
1: Claro
0: cumpla,
1: que
0: porque
1: sí.
0: ya ve que de pronto estamos hablando mucho de lluvia, ni llueve, y ustedes diciendo, bueno, es un pronóstico, que ya la autoridad también ve. Ahorita hay una agenda, Luis, con Erika Vazos esta tarde, habrá una atención a medios esta tarde, que va en ese sentido, de cómo nos informamos todos en las fuentes oficiales a través de ABC Noticias. Estamos muy de cerca actualizando en tiempo real para usted cualquier anuncio, cualquier aviso, con todo el gusto de poderle informar y de estar muy atentos a las lluvias en las próximas horas, pero para ello hay que poner todos de nuestra parte. Así que pues tocayo, a cuidarnos del agua.
1: A cuidarnos del agua y a estar informados, claro que sí, para evitar o para prevenir, mejor dicho, todo tipo de riesgos.
0: Vamos a apostar en la prevención y que hay un saldo blanco. Queríamos lluvia en septiembre, nos quedó de ver septiembre. Nos
1: Pero ya
0: decían
1: llegó
0: todo
1: octubre.
0: lo que no llovió en septiembre lo podemos tener de lluvia en tan solo unos días de octubre. Llegó el otoño la semana pasada, queríamos temperaturas más frescas. Ya nos dice Luis, el primer frente frío de la temporada, el
1: Ah,
0: frente
1: es
0: frío
1: correcto.
0: 1, y con temperatura de 25 grados de máxima el viernes, qué chulada. Así que, pues a no quejarnos y a cuidarnos todos. Tocayo, te agradezco.
1: Seguimos al tanto. José Luis, buenas tardes.
0: Buenas tardes, 2:25. Gracias por sus mensajes a todos los amigos que están conectados. 81-35-50-0570. Estamos en ABC Noticias. Aquellos que nos siguen en las plataformas digitales, muchas gracias. Sus opiniones, los likes, sus comentarios son bienvenidos. Construimos este espacio juntos todas las tardes. Muchas gracias. Provechito a los que están comiendo. Qué delicia. Si ya va a llegar a comer, que coma muy rico. Los que ya lo hicieron, provecho. Los que están recogiendo niños todavía, ánimo esta tarde. Los que están en el tráfico, paciencia. Le hacemos compañía hasta las 3. La magia de la radio, poderle informarle, poder hacerle compañía y estar muy atentos a sus comentarios. Vamos al corte, regresamos, son 30 grados, 2:26.
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0: estamos de regreso. Gracias por sus mensajes, mucha precaución. Nos están compartiendo, fíjese, agradezco. Alejandro Sánchez dice, de nuevo sin informarse y lo peor, que se normalice ese tipo de cultura vial. Y está avanzando por la avenida Revolución en el carril de... el lateral de, para avanzar hacia Chapultepec o incorporarse a Chapultepec. El asunto es que se atraviesan los camiones. No vemos la ruta, Alejandro, a ver si nos avisa un camión de los verdes, pero quedan atravesados y se le avientan literal a los automovilistas para avanzar sí o sí en el carril lateral que lleva avenida Chapultepec. Muchas gracias, y aquí está la evidencia, y no es el único camión, oiga, tenemos otro. Acá está Roy, que nos envía también un video. Dice, está en rojo, se pasa el semáforo en rojo. Desde el tercer carril, ahí da la vuelta, y pues gandalla, esa es la palabra. Ese es un número económico 2244, pues muy, muy malo, oiga, porque pues el asunto es que sí te avientan el camión, entonces de lo que es, te tienes por completo, pero pasar de un tercer carril, hágame el favor, o sea, avanzar por lo menos, pues sí, tres carriles para poder tomar una curva ahí, es mucho el, pues el agandalle de muchos choferes. Ahora hay gente muy responsable en los camiones, muchos choferes muy responsables, pero hay otros que son unos cafres, esa es la realidad. Y aquí dos evidenciados esta tarde, 81-35-50-05-70. Muchas gracias. Por acá rápidamente no nos deja su nombre, dice, buenas tardes, les reporto que en el municipio de Sabinas Hidalgo estamos sin servicio de telefonía, línea de celular ni internet desde hace algunas horas, estamos completamente incomunicados, espero que puedan ayudarnos, muchas gracias, ya revisamos también, no nos deja su nombre, con todo el gusto revisamos. Vamos a más temas, vamos al este año electoral que está iniciando, está Karim Harshani aquí aterrizando con nosotros. ¿Cómo estás, Karim? Buenas tardes.
1: ¿Qué tal, José Luis? Muy buenas tardes. ¿Cómo andamos? Todo en orden, un poquito ajetreados, corre, corre.
0: Oye, buena agenda, ocupada. Todos me platican con una agenda muy movida mañana, pero este evento es sumamente importante, Karim, cuéntanos.
1: Así es, pues hoy en la mañana se llevó a cabo esta primera reunión con el Instituto Nacional Electoral, donde pues se habló de los diferentes formatos para de lo que va a ser este proceso electoral 2026-2027, que pues ya prácticamente está casi a la vuelta, y recordemos que el año que viene pues ya tenemos nuevas elecciones.
0: Okay.
1: Y bueno, hoy se llevó a cabo esta sesión solemne donde la consejera presidenta del Instituto Nacional Electoral, la maestra Olga Alicia Castro, pues estuvo ahí acompañado de todo el presidio y demás representantes de los diferentes partidos políticos, y pues bueno, platicaron sobre todo lo que se va a llevar a cabo y también pues que van a hacer un chorro de casillas electorales y la instalación en todo nuestro país.
0: Sí, la planeación de esta elección, lo que implica, por eso con mucho tiempo de anticipación, vaya, inician los trabajos. Hoy esta sesión solemne, vaya, es para dar el arranque como tal, con muchos retos. De entrada, uno de ellos es el presupuesto, habrá que ver qué pasa en Nuevo León en particular, a nivel federal también con esa reducción de presupuesto también por parte del gobierno federal al INE en particular para sacar adelante una elección muy importante, que es una elección intermedia en el país. Uh-huh. Aquí para nosotros es la elección del gobernador, de la gubernatura, lo que está en juego, y bueno, con muchos retos también, entiendo, en materia de seguridad, también hablaban, Karim.
1: Sí, así es, la materia de seguridad, sobre todo también algo que quiso destacar la maestra fue este tema de lo que creo que ya ha sido un problema, no nada más en lo electoral, sino en muchas áreas, este tema de la inteligencia artificial. Okay. También, de tener precauciones, de no caer tan fácil en los falsos comunicados o noticias, porque esto ha venido también a, pues de alguna manera, como que a causar confusión en la población. Okay. También eso fue lo que recalcó. Y bueno, también las cifras, unas cifras muy interesantes, José Luis.
0: Cuéntanos.
1: Más de 4,800,000 electores y lo que va a dar a la instalación de 7,869 casillas, en la que aproximadamente más de 70,821 personas van a ser funcionarias de mesa directiva de casilla, o sea,
0: aquí en Nuevo León.
1: Aquí en Nuevo León. Okay. Es un gran número, y obviamente pues también los supervisores, que van a ser más de 2,000 supervisores que van a estar capacitados, y pues también los 8 partidos políticos que nacional, en los cual también más de 71,000 personas podrán acreditarse para ser representantes de estos partidos en las casillas.
0: Qué importante la participación ciudadana, también lo destacamos con estas cifras que crecen, nos dices, no solo el padrón, sino el número de casillas a la par, digo, entendiendo el crecimiento también de la zona metropolitana, más de 7,000 dices.
1: Sí,
0: 7,
1: es correcto.
0: 7,000 casillas.
1: Bueno. Es correcto, y también recordar que también muchos jóvenes que ya cumplieron la mayoría de edad, pues también van a participar por primera vez en alguna de estas elecciones también.
0: Pues muy bien, ya les toca.
1: Ya les toca decidir.
0: Decidir, claro, y tomar decisiones importantes por el bien de nuestro estado y de nuestro país. Pues atentos, Karim, este arranque ya del año electoral vaya con este arranque oficial, digamos, por parte del INE. Habrá que esperar el órgano estatal también, ¿no?
1: Habrá que esperar también, y bueno, pues como tú lo mencionas, pues ya es el arranque, es el principio, y pues lo hemos visto en estos últimos días, los diferentes partidos políticos también ya están designando qué candidato va a ser el que los represente.
0: Alistando las fuerzas políticas del Estado también sus gallos, sus mejores cartas para hacerle frente a esta contienda electoral del próximo año. Estamos pendientes ya, pues, de la alianza PRI-PAN, que tendría que ver también pronto novedades. De MC también, que también referían que en estos meses, al finalizar octubre, noviembre, habría ya definiciones. Por mencionar, pues, las tres fuerzas políticas más importantes del Estado, incluyendo, bueno, lo que decías tú en particular en Morena esta semana, y atentos a lo que venga con nuevos partidos también. En fin, todo eso que iremos conociendo en los próximos meses y en los próximos, pues, días, ya me dirán algunos. Te agradezco el reporte, Karim.
1: Gracias a ti, José Luis.
0: Ándele, buenas tardes. 2:34, el alcalde Mauricio Fara destacó en su segundo informe de gobierno más de 100 millones de pesos invertidos en proyectos del municipio de San Pedro, donde destacó la integración de nuevas patrullas, la obra en Alfonso Reyes y la interconexión con Monterrey, esto y más, dijo anoche en su informe el alcalde de San Pedro, y ahí estuvimos.
2: La participación ciudadana fue uno de los principales temas del segundo informe de gobierno del alcalde de San Pedro, Mauricio Fara, quien destacó que los vecinos decidieron el destino de más de 100 millones de pesos del presupuesto participativo y presentaron más de 850 propuestas.
3: San Pedro es el municipio que la gente más participa. Tenemos una red muy importante de jueces auxiliares, tenemos consejos consultivos, muchísimas mesas directivas, y pues a través de toda esta participación cogobernamos muchísimo con el ciudadano, y eso que para mí ha sido uno de los más grandes logros.
2: En seguridad, Fara destacó más de 700 días con la percepción de seguridad más alta del país, según el INEGI, además de la incorporación de 105 patrullas y 350 cámaras corporales. El alcalde también señaló que la movilidad continúa como uno de los principales retos, con obras en Alfonso Reyes y el distribuidor vial de Gómez Morín, mientras que las obras de la interconexión registran 90% de avance. En servicios públicos, reportó 150 vialidades atendidas, más de 300 mil metros cuadrados recarpeteados y 11 rutas gratuitas de circuito San Pedro. Para ABC Noticias, Alejandro Cardiel.
0: Gracias, Alejandro Cardiel. Estamos en la temporada de informes. Ayer replaticábamos Escobedo por la mañana, por la tarde-noche, el municipio de San Pedro Garza García, ya con datos relevantes que escuchábamos, pone sobre la mesa los proyectos el alcalde Mauricio Fara. Oiga, ya que hablamos de San Pedro, estoy revisando hace 20 minutos a través de la cuenta de Instagram de ABC Noticias MX, ya nos sigue, espero que sí, @ABC Noticias MX, se ha difundido este video. En la mañana hubo un choque muy aparatoso ahí en la avenida Alfonso Reyes en San Pedro. Un menor de 16 años resultó herido y otro hombre también resultó herido. Es un choque de dos vehículos, pero estamos compartiendo ya en la cuenta de Instagram el momento del choque. La imagen es muy aparatosa de esta cámara de seguridad, de cómo, pues, es un tema de velocidad y de imprudencia, pero la velocidad a la que venían, uno tumba un, choca con un árbol, lo centra, derriba el otro un poste, le cae encima. Muy aparatoso, queda en una jardinera con mucho cuidado. Viene la lluvia, le decíamos, a manejar de la mejor manera. ABC Noticias MX, síganos ahí en la cuenta de Instagram. Hay mucha información en tiempo real que estamos compartiendo. Con mucho cuidado. Bueno, seguimos con más temas. Hoy la agenda esta mañana. Este anuncio, recordará que nos habían dado de la empresa Lego, de esta ampliación y de una inversión muy importante. Está Víctor Amaro con nosotros. Víctor, ¿cómo estás? Buenas tardes.
4: ¿Qué tal? Muy buenas tardes.
0: ¿Cómo te fue, Víctor?
4: Pues mira, la planta de Lego, pues ya sabes, entras y luego ves las figuras, te hace, pues, vaya, te recuerda a la infancia, ¿no? Y ahora, pues, vamos con esta inversión. Ya la habían anunciado, sí, a nivel federal, se anunció $400 millones que se van a invertir en Nuevo León para poder hacer una ampliación a lo que es la planta o el complejo que ya está aquí en Ciénega de Flores, en Nuevo León.
0: Bueno, entonces, hiciste el recorrido, cuéntanos, Víctor.
4: Pues, fíjate que ahora también anunciaron lo que es la inauguración de la nave conocida como Packing C o Empacadora C, donde ahí tienen todo este proceso. Es un espacio nuevo en el cual estuvo el gobernador Samuel García, también en representación de Ebrard, estuvo también la subsecretaria de Industria de la Secretaría de Economía de México.
5: Oye, que recordamos que fue el secretario Marcelo Ebrard quien hace el anuncio hace unos días, ¿no? Cuando habla de esta inversión, que es muy importante. Y bueno, pues no estuvo, pero estuvo, dice, la subsecretaria.
4: Estuvo la subsecretaria. Okay. Y también estuvo Nancy Sánchez, quien es la directora general y vicepresidenta de la Manufactura para América de Lego. Ella estuvo ahí presentando esta nueva nave industrial y la colocación de la primera piedra de lo que sería la ampliación, que sería el
5: parque de esta inversión. Vaya.
4: Así es. Okay. Entonces, en esta ocasión, pues nos dimos el recorrido ahí alrededor de lo que es la planta, específicamente en el área C, ya que sí es bastante grande la planta de Lego, pero pues.
5: Oye, y lo va a ser mucho más, así como nos cuentas.
4: Sí, no, va a ser mucho más. Bastante lo que va a estar de ampliación. Son alrededor de 60,000 metros cuadrados lo que tienen contemplado para este proyecto de la nave D. Y pues importante mencionar que va a venir con algunos aditamentos ya más tecnológicos y pues va a estar bien armada esta nueva nave industrial que sería el complejo D. Me gustaría que escucháramos a Nancy Sánchez, quien es la que habla de este tema.
5: Adelante.
6: Hoy me llena de orgullo compartir que la siguiente expansión contempla una inversión de más de $400 millones destinada a la construcción de Packing D y un nuevo almacén de alta estiva altamente automatizado, fortaleciendo la capacidad y competitividad y resiliencia de nuestra operación para los próximos años.
5: Bueno, pues ahí el mensaje.
4: Efectivamente, esta nueva nave industrial donde va a estar ahora la empacadora D, que siguiendo las letras, el abecedario, ellos lo marcan de esa manera, va a estar en los próximos 3 años estos trabajos. Sería del 26 al 29 donde se estaría incrementando lo que es el trabajo y podría ayudar a ampliar un 35% la capacidad de producción que ahorita tiene el complejo como está actualmente en Ciénega de Flores. Además de esto, también estaría dando trabajo alrededor de 7,300 trabajadores nuevos para poder armar esta pues complejo, este nuevo desarrollo que va a tener Lego. Además, ahí te comentaba, estuvo presente el gobernador Samuel García, quien mencionaba pues el agradecimiento de que sea la inversión aquí en Nuevo León. Mencionaba que ya está terminando su 5º año y alcanzó a meterlo dentro de su informe, esta inversión de $400,000.
5: Oye, pues justo, ¿no?
4: Exactamente, justo lo okay. Mete y él, de hecho, él hace alusión a eso, de no, es que pues, gracias Nancy Sánchez, porque nos alcanzamos a meter con esto en el informe del 5º año. Además, él dice, pues Lego no nada más se trata de una industria que crea juguetes, sino también ayuda a seguir soñando. Es lo que él mencionaba, decía que es una ilusión para los niños, que además de traer estas inversiones fuertes al Estado, no nada más es para el adulto, sino también para los jóvenes y los niños que pues compran o adquieren estos juguetes para poder armarlos.
5: Definitivamente, ¿no? Y me atrevería a decir, Víctor, no solo los niños, también muchos adultos.
4: Claro que sí. Quisiera tener ahorita un Lego también para irlo armando.
5: Oye, bueno, muy bien, pues atentos a esta inversión, qué bueno que llega al Estado. Hablamos de empleo en un futuro.
4: Así
5: es. Y que esta parte es lo que se destaca. Y una inversión que pudo haber ido a cualquier parte del planeta, decimos. Digo, es una empresa global. Y qué bueno que llegue aquí a la entidad.
4: Exactamente, sí. O sea, es una inversión que llega a Nuevo León. También es trabajo. Es ampliar esta producción. Porque sí, también importante mencionarte que estaba en representación de Marcelo Ebrard, la subsecretaria. Ella mencionaba que todo lo que se produce aquí en Nuevo León viene completamente de producto nacional. O sea, no importan ellos nada para poder producir lo que son los Legos. Entonces, todo es de aquí, de México. Entonces, también es este punto en el que estamos dándole inversión, trae la inversión, perdón, y jala a otros productores que le pueden ayudar en la materia prima y en diversos materiales que utilizan para crear los Legos. Es Jimena Escobedo, que es la subsecretaria de Industria y Comercio, que es la que ella mencionaba esta situación, de que todo proviene de aquí de México, al menos en la planta de Ciénega de Flores. También mencionaba que es bastante lo que está produciendo, más de lo que hay otras plantas a nivel mundial. La planta de aquí en Ciénega de Flores.
5: Muy bien, pues buen dato el que nos compartes, Víctor. Pues agradecemos el reporte.
4: Claro que sí, estamos aquí al pendiente.
5: Ándele, un gusto, gracias, Víctor Amaro, con nosotros. Buenas tardes, atentos a sus reportes. Oiga, ya platicamos de esos dos camiones que le decía, pues cruzando a la brava. Como decimos literal, o sea, metiéndose ahí, arriesgando más. Nos comparten otro video también. Este hecho fue captado en la avenida Arturo B. de la Garza. Presuntamente esta unidad de la ruta 217 se apagó. Oiga, pues no se bajaron todos los pasajeros a empujar el camión. Aquí nos hacen llegar el video. Oiga, son como unos 12 personas, 13, pareciera hasta un tránsito, también moviendo el camión, empujando el camión que quedó ahí atravesado. Bueno, es de esos camiones verdes, quiero pensar que de los nuevos, o no va a ser, ya de que pronto unos los forraron nada más así, los transmetros me decían que estaban forrados ahí en San Nicolás, que son los camiones viejos de siempre, solo que están forrados. Bueno, este pareciera que sí es un camión nuevo. El asunto es que van ahí, mire, 1, 2, 3, 4, sí, son como 12 personas empujando el camión ahí en la avenida Arturo B. de la Garza, allá en San Nicolás. Bueno, vamos a la pausa, vamos al corte comercial, regresamos rapidito, 2:43, estamos en vivo. Gracias por sus mensajes, quédese con nosotros, volvemos en un instante.

0: 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Francia otorgará a México un crédito de 113 millones de dólares para apoyar su transición energética, además de hasta 2.72 millones de dólares en cooperación técnica destinada a fortalecer la generación renovable y las redes de transmisión eléctrica. México, el principal productor mundial, impedirá la exportación de aguacate procedente de huertas deforestadas mediante un certificado ambiental, principalmente en los estados de Michoacán y Jalisco, informó este miércoles la secretaria de Medio Ambiente y Recursos Naturales, Alicia Bárcena. Ya tenemos la autoridad para emitir un certificado para que no se pueda exportar aguacate a ninguna parte si proviene de huertas deforestadas. Ahí sí se prohibirá la exportación, afirmó la funcionaria. A nivel internacional, Estados Unidos impuso sanciones este miércoles a una supuesta red financiera vinculada a la organización criminal transnacional Tren de Aragua, catalogada por la administración de Donald Trump como grupo terrorista extranjero. El Departamento del Tesoro estadounidense detalló en un comunicado que impuso sanciones financieras contra 10 personas a las que acusa de estar involucradas en un esquema de fraude. Para ABC Noticias, Hannah Malabear.
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0: Estamos de regreso, 2:49 PM. Fíjese, nos escribe Lupita, lo cual agradezco, le mando un saludo. Muchas gracias, Lupita. Dice, ¿qué pasa si yo chocara o me chocara alguien de un patín? O sea, de un scooter. Dice, ¿sería la única que debe pagar? Dice, por ellos no está regularizado. Pues recordamos estas mesas. Aquí estuvo Aileta Mel, la diputada, presidenta de la Comisión de Movilidad, la semana pasada. Platicamos de estas mesas que se van a llevar a cabo porque están buscando regular también, pues, este tipo de micromovilidad, es decir, que también entra el tema de seguros. Hace unos días, hace unas 3 semanas, lo recuerdo y lo tengo presente porque me llamó mucho la atención, ocurrió un choque aquí en el centro, donde un chavo que venía en uno de estos patines, en un scooter, venía circulando en contra y a gran velocidad sale al paso y lo choca un automóvil, pero él venía circulando en contra, incluso él es el que se lo llevan como conductor presunto responsable por esto que ocurrió. Entonces, es todo un tema, hay bastante polémica al respecto. Entiendo que lo que se busca es que quede muy claro para todos también los alcances y la responsabilidad. Yo le diría a Lupita que tendría que hacerse cargo el seguro, que queremos pensar que cuenta con un seguro y que todos contamos con un seguro para estar transitando, partimos de ahí. Pero pues es un tema que está a discusión y que seguramente tendrá que analizarse muy a detalle y poder compartir estos reglamentos de tránsito también, y hablamos de micromovilidad con ese tipo de aparatos, los patines, los scooters y las bicis eléctricas también, ¿no? Que de pronto hoy son una realidad. Así que lo estaremos platicando. Gracias, Lupita. Por acá también va llegando el mensaje de Santiago, saludos. Dice, no jugaron mal los huerquillos, hizo bien Márquez para verlos a todos. Nos dice Marifer Santiago, ¿cómo estás? Aquí está Marifer ya con nosotros.
1: Hello, oye, sí es cierto, no platicamos. Fíjate, viendo el roster ayer, se me fue el español. No manches.
0: Ok, Marifer.
1: Viendo la alineación de ayer, la media eran 23, 24 años.
0: Sí.
1: Porque realmente los que alzaban la edad eran Berterame, y otros dos jugadores, no me acuerdo, Fidalgo y no me acuerdo quién más, pero realmente era una alineación completamente joven y los cambios que tuvo también fueron cambios jóvenes. Entonces, a ver, el partido no estuvo muy bueno, que digamos. Creo que pude rescatar varias cosas, Rafa Márquez, en el sentido de cómo puede ir manejando a lo mejor a los chavos, los tiempos que les puede ir dando para esta famosa madurez que tienen que tener los jugadores.
0: Y que tiene que dosificarlos también, o sea,
1: sí,
0: como tú dices.
1: Son 4 partidos.
0: Y viene uno que me parece
1: fuerte, uno fuerte, ¿no? Claro, porque vas contra Estados Unidos, que como lo decíamos ayer, es un partido que te va a exigir porque es contra un equipo que vas a estar peleando la eliminatoria. Y es ese equipo que antes pues era muy fácil y decías, ay, yo soy el gigante de CONCACAF y le gano, pero ahorita ya no eres el gigante de CONCACAF para tomarte las cosas tan a la ligera. Y por eso, pues creo que sí va a ser un partido en donde tenemos que ver al 100, que tiene que estar el tal Arrangel. Híjole, a mí me gustaría ver a Padilla, pero bueno, Ana va a poner a tal Arrangel y va a ir, yo creo que con todo el cuadro principal o un cuadro más maduro, de más edad, o no tan chica la media.
0: Más kilómetro recorrido.
1: Sí. Pero va a estar interesante, va a estar bueno ese partido. Oye, también digo, ahorita lo platicaba lo de los Red Sox contra los Yankees, que me dolió bastante.
0: ¿Directo al Cora? Sí.
1: Fueron 9-8, aunque los Padres también le ganaron 8-0 a los Cubs, entonces no hay tanto problema, ya no duele tanto. Pero sí, hoy son los segundos de la serie. De hecho, ahorita ya están en la novena alta, que presiento se van a ir todavía más, porque van 3-3, Phillies y Braves van 3-3 en la alta, no es cierto, la baja de la novena, perdón, y yo creo que se va a seguir un ratito más. A las 3, White Sox contra Astros, la serie la van ganando los White Sox. Se me fue la traducción. Hoy ando muy quién sabe cómo.
0: Te damos chance.
1: Medias blancas, por favor.
0: Te damos
1: porque
0: chance.
1: Red Sox son medias rojas. Los media blancas van ganando. En la otra, a las 6 de la tarde, espero que ahora sí por favor, Red Sox, que no sea tan feo en la masacre. Pero es el segundo de la serie entre Red Sox y Yankees, y el segundo también de Cubs contra Padres a las 8:00 p.m. para empezar a definir ya cómo se va a ir llevando la eliminatoria. Entonces espero por favor que se recupere mis Bostons, por favor, porque sí, fue horrible, pero ahí está la postemporada, los comodines, y ya esperando a que quede definido cómo se va a jugar para ver qué equipo es el que va a estar en el clásico de otoño, que ya está a la vuelta de la esquina.
0: Yo asocio octubre.
1: Sí, ya está. Ya estamos en octubre.
0: Ahora sí, pues es que mañana ya es octubre.
1: Ya. Pues. Qué emoción. Uno de los mejores meses. Todos los que terminan en Bre son hermosos.
0: La luna, sí. La luna de los últimos días, sí. Qué bonita.
1: Oye, sí. ¿Verdad? Y el día que jugó Tigres, llovió.
0: Ah, sí, claro.
1: Nos cayó un aguacerazo, pero la luna se veía limpia, o sea, se veía muy bonita, el cielo sí. Se veía muy, muy bonito, porque de repente lo tapa y luego se abre. Entonces, muy, muy padre, pero sí, las lunas de octubre son hermosas, y empieza ya también a cerrar, bueno, NFL no, porque acaba de empezar, pero ya empiezan a cerrar varios torneos y varios deportes, así que es cuando más emocionante se pone. Y también estuvo emocionante el chisme con Portugal.
0: ¿Qué pasó?
1: Pues porque no jugó CR7. Y entonces le preguntaron al entrenador, y el entrenador dijo, es una conversación que tuvimos él y yo, y quedamos que él no iba a jugar. Y de repente, acto seguido, se ve saliendo a Cristiano Ronaldo del hotel de concentración. Ah. Y pues se fue.
0: Algo pasó.
1: Claro.
0: De acuerdo.
1: Obviamente, no agarra y se sale nada más así por salirse. Entonces, sí llama mucho la atención. De hecho, pues en Portugal ahorita es como el de lo que más se está hablando, de esta escapada de Cristiano Ronaldo. Al parecer ya hubo un comunicado por parte de Portugal en donde confirman que dejó la concentración. Entonces, oh my God, esperemos que no sea así el cierre de CR7 con la selección, que sea un cierre más bonito, y si pues se sí, va a despedir, que sea así.
0: Sí. Con todos los honores, dices tú.
1: Como a Messi en unos días en el Monumental.
0: Oye, te vas a hablar, Santiago. Dice, señorita Ibañez, si puedes andar como quieras, no pasa nada. Tu fan número uno. Del sistema solar, dice, fíjate.
1: Ah.
0: Oye, saludos, Santiago, muy
1: un
0: bien.
1: Un abrazo.
0: Y por acá dice Kiki que está. Es que se nos está presumiendo aquí que unos taquitos, fíjate, qué rico.
1: Qué rico.
0: Dice que qué recomiendas de postre. Ándale.
1: Hay un flancito.
0: ¿Un flan?
1: O un pan de elote.
0: Ah, qué rico.
1: Con nieve.
0: Con nieve, sí te iba a decir, ponle nieve ahí, papá.
1: El pan de elote calientito. Y con la nieve para arriba. Qué rico.
0: Para el contraste de,
1: sí,
0: de lo frío y lo helado. Bueno, lo frío helado y lo calientito. Que esté calientito, ¿verdad?
1: Sí.
0: O sea, que esté calientito el.
1: Sí, el pancito el calientito, pan. Así recién hecho.
0: Ah, qué rico, sí se me antojó.
1: Ay, bueno, delicioso.
0: Provecho para todos. Aquí que también por sus taquitos, aquí que nos presumía. Muy bien.
1: Coman rico.
0: Coman rico.
1: Aprovechen. Disfruten.
0: Pues sí.
1: Disfruten que todavía hay tiempo. Y por cierto, Rebeca Bernal sigue haciendo goles. Ahorita estaba jugando el Manchester United y Rebe volvió a marcar, que ya salió la convocatoria para la selección mayor, que me la preguntaban hace unos días. Y está Rebeca Bernal, obviamente. También hay jugadoras de Tigres. Regresa Mari Carmen Reyes. Eso es lo importante, porque pues por la lesión ya no la habíamos visto, pero regresa Mari Carmen Reyes, y en la portería están Stephanie Barrera, Celeste Espino y Blanca Félix. En la defensa está Kimberly Rodríguez, Nicolette Hernández, Alia Farmir, Kenty Robles, Reina Reyes, Ana Mendoza y Hanna Gutiérrez. En la media es donde tienen llamada a Rebeca Bernal, junto con la supercrack también de Nancy Antonio, Carla Nieto, Mari Carmen Reyes, solo una jugadora de Rayadas, que es Ali Soto, y Alexia Delgado del equipo de Tigres. Y la otra que está convocada de Tigres es Diana Ordóñez, y también está Jacquew Valle en la selección femenil.
0: Oye, pues mucho éxito, ¿no?
1: Sí, se vienen dos partidos contra Jamaica en preparación para la eliminatoria. 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
0: Ahora sí, ya nos vamos a comer.
1: Vámonos.
0: Provechito para todos. Cuídense de la lluvia. Sí tenemos pronóstico de lluvia.
1: Sí.
0: Esta tarde, ya mañana un poquito más fuerte y el viernes también. Entonces, con mucha precaución, a no quejarnos, maneje con mucho cuidado nada más. Y provechito. Marifer, muchas gracias.
1: Principalmente prenda sus luces y maneje con cuidado, por favor.
0: Yo sé la direccional, ¿verdad?
1: Please.
0: Es gratis. Bueno, quédese en ABC Noticias, que es en Premier 91.7. Muchas gracias. Buena tarde. Pásela bonito.
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0: ¿Qué tal? Muy buenas tardes. Qué gusto poder saludarte ya iniciando Tardes Premier con toda la alegría, la actitud, por supuesto. Soy tu amiga Saraí Mares y te voy a acompañar hasta las 5, hasta las 5 de la tarde. Y el día de hoy, bueno, pues es miércoles, ya mitad de semana, todos disfrutando, pasándola genial, tú sabes, con toda la actitud y el agradecimiento. Yo siempre he dicho, mis queridos amigos, que el agradecimiento te abre puertas en el cielo y en la tierra. Soy fiel creyente a que cuando eres una persona agradecida, las puertas se te abren. Y el día de hoy vamos a hablar precisamente de este tema. Y hoy quiero preguntarte y quiero que me digas, porque hoy vamos a llenar este día de positivismo, de cosas bonitas, de maravillosas, de voltear a ver aquello que tenemos y agradecemos, porque a veces nos enfocamos muchísimo en aquello que no tenemos y hasta como que nos da tristeza. Pero hoy te quiero invitar y me gustaría mucho que me enviaras tu mensaje y que me dijeras por qué te sientes agradecido el día de hoy. Mándame tu audio a través del 8180101917 y cuéntame con lujo de detalle, cuéntame con una sonrisa en tu boca, cuéntame con toda la actitud de agradecimiento. ¿Por qué te sientes agradecido el día de hoy? Mientras tanto, te voy a dejar con más música a través de Premier 91.7, activando tus sentidos. ¿Y qué crees? Hablando de agradecimientos, pues agradecida porque se vienen estas cinco canciones sin interrupciones a través de Premier. Así que quédate conmigo de aquí hasta las 5. ¡Mua!
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2: Nuestra red de infiltrados informa que la demanda de vivienda en Nuevo León provocó un crecimiento desordenado hacia las orillas de la zona urbana, haciendo crecer la zona metropolitana y causando una crisis de movilidad que lleva a usuarios del transporte urbano a viajar 3 o 4 horas diarias. Por ello, el director general del Instituto de la Vivienda de Nuevo León, Eugenio Montiel Amoroso, dijo ayer que el Estado no puede seguir creciendo a los lados, que ahora la vivienda debe ser vertical porque es menos costosa y además debe haber una visión metropolitana entre el Estado y los 16 alcaldes urbanos. Dicen los infiltrados que es una buena señal que el funcionario encargado de las políticas públicas para gestionar la vivienda en la entidad tenga clara la situación, al grado de señalar que ya es una necesidad crecer hacia arriba. Lástima que estas revelaciones se pongan en la mesa cuando el sexenio está por llegar a su fin.
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0: estamos hablando de ser agradecidos y precisamente hoy quiero preguntarte a ti, para ti, el día de hoy, ¿qué te hace sentir agradecido? ¿Qué dices? ¿Sabes qué? A veces le tomamos más importancia a aquello que no es tan bueno, pero hoy quiero saber, para ti el día de hoy, ¿qué te hace sentir agradecido, agradecida?
1: Bonita tarde, hola, hay que ser agradecido por muchas cosas. Ajá. Al final Dios o la vida te pone a las personas correctas, en los lugares correctos. Tengo un esposo maravilloso, un hijo asombroso y todo se va acomodando como debe de ser.
0: Así es.
1: Aunque son días pesados porque están los terribles dos, también son muy amorosos los días, también muy cansados, pero todo se agradece.
0: Gracias, hermosa, por tu comentario. Y es que el día de hoy estamos hablando precisamente de agradecimiento, de estar agradecidos, porque a veces nos enfocamos tanto en que todo va mal, en que esto para allá, en que esto para acá, que nos falta. Pero también cuando nos concentramos en las cosas positivas, en las cosas maravillosas, en el agradecimiento, te lo prometo que todo empieza a fluir de una manera maravillosa y de una manera que de verdad que a veces no lo creemos. Así que hoy vamos a llenar este día de positivismo, vamos a llenarlo de cosas lindas, de cosas bellas. Cuéntame tú también por qué estás agradecido. Te dejo el WhatsApp Premier 818-0101-917. Quédate conmigo, vamos a platicar, vamos a hablar de estar agradecidos.

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0: Buenas tardes, buenas tarddes a todos, buenas tardes ahí.
1: Buenas tardes.
0: La pregunta es de qué nos sentimos agradecidos el día de hoy.
1: Así
0: te
1: es.
0: Voy a ser sincero, hoy me siento agradecido porque sí hay deudas y todo, pero la verdad me siento pleno. Tengo mi casa, mi coche, mi trabajo, deudas saldadas, o sea, estoy pleno, vaya. No tengo excesos, pero estoy pleno y eso pues hay que agradecerlos. Y tú ya sabes que hay una solo una persona que nos puede ayudar a todo eso.
1: Claro.
0: Y estoy bendecido.
1: Ay, saludos. Muchas gracias por tu comentario, qué bonito. Es que, híjole, yo creo que el día de hoy tal vez hay personas que pues nos estamos enfocando a veces en eso que no está tan padre, en eso que nos está pasando, pero el ser agradecido te abre puertas, te lo prometo. Te lo prometo, te lo prometo. Así que hoy cuéntame, dime, exprésalo con tu boca, exprésalo con tus labios, eso que tienes en tu corazón. ¿Qué es lo que te hace sentir agradecido el día de hoy? Cuéntamelo a través del 818-0101-917. Vamos a platicar, vamos a contagiarnos de este maravilloso tema que te voy a confesar que es uno de mis favoritos, porque me encanta hablar del agradecimiento, el ser agradecido con aquellos que están, con los que no están, con lo que tenemos, con lo que no tenemos también. Hay que agradecer en todo momento, ¿eh? En lo bueno y en lo no tan bueno, porque eso hace de verdad que venga todo lo bonito y que fluya.

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2: Hola Saray, buenas tardes. Yo con lo que estoy agradecido es con lo positivo y con lo negativo que me ha pasado, por las adversidades que también hemos atravesado en familia, y pues gracias a ello ahora somos lo que somos. Hemos salido adelante a pesar de todo. Saludos.
3: Gracias por tu comentario. Sin duda alguna, yo siempre he dicho algo: todas las cosas nos ayudan a bien. Así que agradecido también con aquello que no es tan lindo, que no es tan bonito, que no es lo que esperábamos, por esas adversidades, porque nos enseñan, como bien dice mi amigo, nos enseñan muchísimo, nos hacen ser mejores personas, nos hacen ser más sabios, más inteligentes, y también nos enseña qué sí y qué no. Así que también agradecida por las cosas buenas y las cosas no tan buenas que pasamos. Vamos a seguir hablando de este tema, así que cuéntame tú, ¿cuáles son aquellas cosas que para ti son importantes y por las cuales estás agradecido? Por aquello que tú dices, sabes que yo estoy agradecido porque estás agradecido. 8180101917. Yo te voy a dejar con estas 5 canciones sin interrupciones a través de Premier 917, activando tus sentidos para que disfrutes de la mejor programación.
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0: Hola, Saray, buenas tardes. Yo soy agradecido por infinidad de cosas. Una, porque tengo a mi madre, casi 85 años, y ahí anda mi mamita linda. Por mi trabajo, el mes que viene, ya el día 7, cumplo ya 22 años trabajando aquí. Por mis hijas, que me salieron buenas niñas, estudiosas, trabajadoras. Bueno, ya se me recibieron, ya tienen cada una su licenciatura. Estoy agradecido también porque yo cumplí uno de mis sueños de adolescente, de juventud, participar en una ceremonia de graduación oficial en la uni, vestir de toga y birrete oficial. Para mí fue un sueño cumplido que yo tenía desde mi adolescencia. Lo pude cumplir ahora ya de mayor. Agradecido con Dios por muchas cosas y bendecido también. Y bendecido por tener el honor de participar contigo en tus programas, Sari. Saludos, Emilio.
1: Muchas gracias. Eso,
0: bendito sea Dios que me da vida para poder lograrlo y para haber logrado todo lo que ahorita llevo.
1: Qué bonito. Muchas gracias, amigo.
2: Hola, Sari. Buenas tardes. Aquí pasando a saludar.
1: Buenas tardes.
2: Oye, yo quiero agradecer.
1: A ver.
2: Porque acá para mis rumbos ya empezó a llover.
1: Qué bonito.
2: Y precisamente los días lluviosos son mis favoritos.
1: Oh.
2: Y si a esto le sumo, que estoy escuchando tu programa. ¿Cómo no ser feliz con días como estos? Saludos.
1: Qué lindo, qué bonito. Seamos agradecidos en todo momento. Agradezcamos por lo bueno y lo tan bueno. ¿Por qué estás agradecido el día de hoy? 818-0101-917. Cuéntamelo todo porque me encanta escucharte. Y hoy agradezco por tu presencia. ¡Mua! Tal vez no quiero.

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0: Hola, muy buenas tardes. Fíjate que yo estoy agradecido porque cuando me divorcié me dolió, obviamente, después de 15 años, pero de ese dolor surgió algo importante. Mi
1: Cuéntame.
0: ex esposo a los 2 años se fue a vivir a España, se casó con
1: Ándale.
0: otra persona.
1: Qué
0: Yo a los
1: fuerte.
0: 3 años conocí a otra persona con la que ya llevo 8 de
1: Qué
0: casado y tengo dos
1: bonito.
0: hijas hermosas. Y además, cuando mi ex se fue a España, pues me dejó mis 3 primeros hijos y he formado una familia muy bonita.
1: Qué
0: Mi ex viene
1: bonito.
0: 10 días al año y somos tan felices, uno de cada lado del continente y mis hijos conmigo. Así que gracias a la vida por eso. Saludos a todos.
1: Gracias, definitivamente te quedaste con lo más hermoso y valioso. Muchas felicidades, amigo.
2: Buenas tardes, Sarita.
1: Hola, ¿cómo
2: Gusto en
1: estás?
2: saludarte y escucharte. Escuchando la
1: Gracias.
2: estación, excelentes canciones, excelente
1: Claro.
2: programación.
1: Exacto.
2: Si yo te digo por qué agradezco, no
1: Cuéntame.
2: termino en toda la hora.
1: Oh, qué bonito.
2: Hay que agradecer desde que despiertas, desde que estás vivo. Todo lo demás, material, no material, sale sobrando. Hay que agradecer y ser agradecido por todo.
1: Exactamente.
2: Buenas tardes, gracias, hasta luego.
1: Gracias, amigo, un abrazo. Y tú cuéntame, cuéntame, dime, ¿por qué estás agradecido? El día de hoy vamos a agradecer. Agradece por las personas que están y se quedan. Agradece por las personas que se fueron porque no eran para ti. Agradece por lo bueno y lo no tan bueno. Agradece en todo momento. ¿Por qué estás agradecido hoy? 818-0101-917.

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0: ¿Qué tal, Saraí? Muy buenas tardes. Un saludo a toda la gente Premier. Espero que se le estén pasando de maravilla. El tema, pues, así rapidito. Yo estoy muy agradecido primeramente con Dios.
1: Claro.
0: En segundo lugar, con mis padres que me dieron la oportunidad de llegar a este mundo.
1: Ajá.
0: Y en tercer lugar, con toda la gente, con todos los que interactúo a día, y obtengo los beneficios que Padre Dios nos da. Y aquí estamos echándole muchas ganas, tratar de tener una actitud positiva ante la vida y tratar de ser agradecido con,
1: qué bonito,
0: gente, con todas las personas que están con nosotros.
1: Así es como debe de ser. Muchas gracias por tu comentario. Gracias a la gente que nos está enviando su WhatsApp.
2: Hola, hola, Saraí. Buenas tardes.
1: Hola,
2: ¿cómo estás, bonita?
1: Muy
2: aparte
1: bien,
2: de bonita, como siempre, ya sabes.
1: ¡Ay, qué lindo!
2: Oye, ¿por qué estoy agradecido yo? Pues mira, primeramente yo todos los días agradezco por un día más de vida. Todos los días.
1: Ajá.
2: Agradezco por tener a mis papás conmigo, todavía. Por tener a mis hermanas, mis sobrinos, a mi mujer, a mis niños. Porque los seres queridos estén con bien. Siempre hay que estar agradecido, y eso lo
1: así
2: hago
1: es
2: todos los días. También agradezco mucho que estén ustedes locutores, para alegrar las tardes. Yo te soy sincero, yo por las mañanas escucho La Sabrosita, hasta la Conce, ya a partir de las 3 ya escucho pues 91.7.
1: Sí.
2: Entonces agradecido con ustedes también.
1: Qué
2: te
1: bonito.
2: Mando un fuerte abrazo, bonita, cuídate mucho.
1: Gracias, un abrazo. Híjole, es que hoy estamos hablando de ser agradecidos. ¿Y cómo es tan importante el agradecimiento? Ya en unos momentos más nos vamos, nos despedimos, pero, híjole, me gustaría mucho dejarte un mensaje positivo en tu corazón y en tu mente. Vamos a ser agradecidos el día de hoy. 8180101917.

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0: Hola, hola. Pues yo me siento agradecido.
1: Ajá.
0: Por la enseñanza que me dieron mis padres, los valores, el forjar a un hombre de responsable, trabajador.
1: Qué bonito.
0: Ahorrativo y que siempre hace por su familia y no piensa en hacer nada malo, ni dañar a nadie, ni nada. Yo estoy muy agradecido con mis padres y con Dios.
1: Sí, claro.
0: Por todo eso, ¿verdad? Saludos.
1: Saludos y un abrazo.
0: Bonita.
1: Ay, qué lindo, muchas gracias. El día de hoy me encantó escuchar todo por lo cual estás agradecido. Muchas gracias a cada persona que, pues, envió su mensaje, envió su audio. Hoy, sin duda, fue una lluvia de agradecimiento y qué bonito poder compartir con los demás, poder inyectar un poco de felicidad y también de agradecimiento a las demás personas. Y pues después de escuchar sus mensajes, me quedo con algo muy lindo. No esperes que la vida sea perfecta para agradecer. Agradece lo que llegó, agradece lo que se fue y hasta aquello que aún no entiendes. Porque el agradecimiento, como te lo dije hace un momento, abre las puertas en el cielo y también en la tierra. Y quizá hoy no tengas todo lo que quieres, pero sí puedes agradecer por lo que tienes. También puedes agradecer por lo que no tienes, porque si no lo tienes es por algo, ¿eh? Y te voy a decir algo, muy bien importante. Eso que no tienes también te sirve para seguir adelante. Es esa razón por la cual vas a continuar. Te mando un gran abrazo, que tengas un miércoles, lo que resta de este día, lleno de bendiciones, una semana maravillosa y gracias. ¿Sabes? Yo quiero compartir mi agradecimiento. Agradecida por esta oportunidad de estar tras este micrófono. Agradecida a ti que me permites acompañarte y que me escuchas y que me mandas tus audios. Gracias por escuchar Premier. Nosotros estamos muy, muy agradecidos. Te mando un gran abrazo. Disfruta mucho. Vienen mi querida amiga y compañera Imelda Escobar con toda su buena actitud y vibra. Y el día de mañana tú y yo tenemos una cita de 11 de la mañana a 1 de la tarde y de 3 a 5. Así que ya sabes, mañana tienes una cita con Saraí Mares. Te mando un gran abrazo y quédate con estas 5 canciones sin interrupciones a través de Premier 91.7, activando tus sentidos. ¡Mua!
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Con esto empezamos, ¿cómo no? Miércoles de relax. Una mamá mexicana no dice ten cuidado, dice... Una mamá mexicana no dice ten cuidado, dice... Omitamos palabrillas, disfracemos las altisonantes, ¿ok? Ya sabemos cómo son algunas mamás mexicanas. Una mamá mexicana no dice ten cuidado, dice... Soy Imelda Escobar, esto es 91.7.

0: padres canciones. Qué padres canciones. Ojalá que la estén disfrutando. Aquí en Premier 917. Una mamá mexicana, miércoles de relax. Una mamá mexicana no dice ten cuidado. Dice.
1: Hola, Ime, ¿cómo estás? Buenas tardes.
0: Oli.
1: Una mamá mexicana no dice ten cuidado, dice bájate de ahí, te vas a caer. Y donde te llegues a caer, te voy a poner yo otro. Hay que ir.
0: Si dice una palabrilla lo que estás pensando, hay que disfrazarla, porfis.
2: ¿Qué tal, Imelita? Buenas tardes.
0: Oli.
2: Una mamá mexicana no dice ten cuidado. Una mamá mexicana dice te vas a caer, bájate de ahí. Te caes y para variar, remata con una nalgada. ¿Por qué? Porque sabía que iba a tener razón, no le hicimos caso y ahí están las consecuencias. Te mando un saludo y Imelita Show.
0: ¡Hola!
3: Mi reina santa, buenas tardes.
0: Oli,
3: una mamá mexicana dice, si te caes, te voy a pegar más por desobediente. Bueno, no dice así, dice peorcito. Pero es la idea.
0: Ok.
3: Bonita tarde, moza.
0: Saludos, I love yous. Una mamá mexicana no dice, ten cuidado, dice.
4: Hola, Ime, muy buenas tardes, buenas tardes a todos. Una mamá mexicana dice, bájate de ahí. Si te caes, te voy a dar otra para que llores más. Muy bonita tarde. Hasta luego.
0: Salud, mamacita.
5: Hola, Imelda, buenas tardes.
0: Oli.
5: Y lluviosas, ¿verdad, también?
0: Ya está lloviendo.
5: Una mamá mexicana no dice, ten cuidado. Te dice, ya te dije que no tiraras eso. ¡Saludos!
0: O sea, neta, es como que en pausa. Ok.
6: Hola, hola, Imelita, buenas tardes.
0: Oli.
6: ¿Cómo estás?
0: Hola.
6: Oye, una mexicana no te dice, ten cuidado. Una mexicana te dice, te vas a pegar, te vas a caer, te vas a caer. Te estoy diciendo que te vas a caer, hombre, y todavía te agarra guamazos todavía. Ah, pero cómo vamos a las jefecitas. Saludos para mi jefita.
0: Saludos, buenas tardes.
7: Hola, bonita y nublada, casi lluviosa tarde.
0: Oli.
7: Una mamá mexicana no dice ten cuidado, dice nomás cáete para que veas. Y aparte del caso que te diste, te va a dar otro por obediente, mijito. Saludos y bonita tarde.
0: Bonita tarde.
8: Hola, Ime, buenas tardes. Una mamá mexicana dice, póngase vivo.
0: Póngase vivo, anda pues.
9: Hola, Imelda, buenas tardes.
0: Hola.
9: Bonita tarde con lluvia, que
0: Oli.
9: Empieza a llover. Pues como me decía mi madre, te lo dije.
0: Ajá.
9: Saludos, buenas tardes.
0: Saludos, buenas tardes.
10: Una madre mexicana al primer hijo le dice, bebé, eso no se hace, discúlpate. Al segundo le dice, ay, hijo, tú te pareces a tu papá. Y al tercero le dice, ahora, ¿qué? ¿Nadie lo está cuidando ese chamaco o qué?
0: Una mamá mexicana no dice, ten cuidado. Dice, compártelo con nosotros, 818-0101-917.

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0: 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Nuestra red de infiltrados informa que Nabel Alcocer, la dirigente de Morena en Nuevo León, ya comenzó la operación cicatriz entre las corcholatas que no resultaron favorecidas con la candidatura a la gubernatura, que finalmente obtuvo Clara Luz Flores. Hoy se verá si el apoyo de Waldo Fernández, Andrés Mijes, Tatiana Cloutier, Judith Díaz y Felipe Cantú será real, como se comprometieron con la dirigencia estatal y nacional al inicio del proceso interno, o solo fue de dientes para afuera. Dicen los infiltrados que la dirigencia estatal citó para esta tarde a todas las corcholatas a un evento llamado Encuentro por la Unidad, que se realizará para ver quiénes asisten y cumplen su palabra, y con ellos ir armando los cuadros de la próxima campaña, y de paso ver quienes marcan su distancia del proyecto.
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4: Una compañía disquera, Abarca Records, les ofreció a ellos, a quien te voy a poner ahorita, un contrato nacional con el que pudieron publicar en 1991 su primer álbum. Y la primer canción fue esta. Ochenteros, noventeros al principio. ¡Qué canción! Varias canciones nos regaló Vilma Palma de Vampiros. Y esta es una de ellas. Soy Imelda Escobar, esto es 91.7.

0: Me acuerdo cuando los entrevisté hace... Estaba yo en una cabina chiquitita, chiquitita, chiquitita, chiquitita. Pues eran un chorro, eran como 7, 8. Parecía la banda del recodo. Todos apretados. Vilma Palma, e Vampiros. ¡Ey, Escobar, regrésate! ¿Te fuiste Félix Hugo? Me regrésate. ¡Mac! Una mamá mexicana no dice ten cuidado, dice...
1: Hola, Imeldita, buenas tardes. Una mamá mexicana dice, si te caes de ahí, aparte del guamazo que te pongas, te voy a partir tu M.
2: Hola, Imeldita Escobar. Una mamá mexicana no dice ten cuidado, dice, bajate para abajo. ¡Bójate para abajo! ¡Pero ya!
0: Pero el tronido. ¡Bójate para abajo! ¡Bójate para abajo!
3: Una mamá mexicana no dice, ten cuidado, dice, llévate el suéter, mijito, llévate una chamarra, una bufanda, tápate, por favor, el pecho, no te vayas a resfriar, ponte el gorro, los guantes, ponte guardapedos también, te puede dar algo allá.
0: Porque si la mamá mexicana tiene frío... Los hijos también tienen que tener frío, ¿sí o no, señora?
4: Hola, buenas tardes.
0: Oli.
4: Una mamá mexicana no dice, ten cuidado. Una mamá mexicana dice, te caes y vas a saber para qué naciste, condenadota, por no decir otra palabra más grande. Bonita tarde.
0: Mamá, es que no tengo frío. Si tienes frío. Todos los hijos tienen que tener frío si la mamá tiene frío. ¿Me oyeron, adolescentes?
5: Hola, amiga. Pues no, una mamá. No dice, ten cuidado.
0: ¿Qué dice?
5: Dice, nada más haces una tontería y vas a ver cómo te voy a poner.
0: Saludos.
6: Señorita Imelda Escobar, muy buenas y progenitoras mexicanas, tardes tenga usted.
0: Oli.
6: Una mamá mexicana, no te avisa, una mamá mexicana agarra lo primero que encuentre, vámonos, chancla, cinto, escoba y te agarra mal. Ay, no, necesito terapia. Okay. ¡Saludos!
7: Hola, ¿qué tal? Buenas tardes. Saludos. Oli. Para todos, saludos para ti.
0: Hola.
7: Una mamá mexicana te dice, hijito, ten cuidado con el caldo porque está caliente. Y ya cuando de repente uno se quema, ¿qué te dije, baboso?
0: Mamá mexicana que no le ha echado 3 hielitos a la sopa hirviendo, se respeta.
8: Hola, Ime, buenas tardes.
0: Oli.
8: Buenas y nubladas tardes, bochornosas, por cierto.
0: Sí, ya sé.
8: Una mamá mexicana no dice, ten cuidado. Una mamá mexicana te dice, ¿y si ellos se tiran un pozo, tú también te vas a tirar? En fin, eso es lo que dice una mamá mexicana. Saludos.
9: Buenas tardes, Imelda.
0: Hola.
9: Una mamá mexicana no dice, ten cuidado.
0: ¿Qué dice?
9: Dice, si te caes y te pones un fregue, yo te levanto con otro más fuerte. Saludos y bonita, bonita tarde.
0: Regreso con más audios. Miércoles de relax. Una mamá mexicana no dice ten cuidado, dice. Hay una canción que habla sobre la fragilidad humana entre el amor y los conflictos internos del deseo. ¡Oh, my God! Explora inseguridades, pudor, sufrimiento y formas de estas relaciones intensas y complejas, difíciles. Difíciles de estar juntos, pero que en el fondo sabes que lo quieres o la quieres. De eso habla esta canción. Ándale, Alex Intec. No, tiene maíz. Esa canción. Soy Imelda Escobar, esto es 91.7.

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0: 5 de la tarde con 50 minutos, 29 grados la temperatura. Una mamá mexicana no dice ten cuidado, dice...
1: No dice ten cuidado con ese muchacho, dice pobre de ti si sales con tu domingo 7.
0: Ese...
2: Humildad. Una mamá mexicana diría que te bajes de ahí.
0: De ahí.
2: Que te bajes, te estoy diciendo. Mira, pero aparte del mandarinazo que te vas a dar, te voy a meter un chiricuazo.
3: Low. Me encanta cuando dices low.
0: Hello.
3: Una mamá, una manera de decir ten cuidado con lo que te puede pasar es decir, ven para acá, ven para acá, no me hagas ir para allá, porque si voy para allá, no va a ser de okis. Saludos.
0: Saludos, buenas tardes.
4: Y bendita Escobar, preciosa, hermosa. Una mamá mexicana dice, y si la hallo, ¿qué? Olvídate, saludos.
0: Saludos, buenas tardes.
5: Una mamá mexicana no te dice, bájate de ahí, mijito. Te dice, órale, bájate las churrias, órale. Bueno, esas eran las de antes.
0: ¿Y
5: porque
0: ahora?
5: Las de ahora les piden permiso a los niños para poderlos instruir.
0: Saludos.
6: ¿Qué onda? Una mamá mexicana ni siquiera ocupa decir nada. Con la pura mirada tienes.
0: Esas son las buenas.
7: Hola y bendita, soy Romina, la que te fue a saludar.
0: Hola, hermosa.
7: Y una mamá mexicana, no, como la mía, no te dice nada. Te mira así frente a frente y yo ya me bajo. Saludos.
0: Saludos, Romina.
7: Hola y bendita, soy Romina.
0: Qué linda que viniste a la cabina. Dios, nos vimos aquí abajo. Saludos, Romí.
8: Una mamá mexicana no dice ten cuidado.
0: ¿Qué dice?
8: Una mamá mexicana dice lárgate, lárgate a ver quién te abre la puerta cuando llegues.
9: todo lo que siempre nos...
0: Ay, no sé qué me mandaste, chiquis.
10: Hola, Amanda.
0: Hola.
10: Mi mamá utilizaba su nombre, se llamaba Ramona. Y decía, te vas a partir tu Ramona.
11: Buenas tardes, Jimmy, buenas tardes a todos.
0: Hola.
11: Mamá mexicana que se respeta, no te regaña delante de la gente, nada más te pela tamaños ojotes. Bonitas y nubladas tardes.
0: Saludos, hermosa, buenas tardes.
12: Una madre mexicana dice, cierra la boca y ponte a comer. Por ósmosis, madre, ¿o qué?
0: Miércoles de relax, hoy Imelda Escobar, te hago compañía aquí hasta las 7. Una mamá mexicana no te dice, ten cuidado, te dice...
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2: El Instituto Estatal Electoral y de Participación Ciudadana de Nuevo León prevé contar durante la primera semana de octubre con la cifra definitiva de recursos que requerirá para organizar las elecciones de 2027, una vez que concluya la revisión interna y se conozca el techo presupuestal que establecerá la Tesorería Estatal. La presidenta del organismo, Beatriz Adriana Camacho Carrasco, explicó que actualmente las distintas áreas trabajan en los ajustes de la propuesta, debido a que todavía se están revisando las necesidades que tendrá el instituto durante el proceso electoral. Camacho Carrasco adelantó que los últimos ajustes podrían concluir la próxima semana, por lo que el organismo estaría en condiciones de conocer cuánto dinero van a solicitar para el proceso electoral, que culminará con la jornada del 6 de junio de 2027. Una vez definida la propuesta, el instituto electoral deberá llevarla al Congreso del Estado durante el mes de octubre o noviembre para su presentación y posterior discusión dentro del proceso presupuestal.
0: Información nacional.
3: Durante su comparecencia en la Cámara de Diputados, el secretario de Hacienda, Edgar Amador Zamora, sostuvo que el paquete económico 2027 fortalece la consolidación fiscal, sin dejar de proteger las prioridades de bienestar y crecimiento. Reconoció el intenso trabajo que realiza el sistema de administración tributaria, SAT, para combatir la evasión y elusión de impuestos, el huachicol fiscal y el lavado de dinero. Edgar Amador Zamora añadió:
4: la consolidación fiscal se está realizando, además, al mismo tiempo que se fortalecen los amortiguadores fiscales del país para hacer frente a posibles choques externos. El saldo de los fondos de estabilización supera hoy los 170 mil millones de pesos, su mayor nivel desde el año 2020, ampliando el margen de respuesta de las finanzas públicas ante choques económicos imprevistos. En ese sentido, es importante recordar que la sostenibilidad fiscal debe analizarse con una perspectiva integral.
3: Para ABC Noticias, Felipe Barrera Jaramillo desde la Ciudad de México.
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